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5: Bueno, arranca otra hora. Ya son las 6 de la tarde, Marte. No te canses ni de Marte, sí. Tía Lechita, ya perdiste. Vamos a la plena, las que aguanten, las que lleguen a esta hora.
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5: Plena, plena, plena.
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5: Déjeme por favor actualizar el WhatsApp que vamos a tener solo plena. Solo plena. Y sí, más adelante te llegan los pinches cumbiones bien locos, pero ahorita solo son plenas nada más.
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5: De Darío, del Rookie. Plena de Macano, plena de La Factoría, plena Eddie Loba.
7: Sin ti de Joey Montana.
5: Sin ti de Joey Montana. Ah, bueno, se me acaba. Joey Montana.
8: Que dice Tili, está muy vivo Tili, ya no sabía, siempre con la Suani y el mero Tili.
5: Ahí es.
8: Tili, ponete allí, yo soy tu maestro, Tili.
5: Tu maestro, ese es buena, para llegar a las añas. Yo soy tu maestro.
7: ¿Qué onda? Tu cajón.
5: Tu recuerdo, chavalo, baboso. Tu recuerdo se llama.
7: Tilín. Sí. Ponete si eras tú de Joycey.
5: Si eras tú de Dorey. ¡Hey! Pasaron rico el fin de semana, ustedes.
7: Falta otro en el barrio del Buki.
5: Falta el Buki, no. Esto falta, ustedes andan pasado.
9: Tilín, ponete ahí, me desvivo por ella.
5: Me desvivo por ella, esa es, desvivo por ella. Vamos a buscar esa.
9: Ya, bien. Aquí conduciendo por Price Mart.
5: ¡Oh, my God!
9: Este desahogo del alma de Don Dinero.
5: Desahogos. Capun, hermanitos. Saludos, hermanitos. ¡Sara!
7: ¡Oh, Telín! Ponete Martes de Galería, Telín.
5: Martes de Galería. Vamos, Carlos, hermanitos.
9: ¡Oh, Telín!
5: ¡De
9: Norte! Solo de Darío, por favor, estamos en vivo. Y aquí, Estados Unidos,
5: vámonos.
9: Colorado,
5: saludos
9: para todas las
5: personas. Dale,
10: Manfred. Lin, buenas noches.
5: Oye.
10: Ponete Sin Ti, del Gordo.
5: Sin Ti, ok. Sí, es que antes era flaco, hermano.
10: Tus ojos no me ven.
5: ¿Y qué le pasó, loco? ¿Quedó choco? ¿Qué onda? ¡Vámonos con Jonia! Ah, voy.
10: Tilín, ¿por qué no te vas de flex con el comando tiburón?
5: ¿Por qué no te vas?
10: ¿Por qué no te vas?
5: Vamos a esa hora con Francisco.
11: Oye, Tilín.
5: Oye.
11: Oye, yo soy tu maestro.
5: Dale, que ya la tenemos, perra, ya la tenemos.
10: Tilín, con este refúgiame, my love.
5: Refúgiame. Bueno, nueva, siempre hay algo nuevo.
7: Oye, Tilín. Oye. En este mundo,
5: en este mundo no sería feliz. Si no te tengo.
7: Vamos a ver, Guaro.
5: Vámonos, me está atrasando, Chalo Banano.
12: Muy buenas noches.
5: Hola.
12: Tilín.
5: ¿Qué pasó?
12: Aquí esposo solicita el tema musical.
13: Noche triste de
12: Don Divino. O de Divino.
5: Ok, las noches son tristes. Solo porque la pide tu esposa, ¿oíste? No, y ya sé que la maestra miró de mala gana, entonces vámonos. No vayas a hacer y te la arme tempranito y te reclame, ¿oíste?
7: Dale, Tilín, estamos en vivo. Mañana sin ti, perro.
5: Mañana sin ti. Vamos a buscarla. Claro que sí. Ahora con Víctor.
14: Tilín, me mata la soledad.
5: Me suena esa, oíste, me suena.
7: Oye, Tilín, sí, mi único amor, Big Darío.
5: Mi único amor, el Big Darío. ¡Cómo no! ¡Las últimas!
7: Oye, Tilín, vengo de la casa de ella, dale.
5: Dale, la caponera.
15: Yo quiero bailarte, el Big Queen.
5: Ese reggaetón, maldita sea. ¡Voy con esta! ¡Sí! Ay, ahora sí, ¿o no?
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3: Sigue la plena prendida, Faldane. Media hora para las 7 en el martes, segunda de la semana. ¿Te has escuchado, La Tuani? 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

de 7 a 11 en este martes que se va a hacer la semana cortita como la de tu ex. Cortita. All right. Cerramos rico y bien arriba. Vámonos. Hey. Cafu Bandam. Dice así.

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1: ¡Estamos en vivo! ¡Estamos en vivo! Señores, estamos a 21, ya huele a patronales, ya huele, ya huele a vaca. Este olorcito ahí.

0: ese olor a finca.
1: Ya se siente en el ambiente. Pasó mi muñeco bello, 7 de la noche, más 48 minutos. Qué rolita desean escuchar, mi tierno. Ustedes saben, estoy aquí para complacerlos.
2: Que me podría poner Coco, gracias.
1: De nada, un placer, porque es así, tan rápido, ni que cobraran por segundo.
3: Buenas noches, Chatel, Eri, Madirena. ¿Qué nota, Chatel?
1: ¿Qué nota?
3: Voy a ponerme un tema, Chatel, por favor, poneme Mamazota. Aquí, escuchando la cosa en el barrio 19 de julio. Todo el barrilete, aquí escuchando a la cuadra. No hay otra, número uno. Estamos en vivo, dale, dale, dale, dale.
1: Estamos en vivo, ¿qué pasó? Así me gusta, en el barrio todo volumen. ¿Qué me dicen los brothers ahí, chambeando en el taxi? ¿Qué es lo que es? ¿Cómo está la jugada? ¿Cómo está eso ahorita con esta brisa? ¿Está pescando? ¿Está cayendo? ¿Sí o no? No me van a decir que está malo. Falta todavía, imagínate, 21 para el pago.
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0: cara linda y bien de toto. Y por ahí se dice, soy la reina del coco. Y dale, dale mamazota, dale que tú puedes, ya tú tienes tu chapota.
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0: ¡Qué nota, bichateles! Hoy es el Día Mundial del Perro. Si tienen perritos, quiéranlo mucho, hoy es su día. Si no, pues cuiden a los que están en la calle. Cuídenos. No sean mala gente. No dejen que otras personas ahí los lastimen. Si no ayudas, no estés jodiendo a los animalitos. Sobre todo los perritos, que hoy es el Día Mundial del Perro. ¡Felicidades! A los extra. Wow. ¿Qué pasó? ¿Qué pasó, mi tierno? ¿Qué pasó, mis bellas, preciosas, hermosas? Ya me la tienen ahí bajo control, controladita.
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1: Oye, ya se checaron el estado que le subí. Para mí que le hace falta gasolina a esa moto. Para mí que le hace falta gasolina. Yo no manejo moto, pero ustedes que son expertos, ¿qué me tienen que decir al respecto? Ustedes son los que conocen de esa vaina, de esa materia.
2: Hoy me voy con una.
1: Ustedes son los que saben de la materia, yo no. Cualquier opinión en audio, nada de texto, ahí como me están, no. Ah, audio, audio.
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1: Todo lo que quiero de ustedes. Y ustedes saben que también en el Facebook tengo la otra vaina. ¡Felicidades! Hasta con todo y besos. Sí, ahí es, ve. Ya felicitaron a su perrito. Hoy es el día del perro. Hoy es el día internacional del perro. Así que hay que cuidar a los perritos de la calle, señores. Niñas, niños, mis bellas.
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1: A ver, opinen, ¿qué dice usted? Yo digo que le hace falta gasolina a esa moto. Yo digo que sí.

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0: pasito a pasito. Ok, pues, ¿qué nota? ¿Ustedes qué me tienen que decir? ¿Qué es lo que es con esa vaina? Ustedes son los que me tienen que dar la respuesta. Ustedes me tienen que dar la respuesta. ¿Cómo te puedes dar cuenta de que estoy hablando? Sencillo. Agreganos al WhatsApp. ¿Cuál es el número? 7676-8271. 7676-8271. Ahí estamos subiendo contenido. Serio, no serio, inserio. Sin ofender. De todo un poco, así que ustedes deciden qué vaina. Ahí está, ahí está, ahí está.
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0: dígame Lupita, ¿cuánto quieres por la
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2: Están gozando con el Estado, ¿verdad? 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
3: 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Y quien te prenda, eres chiquito.
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2: Ay, me parece, me parece.
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2: 8 de la noche más 52 minutos.

0: Dímelo, Jay. Pantera, sígueme pullando. Ay, que a mí me está gustando.
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¿Qué nota? 9 de la noche más 2 minutitos, 9 de la noche más 2 minutitos, 9 de la noche más 2 minutos. ¡No!

0: noche, más 9 minutitos. 9 de la noche, más 9 minutitos.
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0: Ay, sigo complaciéndolo, en esta noche. ¿Cuánto tiempo esa noche de estar así? A ver, aquí, ¡aló!
2: ¡Aló, buenas noches! ¿Qué hubo ahí, Eric Mairena? ¿Qué onda? ¿Cómo estás? ¿Estamos en vivo?
0: Estamos en vivo ahí, ¿qué nota? ¿Qué es lo que es? ¿Qué es lo que es?
2: Oíme, pues, regaleme una canción ahí de Romeo Santos para la Jamaica. Juega, ¿no? Ahí con la bachatita.
0: Ahí va.
2: De una, pues, estamos en vivo, Eri.
0: Dale, pues, estamos en vivo.
2: ¿Hasta qué hora vamos?
0: Hasta las 11, ay, ni modo, así es el contrato.
2: 23 horas en punto, pues.
0: Dale, pues, ahí está.
2: Dale,
0: pues, ay, ni modo, no pude. Me. Ahí, jodido, me dejó una hora más. A ver, ¿cómo era la vaina? ¿Dónde era? Estamos probando. Dios mío santo, ya se quedó pegado esto. Para los que no saben, también nos pueden llamar 22 22 57 90 22 22 57 90. Para los que no saben, sí, nos pueden llamar. Ahí conversamos al suave. Hello,
3: buenas noches. ¿Me regalas porfa solo conmigo o si no desesperada? Porfa.
0: Solo conmigo. Desesperada. Ok, vamos buscando.
4: Buenas noches, mi bro, mi panita. Ponete ahí Fantasía de Raúl Alejandro. Y una consultita, ¿dónde van a estar este 1 de agosto, hermanito Latuani? ¿Dónde van a estar? Para ir a dar mi vuelta por ahí, Latuani, y buenas noches.
0: Yo quisiera estar en mi casa ese día, pero lo más seguro es que me van a hacer llegar a la tarima, donde hemos estado siempre, creo. Creo, no estoy seguro todavía. Ya dentro de poco empieza ese alboroto. Tesen pendiente, era lo que les estaba diciendo al inicio. Ya se siente ese olor agropecuario, a pura finca. Popo de vaca en las calles.

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1: ¿Qué onda? ¿Qué nota? ¿Qué hay? A ver, dice un montón de borrachos. Pues sí, borrachos son los que sobran.

0: Inca, ahí. Color a vaca. ¡Ay, Dios mío! Mándenme un audio, hombre, mándenme audio, envíenme audio, solo texto, no, así no se vale. Así no se vale. Así no se vale. Sí, así no se vale. Hombre, ¿qué? ¿Cargó o no cargó la foto de esta? ¿Qué vaina? ¿Y ahí? ¿La botaje, pues? A las 10 de la noche va a subir la foto, cochina, pues. ¿Será que nuestro bloquea WhatsApp ya hizo algo ahí en el Facebook ya para también terminarlo de canastear?
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5: ¿Qué me dice? ¿Qué me dice? Mairena. ¿Qué pasó, Mairena? Poneme He Querido Quererte de Franco el Godzilla. Digo, Franco el Gorila.
6: Está bien, pues, está bien. He Querido Quererte. Está bien. Vamos a buscarla con todo el gusto del mundo. ¿Quién más por aquí?
7: Oye, Mairena. Oye, Mairena. Buenas noches. Ponete ahí en tu cuerpo, Remy, porfa.

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0: ¿Por qué se regresó para ti con la lesera de esta otra la que estaba? ¿Qué fue? ¿Y ahí cuál es la loquera? Diez de la noche más dos minutitos en esta. A ver, valga la redundancia, noche de martes, segundo en la semana, que parece primero, pero bueno, pues. Lunes fue feriado. ¿Cómo amaneció la Palmazón? ¿Cómo amanecieron el día de hoy? ¿Cómo van anocheciendo? ¿Tranquilo o así como que pensando cómo vamos a terminar este mes? Ah, Padre Santo, ¿cómo vamos a terminar este mes?
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3: ¡Buenos días! ¡Buenos días! ¡Buenos días! ¡Buenos días! ¿Cómo amanecieron? ¡Ya es miércoles! Es segundo o tercero de la semana. Ayer inicio ya, y que la vamos a hacer. Hola, buenos días, ¿qué tal? ¿Cómo están? Espero de que estén bien. Es miércoles 22 de julio de este 2026, 5 de la mañana con 9 minutos. Hermosa mañana, ¿verdad? Vaya bonito, ya estamos en vivo en todas nuestras plataformas hasta las 8 de la mañana en punto. Hay que arrancar de la mejor manera este miércoles. Hay que arrancarlo sonriéndole a la vida. No, ya no, ya falta poco. ¿Cuánto falta? Falta poquito para que paguen. Y como les decía anteriormente, estamos en vivo a través de nuestras plataformas. Estamos a través de nuestro canal de YouTube, Radio La Tuani 100.3 FM. Para que ahorita se suscriban, le den like al video. También ahorita compartan el live. Y los que están ahorita viéndonos, váyanse también para nuestras aplicaciones. 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Ahí nos escuchan totalmente en vivo y también a nivel nacional. Estamos a través de 100.3 FM. Bonita mañana de este miércoles, mitad de la semana, escuchando el vacilón en los 100.3 FM. Y qué mejor manera de arrancarlo que abriendo el telón de esta manera. Se va a oír feo, pero es una realidad. Hay gente que tiene una maña, una mala costumbre, y se le ve muy feo. ¿Y cuáles son esas malas costumbres y mañas que tiene la gente que se ve muy feo? Y quiero preguntarte en esta mañana y decirte por día. ¿Cuáles son esas mañas y malas costumbres que tiene la gente que se le ve muy feo? Que no es bonito. No, never. No se le ve nada agradable. Por eso tengo el WhatsApp. Para que vacilen conmigo.
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3: Ahí tiene el WhatsApp. ¿Cuáles son esas mañas? Que oye feo, pero es verdad. Y malas costumbres que la gente tiene y se le ve feo. Por ejemplo, que ahora tomémonos un café. Una mala costumbre que te den café, pero sin pan. Eso se le ve feo a la gente. Eso no es correcto. Uno como buen invitador, ¿verdad? Como una persona que está invitando a alguien, creo yo, ¿verdad? De que lo correcto debe ser darle un pancito con el café, obvio. Una maña y mala costumbre que se le ve muy feo a la gente es que andan diciendo, la mujer tuya metió un hombre en la casa. Esa es una mala costumbre. Ella es feliz así, ahí dejémosla. Ahí dejémosla, pero bueno, vámonos con los educados.
4: Buenos días, mi hermanazo. Actitud positiva, usted ya sabe, perro.
3: Ajá, yay. Yay. Yay. Dios mío. Qué manera de arrancar el miércoles.
4: Gente, mate. Salúdese a toda esa gente que escucha el vacilón de la mañana. Date ahí 4K del Alfa. Dale, que estamos en vivo con todos los poderes y la
3: gente. Dale.
4: ¿Sabes lo que miro yo en la gente, loco? Ajá. ¿Sabes lo que miro feo? Ya sabes, cuando Ajá. estoy vendiendo, hermano, le vendo un fresco a X persona, Ajá. se lo toma y tira la basura ahí, loco, ahí al suelo. Ya sabes, sí. Dándole al lugarcito para depositar la basura.
3: Ah, claro. Una pregunta: ¿usted no tiene un bote de basura ahí para que lo boten? No sé, pregunto. Yo aquí, ¿verdad? Tirando baba. No sé, digo yo aquí, preguntando. Tenemos una pregunta.
5: ¡La cebolla!
3: Pero eso es esa mala costumbre, son mañas que tiene la gente y se le ve muy feo que se te meten en la fila, perro. Sí, se meten. Por ejemplo, una vez estaba haciendo yo una fila, ¿verdad? Para hacer una gestión personal. Y de repente, de la nada, con permiso, me dice: solo voy a hacer un detalle. Clase de detalle que te llevaste 10 minutos. Es una mala costumbre horrible que tiene la gente. Oigamos el audio tan preciso de Osvaldo. Gracias, Osvaldo. Te quiero mucho, Osvaldo. Buen día.
0: ¿Qué me dice mi hermano Capibara? ¿Cómo está?
3: En primera, yo no somos hermanos de padre y madre. Pero,
0: ¿cómo te cae una remesa hoy miércoles?
3: Va al lado, vos. Buen día.
5: Buenos días, buenos días, buenos días. Buen día, papanero. Bendiciones a todos los que escuchan el vacilón de la mañana. Actitud positiva, actitud positiva. Eso ya no. Pues, ¿sabes qué se mira feyuco en una persona, una maña?
3: Ajá.
5: Que están comiéndose, tal vez están en un restaurante, tal vez están en una fritanga, aquí el lugar, ¿verdad?
3: Ajá.
5: Están comiéndose, y después que terminan de comer,
3: ajá,
5: están con los dientes así, con un palillo.
3: Y yeah, hay que presumir.
5: Sacándose la solica, qué horrible se mira esa vaina, loco. Ya bueno, asqueroso.
3: ¡Hala! Llegó ofendido el hombre. ¿Cuáles son esas malas costumbres que hace la gente o mañas que se ve muy feo? Buenos días.
6: Buenos días. O sea, que se ve feo una persona así.
3: Ajá.
6: Que cuando va en el bus, que tal vez te comiste algo o te bebiste un fresco o más. Y lleva la mochila, pues, para echarla ahí. Vienen y sacan la mano por la ventana y ¡pum! Todo para afuera.
3: Horrible, eso es feo. Sí. No, plan serio, ¿sabes qué se ve feo? Y una mala costumbre que tiene la gente y se ve feo. Que solo porque tienen un vehículo y ven un gran charco de agua y vos vas bien vestido para tal vez algún trabajo, alguna entrevista, y el reverendo hijo de la gran muralla te baña todo de agua sucia. Y él se va riendo en el vehículo, como va con polarizado, él se va riendo. Por eso yo he agarrado una costumbre, ir con una piedra en la mano, y a mí me vale si tengo que pagar ese vidrio. Vieras cómo baja la velocidad cuando voy con la piedra así en la mano, ¿viste? Vieras cómo educados se vuelven.
0: ¿Sabes qué? Una mala maña, una mala costumbre, fea, carnal. Cuando estás platicando con otra persona, llega otro y te pregunta, ya sabes, que estabas platicando, maldar con ese dama, que es más chismoso que lo que era, pero si no es con él la plática, ya sabes.
3: ¡Huevo, perro!
0: Dale, que estamos en vivo, también te ves nadie la plena, dale, Zeta.
3: Dale, vamos a darle.
7: Buenos días, siervo.
3: Buenos días, varón, dígame.
8: Buongiorno, señores, buongiorno. Yo pues saludo a mis invitados cuando en el día de mañana lleguen desayunados porque no dan cafecito.
3: Ah, bueno, pues me gusta tu sinceridad, fíjate, me cuadra, me gusta.
8: Y otra mala, una mala costumbre que tiene, te dicen que les des un aventón y vienen hartándose cualquier cosa y bebiendo y te dejan la basura.
3: Ve, por eso no le pido a Ray a Charlie, yo loco. No le pido a Ray.
9: Buenos días, DJ Zeta.
3: Buenos días.
9: Es mala costumbre que no se le quita a la gente que vayan en el bus y tiren la basura por la ventana.
3: ¡Hala, los educados! Hablando los educados.
10: Buenos días, Zeta, bendiciones.
3: Buenos días, Robertito.
10: Una costumbre feo que agarra la gente, Zeta, algunas personas.
3: Ajá.
10: Que se comen algo en el bus y tiran la basura por la ventana. Eso se ve feo, Zeta.
3: Pues madre, están indignadas la gente de la ruta, ¿oyeron, güey? La gente que me está escuchando y va a agarrar ruta ya sabe, ¿oyó? Usted tiene una mala costumbre y maña también. Y eso se ve muy feo. Dirían de niño, pao, pao, le pego. Pao, pao. No, hombre, David, mándame bien eso audio. No diga, pero ni 5 pesos de volumen le regalás a eso. No, hombre.
11: Qué poco hombre que soy.
12: Zeta, buenos días.
3: Buenos días.
12: Bendiciones a toda la gente que escucha el Barcelona de la mañana y que tengan un excelente día. Ey, Zeta, fíjate que cosa más fea, loco, hoy.
3: Ajá.
12: Solo pidiendo en TikTok vive la gente, más y peor que vas entrando y lo vas saludando, mandame una galaxia, te dice.
3: No, y se te ponen así, dale, dale, Osvaldo, dale, manda una rosita blanca. Dale, que estamos cerca del objetivo, dale, dale, dale. Ahorita vienen los dobles, ahorita vienen los triples. Dale, activando los guantes, dale, dale. Yo lo digo porque yo lo he visto. Oye, es verdad, loco. No, pues, dale, una vez entré a un live de un brother, loco, que el maestro pues, le hace swing haciendo batalla. Y solo entré por saludar. Vamos, te amigue su roso. Rosón te voy a dar.
7: Buenos días, esta bendición, hermano.
3: Buenos días.
7: Todo el día de hoy, te cuide, dale, son momentos, estamos en vivo. O sea, es lo feo que es el fresquero, que le botan el fresco, pero entero, no es la bolsa. Todo el fresco lo tiran ahí. Está feo, por agua.
3: Dice el fresquero que una maña y mala costumbre que tiene la gente que ya no lleva su boleta, ¿verdad?
7: Ahora hay una mala costumbre, ¿verdad? Que la gente, no sé, como que vienen, se montan aquí en el carro.
13: Las personas así.
7: Y comienzan a sacarse los mocos, hermano. Como que no se bañaron. O sea, uno hace esas cosas en el baño, ya, va, uno hace todo, pues. Ah, no, se montan aquí en el carro y comienzan a sacarse los mocos, y te remate la servilleta, me la dejan ahí, tirada ahí en la puerta, ya sabes. No, esa es mala costumbre, mala maña.
3: No me vuelvo a montar con vos, oíste, fresquero. Vete, ay, fresquero, uy. Taxera guapa, pero pobre, no me vuelvo. Eso mismo, que ni miércoles dije. Oye, no me vuelvo. Pablo, me están viendo en YouTube, sí, claro. Yo tengo sinusitis y rinitis alérgica, taxero, ¿oíste? Siempre tengo que andar con un pañuelo. Bueno, pañuelo no, porque no me cuadra. Siempre tengo que andar con una servilleta.
4: Pues Z, ¿sabes lo que se mira feo y es una mala costumbre, ajá, los brothers?
3: Ajá.
4: Que le pasas el blon, carnal, y después no lo quieren pasarlo, igual la madre.
14: Buenos días, papanero. Cosa que yo miro mal de las personas de que están platicando, están en la hora de almuerzo.
3: Ajá.
14: Y están ahí, estás comiendo con ella y están aquí habladera, loco, que te está brisando toda la comida.
3: Sí.
14: Y el fresco, ya sabes, no, qué feyuco se siente ese mate.
3: Sí, horrible, espanto, se incomoda, fíjate. Como que hay que llevar una sombrilla de vez en cuando, sí. Si no es la lluvia, es el salival del amigo.
15: Yeah. Buenos días.
16: Pues esta. Mira, una de las mañas que a mí más me cae mal, loco, cuando viene alguien al trabajo con pereza y le agarra esa bostezadera, porque después te la pasa la madre de los pesaminos también.
3: Y llegando, cansado de trabajo. Y llegando.
17: Buenos días. Una mala costumbre que tiene la gente.
3: Ajá.
17: Perder una final y armar la turquiera solo porque perdieron.
3: A huevo, perro.
17: No sabemos que son los argentinos.
3: Sí, perro. No, la mayoría, perrito. Si estamos hablando serio, ¿verdad? Estamos hablando, no todo. Pero sí, tienes razón. Hay gente que como que se pasa. Una cosa es rebanar, fregar, ¿me entiendes? Ya está ahí nomás. O sea, verbalmente, ya físicamente nos vemos. No, ya no. Eso ya no es. Eso es demasiado fanatismo. O depende de lo que maciaron. Depende.
18: Z, otra cosa que se ve feo, Z.
3: Ajá.
18: No, que en cuanto salga entre González, eso es feo, ¿no? Por lo menos haría avisar, hermano.
4: ¿En qué parte me río, colchón?
3: Literal.
19: Z, el chile lleva una piedra en la mano, perro. Legalmente, mi respeto, sí es cierto que lo hace, perro, legalmente.
3: Puede darle fe mi hermana. Además, si quieren, yo hago un TikTok cuando yo salgo a la calle y están los grandes. Yo lo agarro. A mí me da igual. Es más, yo tenía la edad como de 19 años y una camioneta en Juigalpa me quiso hacer eso y yo le tiré la piedra a la camioneta. A llegar a ponerle queja a mi papá. Y mi papá solo me dijo, no andes haciendo eso. En pocas palabras, el viejo me dijo, está bien, pero hacelo bien.
20: Z, mala onda, Z.
3: ¿De qué?
20: La flaca no va a estar hablando y tan temprano, qué barbaridad.
3: ¿Y qué dije? No, ¿qué dije yo? Yo, no, flaquillo, no he dicho nada, oíste. Yo no he dicho nada, flaquillo, oíste. ¡Dale para Fabricio, el mudo!
14: Z, otra parte que se ve feo, se va con el taxero ahí, ya sabes. Y viene el man y se tira un pedo y va con aire, qué bárbaro.
21: Yo salgo a la calle.
14: Esos taxeros son estrellas.
3: Pero ¿y con qué taxista te has ido vos que tiran pedo con el aire acondicionado? Una mala costumbre que tienen los taxistas y una maña es que te meten plática donde no. Fíjate que yo tengo una jaña. Yo tuve una jaña, fíjate. Yo era perro a la jaña, yo antes perro. A mí me da a entender que ahora es perro a los hombres. Y estoy hablando como ellos hablan. Son malas costumbres y mañas que tiene la gente y que se ve muy feo. Pero muy feo. 5 de la mañana con 23 minutos. No le vayas a cambiar. Y aquí sigues escuchando El vacilón de la mañana hasta las 8 en punto.
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13: Las 5 y 23 minutos.
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1: Las 5 y 26 minutos.
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0: Las 5:29.
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5: Bueno, aquí sigue más el Vacilón de la Mañana que el miércoles. Gracias para la gente que nos está viendo en este momento. Recuerda, estamos en vivo a través de nuestro canal de YouTube, Radio La Tuani 100.3 FM. Radio La Tuani 100.3 FM. Vayan a chequear el listado de WhatsApp. Pregunta seria, pregunta seria, y responderla con la verdad.
6: Pues ese peine que estaba hablando, que es mañana, que no te pueden ver, entrar a TikTok porque ya te comienzan a decir: oye, perro, una rosita, perro, tírame una rosita. Una pistolita, tírame una pistolita.
5: Ah. Sí, pero yo no hablé por ella, yo hablé por otras personas ajenas a estos programas. Otras personas que es ajena a la radio, ¿me entiendes? Ah, qué profesional nos oímos ahora, qué. Ay, Dios mío. Bueno, pues chequen esta vuelta. Bueno, son las 5 de la mañana con 30 minutos. Solo para los que se están alistando, se están ahorita bañando, se están peinando, se están perfumando, están alistando la ropa bella y hermosa y preciosa que se van a poner hoy. Recuerde echarse aquí, me dan en la axila bastante. Hay muchas cosas que están en peligro. Sí, hay muchas cosas que son muy peligrosas. Y una de ellas es ser un buen hombre. Aunque usted no lo crea, de Ripley. Es por eso que me estamos preguntando a los hombres y también a las mujeres, si es que las mujeres tienen una respuesta. ¿Es un peligro ser un buen hombre en estos tiempos? ¿Es un peligro demostrar que uno ama a una mujer? ¿De darle el valor a una mujer? ¿Es un peligro ser un buen hombre en estos tiempos? Da risa, pero es verdad. Es momento que den su opinión. Los hombres me digan si sí, es un peligro ser un buen hombre. No, se está equivocado. Bueno, pues
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5: Te voy a decir la verdad, sí es un peligro ser un buen hombre en estos tiempos. Un peligro. Porque el primer momento que vos mirás, cuando una mujer vos la tratás bien y le das todo, eso no tiene nada que ver económicamente. Cuando le das todo, eso es un peligro. Te cambia, no le gusta esa vida. Hasta te dicen, sos demasiado bueno conmigo. Entonces yo he llegado a la conclusión que ser un hombre, un buen hombre en estos tiempos, pero un buen hombre de verdad, que vela por su familia, que vela por su hogar, que vela por su mujer, que vela por cualquier cosa que le haga falta, es un peligro actualmente. Ya te lo dicen, sos demasiado bueno para mí, no te merezco. Pero ve qué linda, sin ofender, ¿verdad?, a la gente que chame. Pero, el mae que anda ahí debajo en la calle. A ese sí lo merece, ¿verdad?
6: Ay, Dios mío. ¡Oh, Zeta! ¡Oh, Zeta! ¡Tenemos la pistolita, Zeta!

0: ¿Entendés lo que te quiero decir? Obviamente que si vos arrancas tu vida siendo un mujeriego que anduvo aquí besando a una, besando a la otra, tuvo dos años al mismo tiempo, siempre la vas a pagar. Y siendo buen hombre, desde el inicio de tu vida también la vas a pagar. Porque ahora las mujeres están dañando a los buenos hombres que arrancaron así su vida. Porque hay hombres que se levantan y dicen, yo quiero tener, no una mujer, quiero tener una esposa. Se levantan diciendo, quiero tener mis hijos, quiero tener mi casa, quiero morir viejo al lado de una mujer, de mi mujer. ¿Me entiendes? Hay hombres que, pero se encuentran en una mala que le dice eso. Esto es demasiado bueno para mí. No te merezco, amor. La verdad es que tenés demasiado tiempo para mí. Y así comienza la madre, ¿me entiendes? Ahí dañan al hombre. Ser un buen hombre es un peligro en estos tiempos.
1: Zeta, es que a las mujeres no les gusta que uno sea buen hombre, ¿sí me entiendes? Porque la mujer es un ser de emociones. A ella le gusta de todo, que la haga llorar.
0: Pues madre, es un ser de emociones. Ustedes andan filósofos hoy, perro. Y eso que es miércoles.
1: Ya sabes, pero tampoco agresivamente, ¿ya me entiendes? A ella le gusta que la trates bien. A ella le gusta que le seas infiel. Porque es que, mira, no te vas tan lejos. Zeta, mira, con el caso de Ricardo Kaká. ¿Qué es lo que dijo la madre? Que ese madre era casi un madre perfecto, ¿me entendés? Así que Zeta no resulta ser un buen hombre. Tampoco ya sabe venir y agarrar y maltratar a una mujer. No me refería a eso, Zeta, cuando dije hacerla llorar, ¿me entendés? Zeta, dale, que está mal vivo.
0: No, yo sé lo que me traté de decir, hombre. No. Relaja la vena.
2: Pero esa bandida, vos sabes que tiene pasado, y un pasado que tal vez vos no lo conocés.
0: Claro, obviamente. El problema es que ella ya sabe que siempre va a ser así y no cambia, ¿me entendés? El problema es que el hombre se da cuenta que tal vez fue un dañino y de verdad quiere cambiar. Y la mujer no le cree, entonces por eso la mujer actúa así. De eso estamos claros.
2: Mejor si tiene chatele, ahí te va a decir, mira, voy a retirarlo de la pensión del niño, ¿viste?
0: Oye, sí, güey, madre. ¿Es un peligro ser un buen hombre en estos tiempos, sí o no? Por favor, hombres, hablen. ¿Lo ha tratado mal la vida? Porque te imaginas, loco, yo siempre he dicho algo. Uno como hombre viene y se crea la idea de que yo porque agarré estos papeles por la gran viuda. Uno se crea la idea, no, ni quiera, Dios, mejor lo pongo aquí otra vez, me acordé. Uno como hombre se crea la mala idea, loco, así se los voy a decir, de que uno puede curar a una mujer. Uno cree que es la curita de alguna mujer, ¿me entiendes? Y eso es ser un buen hombre, que cree que uno va a sanar la herida. Y hay hombres que han cumplido ese papel, y hay mujeres que no son dañinas y dicen, hombre, este hombre vino y curó mis heridas, este me cambió, me hizo diferente, pasé por un mal proceso y no solo pensó en el ñaki ñaki, pensó en mi bienestar y en la del cipote que no es de él, ¿me entendés? Pero hay hombres que tenemos ese pensar y nos pagan mal. Nos pagan feyuco. Ella te dice, es que vos confundiste las cosas, yo estaba pasando un proceso, donde estaba, bueno, ahí ya viene la típica, es que yo estaba confundida con el papá del niño. Gracias por estos 3 meses que estuviste conmigo. Vos ya fuiste su desahogo y su terapia, perro. Y si usted no la coronó, usted lamentablemente dijo a la hermana,
3: estúpido.
0: De viaje.
4: Pues Zeta, cuando esa androida perciba que vos sos un hombre bueno, Zeta, esa androida se va a aprovechar de vos. Lo primero que va a hacer es sacarte todo lo que vos tengas en tu economía, Zeta.
0: ¿Cuál si no tengo?
4: Segundo, Zeta, siempre te la va a montar porque vos sos permisivo, sos un cachón alegre.
0: Wow.
4: Tercero, Zeta, después, cuando ya te quiere eliminar, te va a decir, amor, no sos vos, soy yo y te la de problema. Démonos un tiempo. Y cuando mira, ya anda con el del barrio, Zeta, con el Brian, con el de la esquina, con el caponero que le lleva los 30 pesos diarios de la comida. ¡Qué barbarita!
0: ¿Cuál caponero con el vende verdura al carretón anda? Y que es lógico que todos los días vende verdura, ese man es lógico. ¡Claro! ¡Obvio que sí!
5: Zeta, una pregunta.
0: Con la boca.
5: O una sugerencia.
0: Ajá.
5: ¿Por qué no le pones a la hora de tu programa clases filosofales con Zeta? Oye, Zeta, están hablando de mí, por favor.
0: A mí no me interesa, rapate los cachos mejor. Tengo la mañana con 38 minutos. Ser un buen hombre es un peligro en estos tiempos.

0: Las mujeres, loco, yo me he encontrado en mi TikTok muchas cosas, loco, fíjate. Imagínate, pues, de que ahora ser un buen hombre es malo para ellas. En el aspecto de que ustedes se acuerdan que antes como hombre, algunos lo hacen, pero ahora yo he visto que, como te he dicho, yo he visto que el hombre ahora se ha dado a valer. Digamos que un 60%. El otro 40% nos anda representando mal. Vos sabés que la mujer te decía, dame mi espacio. Y uno insistía y ella accedía. Ahora uno como hombre te dicen, dame mi espacio, y uno realmente se lo da. No la llama, no le escribe. Qué bonito era. Y ya salen ahora. Los hombres de antes eran bonitos. Antes vos le decías, dame mi espacio, y te llamaban borracho. Ahora le decís, dame tu espacio, o mira, no quiero saber nada de nadie. Ahora te respetan el espacio. No se le entiende. Ya vieron, ser un buen hombre ahora, darle el espacio a una mujer es malo. Es un peligro.
1: Zeta, buenos días para todos y para ti. Los buenos hombres estamos en peligro de extinción.
0: Estamos, abuela. Estamos, fue madre.
2: Tengo miedo.
3: El peligro no es ser un buen hombre, el peligro es hallar una mala mujer.
0: ¡Hala!
4: De nada te sirve ser buen hombre, hermano. O sea, los buenos hombres, las mujeres los dejan y se las pegan. No vayamos largo, mira el futbolista ese, pues, con billete. Y ella, ¿qué dijo la mujer? Es que él es demasiado bueno, es para mí. ¿Ah? Así que de nada sirve.
0: Entonces seamos normales nosotros. Yo ando bien, loco, sí. No veo mujeres, no coqueteo con mujeres, no me interesa seguir mujeres, solo las que tengo agregadas. Si me sale algo en Instagram, pues está bien, y si no me sale, pues perfecto. Si me hablan bueno y si no, no. Así andamos bien, entonces. Así andamos rico.
1: Qué bueno que estás en buen lugar pidiendo consejo de lo que estás pasando, Zeta. Aquí hay buenos psicólogos, aquí en la Tuani, aquí ahí va a ir con la mente llena de pensamientos.
0: No, ustedes están agarrando consejos y ya estoy más enviajado que saber qué. Lo que están contando sus malas experiencias son ustedes. Yo never. Dijo el anciano, yo ya viví lo que tenía que vivir. Faltan 19 minutos para llegar a las 6 en la mañana, en este miércoles. No le vayas a cambiar. Ya hasta las 8 vas a vacilar con nosotros.
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6: Las 5:41 minutos.

0: Las 5:49.
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2: ¡Ay, qué lindo! ¡Se ven hoy! Le han dicho que se ven hermosos en esta mañana. Yo sé que no, porque sus mujeres solo mala cara le hacen. Pero yo sí se los digo, qué hermosos que se ven hoy. Qué guapos. Con todo y que los ojos lo andan sucio, ¿verdad? Ahí limpio, correcto. Con todo y que tiene un aliento de león en esta mañana. Pero se ve hermoso. Sí, se ve hermoso. Hablemos de algo. Hablemos de postres. Postres, ¿verdad? Bueno, si se puede decir postres. Pues. Pero yo que es postre. No he hecho versos de comida, no he hecho versos de postre. Y creo que toca en esta ocasión hacerlo acá en el vacilón de la mañana. Es por eso que este segmento es un versus entre... ¿Para ustedes qué es más rico? ¿Para ustedes cuál es el más mejor? Turrón versus perrereque. Ustedes catadores de postres. No, de jañas no. De postres. Catadores de dulce. Fanáticos de lo dulce. Quiero que me digan, ¿qué le gusta más, el turrón o el perrereque? Me ponen una situación difícil. Porque sí, me ponen una situación difícil. Pero quiero saber en esta mañana cuál les gusta. Ya que vamos a desayunar, tal vez, no sé, se compran algo ahí. Hay que darle hambre ahorita a la gente, sí. Es momento que me digan, ¿cuál es su favorito en esta mañana?
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2: Bueno, se me preguntaba a mí, sinceramente, yo soy fanático del turrón, perro. Toda la vida, es más, tengo años, pero años... Cuando te digo años de no probar turrón, loco, riquísimo, delicioso. Mira, el perrereque tiene lo suyo, pero el turrón es el turrón. ¡Bellaco, bandido! ¡Hala!
3: Bueno, catalogadamente...
2: Esto necesita una buena presentación, claro. ¿No estás oyendo cómo habla el historiador?
3: Bueno, catalogadamente, a nivel nacional en Nicaragua... El perrereque es un postre, pero el turrón ya viene siendo una chivería. Vale, que estamos en vivo. Prefiero el perrereque con un respectivo cafecito.
2: Va, está bien. Nadie te preguntó si era una chivería la otra cosa. Para mí es postre y punto. ¿De qué lleva dulce, inteligente? Y también lo puedes acompañar con un café amargo, el turrón. Este es bárbaro, ¿ah?
4: Renco Z, el perro renco.
2: A ver.
4: El perro renco Z, el perro renco. Ese es el más tuani.
2: ¡Es más rico! ¡Ah! Me lo imaginaba sin vergüenza. ¡Buenos días!
5: Buenos días, mi niño. Oye, nadie me le quite el puesto a la cajetita de leche, hermano.
2: Sí, pero nadie la metió. Estoy preguntando, ¿turrón o perrereque? Ya están metiendo en conversación nada de lo que he preguntado.
6: Buenos días, Zeta. Pues mil veces mejor, loco, el perrereque, que te llena más. Dale, estamos en vivo, perro.
2: Dale, perro.
7: Pues, Zeta, yo soy team perrereque, Zeta, porque el turrón, Zeta, cuando lo estás comiendo mucho, después te agarra como medio picazón de chiquispiola.
2: Ah.
7: Ay, no, eso no, no. Yo soy...
2: Pues, ¿por qué todo lo que come Eddie Baquedano le da picazón en el chiquispiola? Creo que es el pinolo, el pinolillo, el pozol... Ya ni me acuerdo qué más era. Todo le da picazón a este hombre, boludo. Bárbaro. No tiene paz en su corazón.
4: Habló el historiador nicaragüense.
2: A huevo.
4: Volvió a escribir Nicaragua ese animal.
8: Peseta, amaneció más inteligente que vos, Fabricio, descobijate.
2: Inteligente. Inteligente. ¿Y qué? Pero es historiador, Fabricio. Para que me ande diciendo, aquel por el rey que es postre, el otro es chivería.
9: Zeta, el turrón.
2: De verdad, el gato sabe. El gato lo sabe.
4: Zeta, ¿y ese portugués, Zeta, qué onda?
2: Ay, no sé, todo falado.
5: Perrereque, cosa de horno, la conozco yo, hermano. Oye, loco, el turrón nunca lo he probado, fíjate más.
2: Lo puedo probar ahorita. En el occidente, eso es como algo típico. Además, el gato que me lo diga y Eddie Baquedano también. En el occidente, el turrón, una cosa sabrosa, deliciosa.
3: Oye, Zeta, yo te tengo la respuesta por qué le da picazón en el aniceto al estimado Eddie Baquedano.
2: Entonces vos no sabés de historia, pero sabés de trasero. Él no sabe de historia, él no sabe de nada, pero él sí sabe de mierda.
0: Entregate a Cristo, vos perro viejo.
10: Buenos días, siervo.
2: Pero dejamos que fluya.
3: Anda alborotada la beba.
2: Ve. Ay, padre, Dios mío. Yo creí que iba a romper, iba a decir algo. Yo me iba a quedar ahí diciendo
11: ¡la cebolla!
2: Pero no, lamentosamente no.
4: Oye, Zeta, el alfiñique, Zeta.
2: Fíjate que ya ahí se metieron en un terreno pesado, loco. ¿Te imaginas turrón, perrerreque o alfiñique? Uf. Lo siento, alfiñique.
7: Retractate, fresquero, retractate. Mira, hasta ahí le da la capacidad, Fabricio.
2: Sí. Ya no lo soporto, pero lo queremos, Fabricio.
0: Degenerado.
2: No, en serio, lo queremos, Fabricio, lo queremos. 5 de la mañana con 55 minutos. Sigo preguntándole a la gente cuál es su gusto exótico. El turrón versus el perrerreque. ¿Cuál les gusta más? Buenos días.
5: Buenos días, Zeta. ¿Y si ese alfiñique lo combinamos con un pozolaje, Zeta, qué onda?
2: No es que dice Baquedano que le da en el chiquipiola. Todo le da picazón a él.
9: Zeta, me parece que hay uno que también se llama gripeta, hoy idea mía. Vaya, si tengo años, no probar nada de eso,
2: ¿no? Fíjate que creo que sí, fíjate, creo, no estoy seguro, pero sí creo que lo he oído mencionar. ¡Hello!
9: Oye, Zeta, faltó un contrincante muy bueno. Ajá. El Coyolito, papá. Ajá. El Coyolito.
2: ¿Y qué me hablan de él, Nancita encaramelado? Creo que así es. Y hasta le echan un colorante, creo yo, para que quede el azúcar rosado. ¿Y qué me hablan de ese?
12: Estúpido.
2: Yo sé que creo que no es así, Nancita encaramelado, creo que no es. Pero ya saben cuál es, ¿verdad? Delicioso, loco. Nada más que te pega mucho en los dientes, pero es rico. Riquísimo. Si vamos a esa, pues, Greña.
9: Imagínate que está buena el turrón. El perrerreque.
2: Ajá.
9: Se le conoce como cosa de horno. En otro lado le dicen bollo dulce.
2: Ajá, ¿en serio?
9: Vos lo pones ahorita con el alfiñique. Imagínate que metas a la pelea a la leche burra.
2: ¡A la! ¡Oh! ¡Oh, perro! ¡Oh! La partí el negro.
9: Dale más, ya te está saliendo del tema vos también. La haces loquera, la tuya.
2: ¿Qué tipo? ¿Qué te importa? Yo puedo meter y sacar a que se va a pegar la regalada. ¡Ja, este es loco! Voy cuanto más. Payaso, va. Por eso.
0: Por eso es que hay bastante masculinificinio.
2: Por eso, oíste, por eso.
9: Que te quede chico esos los dientes.
4: No, pero ese está. Imagínate que si metes ahora los coyolitos, ya le va a dar picazón al hombre también. No, qué bárbaro.
2: Te entendí, Joel, oíste. Te entendí, sin vergüenza.
3: Y si metemos el contrincante a la torta de leche.
2: ¡Oh! Sos un bárbaro, Fabricio. Vos sabés de lo que estás hecho, ¿verdad? Eso. No. No.
7: Pero Zeta, yo creo que Nancy está incurtido.
2: No.
7: Pero Zeta, ¿por qué no mete al bollo de coco a la pelea?
2: También, fíjate. No, aquí me acaban de decir que el caramelo de Nancy es que se llama. Muchas gracias. Y yo tengo como dos frascos. Digo que yo tengo, y es mi mamá. Yo tengo dos frascos, pero lo que están en YouTube, así dos frascos de caramelo, y mami. De Nancy está incurtido. Y el juguito, mira, está. Que está embolado con dos tragos. Riquísimo.
3: Todo le da picazón a Eddie Baquedano. ¿Qué tal si se comiera unos pancitos de donde chucho? ¿Qué sabe?
13: Si no queremos vulgaridad.
2: padre. ¡Ah, loco!
6: Oye, Z, ya que están haciendo unos cuantos invitados, ya, pues invitemos también al Gofio, loco. Dale, estamos vivos.
2: También, loco. ¡Sobre, qué rico!
10: Oye, ronco, el curtido es de vos, mi compadre.
11: Oye, Z, ¿y cómo cae un pillo quinto después de todo ese rebane?
2: ¡Perro!
12: Pues está buenos días, buenos días. ¿Te imaginas ahorita cómo le está picando el ahí a, al ronco? Tanto potre y dulce y todo que le están diciéndole. Está picando.
2: Una pregunta, loco, ¿y por qué no le cambiamos ya? Dejamos de decirle a Baquedano, ¿por qué no le decimos ya el ronco? ¿Por qué no bautizamos? No, hago propuestas en esta hora de la mañana. Es más, diría algo. Convoco a la Sociedad Anónima de Hombres Fieles. Consejo de Hombres. Pido permiso para no decirle Eddie Baquedano, sino que ahora le digamos el ronco. ¿Aprobado por Chayanne, sí o no? Que queda guardado un miércoles 22 de julio del 2026, cuando falta un minuto para las 6 de la mañana. ¿Apoyan la noción, Consejo de Hombres?
12: Bueno, el Consejo aprueba la moción, ya que yo lo dije, el ronco, que se quede el ronco. Va. El historiador de el ronco. Moción aprobada.
2: Tengo un voto ya.
8: Ronco.
9: Oye, pues si nos ponemos a esa chiquito y hay una buena cunaca, pipí.
2: Oye, el otro, ¿ah?
6: ZZ, te imaginas un tres leches ahí que es elaborado y únicamente y nacido de Nicaragua. Un tres leches.
2: Ah, es nacido de Nicaragua, no había que haya otro.
8: Ahorita el ronco parlante chicharra ya debe tener la hemorroide brotada.
2: Diego, pero me recuerdan en la tarde, ¿oyeron? Que se llama el ronco. Ya no se llama Eddie Baquedano.
6: No hablen de tres leches delante del ronco. Se le va a dar picazón.
2: ¡Pues ronco! ¡Ay, Dios mío, Beleza!
11: ¡Ronco!
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15: Las 6:02.
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0: Las 6:06.
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0: Las 6:09.
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0: 6 y 13 minutos.
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2: Bueno, se llega una nueva hora por este miércoles y toda la semana aquí escuchando el vacilón de la mañana. 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Vamos rumbo para los 5,000, así que hay que meterle mambo.
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2: Gracias por estar escuchando de 5 a 8 el vacilón de la mañana en los 100.3 FM. 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Veo un cambio y regreso.

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2: Las 6:16.

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0: ¡Llegamos, llegamos, llegamos! ¡Buenos días!
1: ¡Buenos días, buenos días, buenos días, buenos días, buenos días, buenos días!
0: ¡Feliz miércolitro! Se le dije, se lo digo, se lo canté. Esta semana va a ser cortita como la de tu ex.
1: Así es, como los cortita. Tres segundos que voy dando también.
0: ¡Ay, Dios mío! ¡Feliz miércoles! El clima está oscuro. Sí. Aparentemente va a seguir lloviendo como el día de ayer, como que andaba... bastante bipolar, ayer me mojé el tilín, pero nada.
1: La noche está mojada.
0: Claro. No, en la tarde, en la tarde.
1: Oh my God, ya.
0: Sí, right. en la tarde cayó su, no, su garúa fuerte.
1: A la hora que estaba aquí en el turno de la tarde, para los días agua cayó.
0: Claro.
1: Pero fue momentáneo, pero ya dijo alguien que se agua un moja, fíjate.
0: Mojó el culandro.
1: En la noche también cayó su garúa, dijo alguien.
0: Correcto, totalmente. Bueno, vamos con la doñita. Buenos días, doñita, ¿cómo amaneció usted?
2: Señora. Me echaron de mal humor.
0: Hoy ahora. Es terrible, bo, ¿ah?
1: Es terrible.
0: Hay gente que no aguanta broma, aparentemente. Pero nada, ¿qué se celebra el día de hoy?
2: Día Mundial del Cerebro, que le faltas a mucho aquí.
0: ¡Oye, qué bonito!
2: Sí.
0: Ok, ¿qué más?
2: Día Mundial contra... A ver... La minería a cielo abierto. ¿A qué se va a referir a eso?
0: Seguramente trabajan al aire libre, algo así por el estilo.
2: Uh-huh. Y día de la hamaca, para los que les gusta.
0: ¡Las hamacas!
1: Yo soy fan de las hamacas.
0: ¡Oye!
1: El problema es que la que tengo ya está podrida.
2: No te has caído.
0: ¡Qué terrible!
1: No, o sea, que ya está mal, ya no lo ocupo.
0: En mi tiempo eran saco de macé en las que se usaban de hamacas.
1: Sí, es cierto.
2: Por eso, y esas son las que traicionas también, pasas de viaje.
0: Depende, si estás gordo, sí.
1: Sí, y depende el saco.
0: Claro.
1: Depende el saco, hermano.
0: ¿Ves que sabe el hombre de saco?
2: Sí, quien no se ha caído de una hamaca no es Nica.
1: Yo nunca me he caído de una
0: hamaca. Ni yo tampoco.
1: Yo casi me ahorro con una hamaca.
0: Oye, al otro.
2: Es diferente.
0: Bueno, eso es peor la situación.
1: Sí.
0: ¿Qué parece?
1: Y era de tela la hamaca para rematar.
0: Y pelo.
1: Y pelo.
0: Totalmente. Bueno, qué terrible.
1: Dama.
2: Ama.
0: Cerebro, hamaca y el otro.
1: Minería.
0: Al aire libre.
1: Al aire libre.
0: Eso son los que lo hacen al aire libre.
1: Eso es correcto.
0: ¡Bárbaro! Terrible. Bueno, pasemos entonces al lado de las noticias, ¿les parece?
1: Vamos
0: a ver qué ocurrió el día de ayer en nuestro país en cuanto a las noticias nacionales e internacionales. Bueno, ya saben que se ha trasladado la terminal interlocal frente al Casimiro Sotelo a la pista de la UNAN.
1: Sí,
0: todo
1: sí.
0: Lo que viene de Granada, ¿no? Granada.
1: Granada, Masaya, si no estoy.
0: Granada, Masaya. Entonces, hacia el sur de los semáforos, allá van a estar ahora la nueva terminal mientras se sigue ampliando los proyectos de nuestras diferentes calles de la capital y pistas. Así que ya lo saben, interlocal frente el la terminal del interlocal frente al Casimiro Soltero, la que quedaba ahí ahora. Para la pista de la UNAN. Si viene de sur hacia norte, al lado izquierdo. Si viene de norte a sur, al lado derecho. Ahí está la terminal ahora en adelante.
1: Y para los que se preguntan, está todo bonito. Hay techo, hay baños, sí. Está pavimentado también. No es que va a estar en la tierra. Ahí, nuestros amigos de la alcaldía dieron un resumen de cómo está todo estructurado para que tenga la comodidad de la gente que va a viajar. Así que, y no cualquiera puede entrar. O sea, vehículos particulares prohibida la entrada, motocicletas particulares prohibida la entrada. Solo a la gente que vaya a dejar encomiendas. Nada más. Así que.
2: Y está rotulado todo.
1: Exacto. Y
0: qué bonito.
1: Ahí también guardas de seguridad que están chequeando todas las personas, ¿verdad? Porque siempre hay gente mal intencionada.
0: Excelente.
1: Así que está muy bonito, pues momentáneo, si no estoy mal, ahí en la nueva terminal de buses que va a Granada, Masaya y otros lugares de acá de nuestro país.
0: Ah, ok, bueno, ayer comentábamos sobre una noticia de un tipo que empujó a un señor de 65 años en una ruta, ¿no?
1: Sí.
0: Bueno, pues lo capturaron en Villa Libertad a este hombre que mató a adulto mayor al empujarlo desde una ruta. Tras la rea policial le fueron puestos Trevor Chauvin Meyer Hodgson, de 25 años, que fue reconocido como el sujeto que causó la muerte al señor Javier Iván Martínez Rizo, de 62 años. El jinotegano Javier Martínez falleció varios días después de haber sido lanzado desde las gradas traseras de un bus que cubre la ruta 16 frente a la farmacia Marien en Villa Libertad el domingo 12 de julio. Según las investigaciones, el hombre originario de Bluefields, Caribe Sur, le asestó una patada en la espalda al adulto mayor, haciéndolo caer de frente al pavimento luego de que ambos discutieron a bordo del bus. Al verlo sangrando de la cabeza, oídos y nariz, el agresor huyó En tanto, buenos samaritanos llevaron al adulto mayor al hospital Carlos Marx, de donde fue trasladado al hospital de Cermeza, falleciendo por la gravedad de las lesiones. Así que ya está y se encuentra tras la reja este sujeto de 25 años que... por pura desidia.
1: De puro aire.
0: De puro aire le metió su patín.
2: ¿Esos malos humores que camina la gente hoy en día, vos?
0: Oye.
2: ¿Será porque no se lo presta o no se las ha jalado?
0: ¿Quién sabe?
1: Fíjate que pareciera vara, pero fíjate que hay gente que se levanta así como que todavía no le da alegría a su vida y se levanta así de esa
2: si
1: manera.
2: Usted se mató con su mujer o su familia, nada tiene que ver la gente de la calle estarse desquitando usted su maldito mal humor, o sea, la verdad. Por otro lado, dice que el príncipe de Dubái cambia el nombre de amas de casa por formadoras de generaciones.
0: ¡Wow!
2: Tiró un chorro mareador porque dice...
0: ¿Cómo que chorro mareador?
2: Sí, o sea, no les voy a contar todo lo que dijo porque es largo el texto, no voy a aburrir.
0: Va.
2: Pero lo que sí fue que agradeció a todas las madres que son la base de todo lo bueno, dijo. Expresó Hamdan, así se llama el madre de Dubái, el príncipe. Y en su mensaje dejó claro que no solo es por administrativo, sino un reconocimiento público a un trabajo que durante décadas ha sido invisible. Y que no se trata de cambiar un título, sino de empezar a ver lo que siempre realmente estuvo ahí. Entonces ahora se llaman formadoras de generaciones.
0: Oh my God.
2: Nada de ama de casa.
0: Ok, está bonita la iniciativa, la verdad.
1: Bueno, pues
0: interesante.
1: Vos dijiste ayer algo de
2: oye, dice, te imaginas que pregunten a qué se dedica tu mamá. Ah, es formadora de generaciones. Así se va a responder ahora hoy en día, dice.
0: Perfecto.
2: Está bueno. Suena elegantón también.
0: Claro que sí.
1: Bueno, pues escuché esta vaina. No sé si fue ayer lo que dijiste, Stilling. Pero captan a un sujeto ocultando una cartera entre sus prendas en una tienda del centro de Estelí. Y que lo que parecía ser una visita de un cliente más terminó en una detención de un hombre señalado de intentar de sustraer una cartera que tenía en una tienda de ropa y los artículos que tenía ubicado por ahí en la cercanía de Estelí. De acuerdo con trabajadores del establecimiento, el individuo había pasado en repetidas ocasiones frente al negocio con un comportamiento un poco extraño y llamó la atención del personal. Minutos después ingresó al local simulando interés por disque los productos. Según los colaboradores, el hombre esperó el momento exacto de distracción para sustraer la cartera. Pero más sin embargo, diría alguien, él desconocía que había cámara de seguridad y en el momento lo agarraron. Que por cierto, ahí están las imágenes donde la capturaron al sujeto que estaba sustrayendo la cartera. No dilató nada y lo agarraron, hermano. De nada le sirvió andar simulando porque hay cámaras de seguridad y que siga más gente haciendo este método de cuidar su negocio, cuidar su hogar con estas cámaras de seguridad para agarrar a estos malhechores del mal ajeno.
0: Ay, qué bueno, bueno. Hay mucho que comentar para esta mañana. Tenemos muchos segmentos también, así que no se vayan a mover. Buenos días, feliz miércoles. Y esto es Vacilón de la Mañana.
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1: Las 6:35.
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1: Bueno, muchachones, hay decisiones que parecen simples. Ajá. Hasta que aparecen dos personas con opiniones sumamente distintas.
2: Ay, padre.
1: Hoy quiero poner sobre la mesa una pregunta que seguramente ha causado más de alguna pelea. ¿Qué pesa más? ¿El permiso de tu mamá o el permiso de tu pareja?
2: Hijo de la serrana, mayor.
1: ¿A quién le das la prioridad cuando los dos no están de acuerdo? ¿La voz de quien te crió o la de quien eliges para compartir tu vida? Les presto demasiada atención a sus comentarios.
2: Yo creo que tiene más peso. Oye, demasiado peso.
1: Cuidado.
2: Tiene un gran valor.
1: Cuidado.
2: El permiso de la Sagrada Madre.
1: ¿Qué?
2: Fue la que te dio la vida.
1: Ay, ay, ay.
2: Fue la que te dio los consejos que tal vez vos no agarraste.
1: Uy.
2: Pero al final tenía razón con esos consejos. Entonces creo yo de que la que tiene mayor valor cuando vos pedís permiso es tu mamá.
1: Ok.
2: Creo yo, en mi opinión.
1: Bueno, pero lo que te acabo de comentar, si fue la mujer que elegiste para tu vida,
2: pero a cuenta,
1: ¿cómo no va a tener? Pero a ver, estás compartiendo ya con tu mujer. Ya claro. Vivís, viven bajo el mismo techo los dos nada más.
2: Claro. Ahora, ¿por qué no tiene tanto peso? ¿Sí que quiere que lo diga? ¿Por qué no tiene tanto peso el peso de la mujer?
1: Dale, tírate.
2: Simple y sencillo, porque mi mujer ya está.
1: ¿Cómo?
2: Voy a salir.
1: ¿Y eso qué tiene que ver?
2: No voy de vago.
1: Ay.
2: No voy a hacer ninguna. Voy al trabajo. Voy a decir, amor, voy a trabajar. Voy a trabajar, amor.
1: Ay, Dios mío. Permiso, no estamos hablando de permiso de trabajo.
2: Bueno.
1: Te estás yendo por la tangente.
2: No tiene peso el permiso de la mujer. No tiene permiso. No vale el permiso de la mujer.
1: Cierto. Doñita.
3: Señorita, por favor.
1: Doña. Señorita.
3: Yo pienso que los dos tienen peso.
1: ¿Cómo?
3: Es un 50 y 50.
1: O es uno o el otro.
3: Y que cuando estás con tu mamá, obviamente, pesa más, pero cuando estás con tu mujer, porque es con la que convivís y con la que estás, a diario el peso ya requiere para ella.
1: Te pregunto algo. Uh-huh. Viene tu pareja, te hace una consulta, un permiso. Vos le expones absolutamente todo. Luego, obviamente, o puede ser tanto como positivo como negativo. Viene tu pareja y se lo va a platicar con su mamá. Uh-huh. Entonces, todo lo que le dice su mamá es lo contrario de lo que vos le dijiste. ¿Cómo te sentirías vos?
3: Sí, me arrecharía. Le tiene que andar contando.
1: Ay, Dios mío.
3: No, tiene que andarle contando.
1: No, es que no es cuestión de contarle, es cuestión de opinión. Uh-huh. Porque estamos hablando de dos personas que piensan diferente, miran las cosas diferente. Vos puedes ver el vaso lleno y la otra lo mira medio lleno.
3: Pues al fin y al cabo me quedo con el de mi mamá, como dice este que me parió.
1: Oye.
3: Al fin y al cabo igual mi mamá. Yo sé que le voy a dar la razón al otro igual.
2: Yo entiendo, hermana, yo entiendo.
1: Hermanos, hermanos.
3: Es cierto, hay mamás que son así, le vas contando y todo, pero es que el otro tiene razón y entonces al fin y al cabo le tengo que pedir permiso a los dos.
1: ¿Cómo?
3: Porque los dos se ponen de acuerdo.
2: Ah, los dos confabulan contra vos.
3: Los dos confabulan contra mí.
2: Pero confabulan en bien contra vos.
3: No.
2: Ellos te cuidan. Ellos saben lo que es bueno y malo para vos.
1: Ay, el otro.
3: Yo me acuerdo que mi papá también era uno de esos. Se ponían así en contra de decir, y si decían los dos que no, no.
2: Pues si no es no, y vos querías andar de pata de perro, lo decían que no, y punto. Y,
1: bueno, qué bonito se miran los dos poniéndose de acuerdo, la verdad, de las cosas. Ustedes son unos cobardes.
2: Yo soy un cobarde.
1: ¿Por qué? Porque la realidad pesa más la opinión de tu pareja. Pesa más la opinión de tu pareja. ¿Por qué? Porque dicho lo antes mencionado, estás viviendo ya. Saliste de la falda de tu mamá. No tenés por qué ir a pedirle una opinión, porque para comenzar, ella a puertas cerradas no sabe lo que está ocurriendo de puertas hacia adentro. No sabe lo que las necesidades, no saben cómo te estás, cómo llevas a cabo las diferentes conversaciones que puedas tener con tu pareja. Entonces, si algún momento dado, económicamente hablando, tu mamá no sabe de tu economía.
2: No.
1: Lo sabe tu mujer, lo sabe tu hombre. Entonces, con respecto a eso, entonces tiene más peso tu mujer o tu hombre. Si algún día venís y querés hacer una compra XY con una cierta cantidad, pues obviamente tiene que saberlo. Tu mamá no, tu mamá te va a decir, sí, puedes comprarlo, hijo. Pero sin embargo es el pago de la tarjeta de crédito y lo vas a gastar en eso.
2: Pero no son mis reales, no puedo andar. No tengo que pedirle permiso, ¿te parece?
1: El problema es que vas a pagar el mínimo y entonces se te va a aumentar la cuenta. Piénsalo, Berchi.
2: ¿Sabes que este me está preparando para la vida, Tili?
1: Yo te estoy preparando.
2: Me está preparando para mí.
1: Para que no la vaya a sacar.
2: Y yo no quiero abrirlo. Yo no quiero abrirlo.
1: A propósito.
2: Sí, no
1: lo quiere hacer a propósito.
2: No puede ser.
1: Ya entonces, me
2: de opinión.
1: Al sol de hoy, a mí me pesa más el permiso de mi mujer.
2: Dios mío.
1: Que el de mi mamá.
2: Ala.
1: Basándonos en las cosas, en las situaciones que estamos.
3: Si lo hubieras explicado así, ya son otros.
1: No recule, maldita.
2: No te ahorita.
1: Vas a quedar con que tu mamá tiene más peso que tu marido.
2: Sí.
1: Ahí nos vamos a quedar.
2: Yo me quedo también ahí.
1: No seas cobarde.
2: Aunque ya me abrió los ojos, pero ni modo.
1: No seas cobarde.
3: No, por eso te digo, porque ya lo puso desde otra perspectiva.
1: No, yo la puse desde un principio la perspectiva, como es. ¿Cómo no? ¿Cómo no? O sea, permiso. Si un día yo vengo y le digo a mi mamá, mira, quiero ir a jugar a fútbol. Y me dice que no. Y yo le digo a mi mamá, mira, quiero ir a jugar a fútbol. Dice que sí.
2: Sí.
1: ¿A quién le voy a aceptar más el permiso?
2: Bueno, tenga ese plan, si no le das permiso de ir a jugar fútbol.
1: Ajá.
3: No va.
1: Ay, ay. Te estoy diciendo.
3: Mi cadáver, diría tu propia madre.
1: Ay, papá Dios, bueno. ¡Vamos a escuchar al pueblo!
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1: Hoy en día, ¿qué pesa más? ¿El permiso de tu mujer o el permiso de tu mamá? Ay.
4: Buenos días,
1: Roto.
4: Ay, Tilín, qué maldita pregunta.
1: Te la hice.
4: Pero bueno, aquí te la vamos a desglosar más o menos, ¿verdad?
1: Va.
4: No sé si estoy en la razón.
1: No lo sabemos.
4: Pero yo te voy a decir algo, Tilín. Yo creo que una opinión de tu mamá, claro que vale, pero si vos tenés una familia ya hecha y derecha, o sea, y tu mamá viene a darte una opinión sobre tu familia, yo creo que en este caso pesa la opinión de tu mujer, porque ya tu mamá ya...
1: ¿Y el segundo plano?
4: Que no es que pase a ser segundo plano, pero ya no se debe ni de dar de opiniones en tu familia, sino en este caso se la doy a las mujeres. Pesa más la de la mujer la opinión.
1: Que no se note lo mandilón.
4: Si vos cometés un error.
2: Pesa más la de la mujer.
4: Y ese error te lo dijo tu mamá.
2: Así pesa.
4: Yo de Sandroid, hermano. Te lo va a vivir recalcando hasta el sol de tu muerte. Oh. Es más, estás en tu caja y te va a estar diciendo, te lo dije, maldito, te lo dije.
1: Ay, Dios mío.
4: Dale, que estamos en vivo.
1: En mi lápida se murió por no hacerme caso. No, sí, estaba.
3: Lindo
1: se
3: dio el hombre, man.
5: Tilín, yo coincido con Z.
1: ¿Cómo?
5: El que más pesa es el de mi santa madre.
1: Oye, ahora.
5: Es cierto de que yo escogí a mi esposa para convivir una vida con ella.
1: Ajá.
5: Pero como dice la palabra, convivir, no quiere decir de que ella va a ser mi madre, que ella me va a imponer cosas.
1: Oye. O sea,
5: si nosotros como pareja decidimos estar juntos, es porque coincidimos en algo, tenemos química y hay veces no coincidimos en algunas opiniones, pero no quiere decir de que voy a pedirle permiso para salir. así como yo no hago, así como yo no le pido permiso para salir a ella,
6: oigo,
5: igualmente a ella no me pide permiso para salir, solamente le digo, ay, vengo de este lugar.
1: ¿Qué?
5: Igualmente ella lo
1: hace. Te pasa la misma que la mía.
5: Pero nos decimos eso, por si llega a suceder algo en el camino o en el lugar que andamos, así ya sabe ella, o ya sé yo,
1: okay,
5: donde nos encontramos para irnos a buscar o cualquier emergencia.
1: Ok.
2: Mira, llega un punto de la vida que, yo dije que vale el permiso.
1: No te recule, no sea como la otra.
2: Oíme.
1: Cobarde.
2: Yo mantengo eso porque por el momento yo estoy soltero.
1: ¡Ah!
2: Ya. Pero va a llegar un momento que aquí mi hermana, esta brother que está aquí a la parmilla,
1: la doña,
2: la doña,
3: señorita,
2: me dijo una vez y se lo acepto. ¿Qué? Va a llegar alguien que me va a domar, me va a dominar mi carácter.
1: No diga eso, no se deje llevar por esa palabra.
2: Y voy a decir, amor, no, voy papi, a salir, no. ¿Puedo ir?
1: No te está
2: llevando ese punto.
1: Papi, te está, ¿sí o no? Te está jodiendo la mente. No,
2: ¿está viendo?
1: No te deje llevar por eso, es una mentira del demonio.
3: Una
1: Satanás. Sí. Satanás.
3: Y va a llegar otra bestia que va a dominar esa bestia.
2: No, entonces no. Es verdad, tiene razón el loco. Va a llegar.
1: Espérate.
2: Pero por el momento sigo con
1: si llega esa bestia te va a dar palo. Entonces no es posible.
7: buenos días, mi muñeco.
1: No. Ay.
7: A los tres hermanos, óigame.
1: Sí.
7: ¿El cuál pesa más el permiso?
1: Sí, señor.
7: El de mi madre.
1: ¿El de tu madre?
7: Mi madre.
1: ¿Cómo? Mira,
7: mi esposa no es mi madre. Yo a mi esposa le informo dónde voy.
1: ¡Ay,
7: le informo, eso es todo.
1: Álvaro.
7: No tengo por qué pedirle permiso, hermano.
3: Anda, oye, a ver, pero le da gachaque si esa mujer hace lo mismo.
7: Así. Pero él y yo no nos pedimos permiso, solo nos decimos dónde andamos.
1: Oye,
7: para saber cualquier cosa dónde estamos. ¿Ya me entiendes? Pero permiso solo a mi madre y a mi padre, viejo. Son los únicos, así de sencillo.
1: Oye.
7: Estamos en vivo, perro.
1: A ver, yo creo que no limitemos la situación de permiso, de que voy a pedir permiso para salir. Dentro de una relación hay muchas circunstancias que ya con anterioridad lo expuse.
3: Y sí, por ejemplo, ¿me das permiso meter al querido a la casa?
1: También. Perfecto. Excelente.
7: Obviamente tiene más peso el permiso de mi madre, la verdad.
1: Oye.
7: Porque más, si nos ponemos a pedirle permiso a la mujer, man, la mujer lo va a ver a uno como un tonto, man.
1: ¿Cómo?
7: Yo soy 70-30. El 70% de las veces yo le llevo la contraria a mi mujer, esa es la verdad.
1: ¿Qué?
7: Y no estamos entrando en tema machista, simplemente, man.
1: No te preocupes, man.
7: La contraria a la mujer de vez en cuando, porque más hay que meterle sazón a la relación.
1: Claro, man.
5: Buenos días. Pues la verdad, para mí que cuando estábamos pequeños, ¿sabes? Y sinceramente tuvimos en ocasiones que no le hicimos caso a nuestros padres y la mayoría. Ahora, lo que estamos comprometidos vale más el permiso de la mujer.
1: Oiga.
5: La con la cual sea hombre o sea mujer. Porque tienen, es como que me desprieta y rompe cabeza. Dale, entonces, ahí va. ¿Cómo que sería primero? ¿Tu mamá, tu hija o tu mujer?
1: ¿Vos eso ya lo hablamos?
5: Eso está escrito en la Biblia, carnal. Así que, para lo que fue mi opinión, yo digo que el de la mujer, la verdad, las cosas, dale,
2: pero oíme algo, Nico. Cuando hablamos de permisos, por ejemplo, si tu mujer es alguien que controla las finanzas de tu hogar y vos vas a hacer un gasto, tenés que pedir ese permiso. Porque vos venís de cinta y compras algo, ¿y por qué compraste eso? Tenés que hablar conmigo. A ese punto al que vamos, ¿me entiendes? No es permiso como dice Telinque. Vamos a salir a jugar.
1: No.
2: Vamos a ir a ver con los amigos.
1: A ver, no.
2: Estamos hablando de cosas importantes.
3: Que tenés que pedir permiso.
1: Obvio. ¿Para qué?
2: ¿Te imaginas?
3: Eso es lo que dice.
2: ¿Te imaginas? ¿Se te ocurre cambiar el televisor de 45 a 65 pulgadas?
1: Sea.
2: ¿Y por qué no me consultaste?
1: Ay,
2: ¿con
1: ay,
2: qué
1: ay,
2: permiso, amor? A ese punto vamos.
1: Ay.
2: Peligroso.
5: Buenos días, mi vacilón de la mañana. Pues la verdad, cuando ya salí de la falda de tu madre,
1: ¡óigalo!
5: Te juntás con una mujer.
1: ¡Óigalo!
2: Te
1: juntás.
5: 100% tenés que contar con tu mujer.
1: Ve.
5: Porque es la que está ahí.
1: Estoy diciendo.
5: Tenga viva, no tenga viva tu mamá. Tu mamá son para otros consejos.
1: Claro.
5: Lo que ella vive con tu pareja, tiene que morir con tu pareja.
1: Oye.
5: Así es. Y DJ Z, no seas mala influencia para mi hacer esto.
1: Oye, respeta. ¿Qué pasa? ¿Ah? Respeta, yeah. Respeta.
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1: ¡Ey!
8: Yo con todo respeto, la opinión de todo el mundo, yo te voy a decir lo que mi abuelo me dijo y me enseñó.
1: ¿Qué decía? ¿Qué decía el viejo chancho?
8: Con cuestiones que uno tiene que tomar decisiones, uno la toma Y a los únicos que le tienen que dar permiso son a los dos tilines que te cuelgan.
6: ¿Qué?
8: Se respeta a la mamá y la esposa porque tienen su puesto, pero la decisión la tiene que tener uno como cabeza y patriarca de la familia.
6: ¿Qué opinión usted le merece respecto a eso?
9: Bueno, gracias por su opinión. Gracias. Pues muchachos, creo yo que esta pregunta depende del género.
6: No. Depende del género. Ay, Dios mío.
9: Si le preguntas a un hombre, la misma madre es la primera que te dice que el hombre tiene que ser cabeza de familia, que tiene que tomar decisiones y ser el que manda en la casa. Entonces, si le preguntas a un hombre, te va a decir que él, pues, lo de la mujer. Si le preguntas a la mujer, sin embargo, te va a decir que es su mamá. Pero si le decís de que si su hombre se deja mandar por la mamá de él, te va a decir que no, ¿me entendés? Entonces, este es un solo mate. Ahora, te voy a decir una cosa, lo que dijo Tilín, que le pide el permiso a la mujer. Siempre hay que tener dos opiniones. Es lo mejor. ¿Por qué razón, muchachos? Porque, mira, hay veces, no vamos a que por un partidito de fútbol, que sí, no. Pero hay cosas que por lo menos sí son serias. Cuando te vas a meter una jarana, sacas tus cuentas, no te dan, la mujer te alienta que lo hagas. Tal vez quiere que le compres el último televisor, ya tenés uno, pero ella quiere uno más grande para presumir. Y tal vez la mamá te dice, no, mira, hijo, van a haber mejores momentos, espérate, que esto, que el otro. Pero la mujer va a puchar para que lo compre. Entonces, ahí es donde uno tiene que ver si le hace caso a la mamá o a la mujer. Porque hay mujeres que saben que están endeudadas hasta el cuello, no ella, sino que el marido, pero ellas están de necias, que quieren ir a comer a un buen restaurante, que quieren sacarse el último carro o comprarse tal cosa. Vida que yo he visto en este país. Hay gente aquí que no tiene, pero ni siquiera, es más, los deportan hoy y no llevan ni para que los vayan a traer al aeropuerto, pero aquí van en excelentes carros. Aquí caminan bien vestidos, gastando en ropa que de marcas que en su vida habían oído mencionar, pero bueno. Entonces, ahí es donde tienes que preguntarte, ¿quién tiene más autoridad? ¿O la mamá o la mujer? La mujer que te incita a gastar y a despilfarrar tu plata, o la mamá que quiere y ve para que tengas un mejor futuro. Y ya por último, para que cuando fracases no la llegues a joder a ella.
6: ¡Oye, Álvaro!
10: ¡Buenos días, buenos días!
6: ¡Buenas!
10: ¡En vivo!
6: ¡En vivo!
10: Escucho hablar a todos esos hombres que dicen de que el permiso de la madre es el que vale. Es cierto, a la madre hay que respetarla, cuidarla, hasta que Dios no lo permita. Pero, a ver, cuando la madre te dice, ese hombre o esa mujer no te convienen, le hacen caso a la madre. No. O sea, hacen su voluntad. El hombre o la mujer, por más que la madre le dé consejo, no lo hacen. Entonces aquí no vengan a decir de que hacen caso a todo lo que la madre le dice.
4: Tili, mira qué lógico que esto. Va. Cuando nosotros estábamos más chavalos, o bien, ya sea soltero, venía nuestra mamá y nos decía, no haga esto, no vaya, hijo. ¿Qué es lo que le decíamos nosotros? Ay, déjeme, mamá, si pasa algo, voy a aprender de los errores. Ay, tiene que soltarme para que yo aprenda. Bueno, no le hacíamos caso, hacíamos nuestro gusto. Viene la mujer y ahora nos dice, no hagas esto, no vayas aquí, ¿qué es esto, qué es lo otro? ¿Qué es lo que hacemos nosotros? Nos quedamos callados y le hacemos caso. Pero ¿quién aguanta esa tóxica que no le damos caso? ¿Sí o no, Tilín? No te lo prestan, ahí andan trompuga, te siguen recalcando la cosa. Es mejor hacerle caso, chiquito. Sí, hombre, mejor llevar la fiesta en paz.
6: Está bien, ¿verdad que sí?
11: No. Buenos días. Pues, en mi experiencia, bueno, yo ya, loco, me desteté de mi madre hace muchos años, ya salí a la falda de ella, y pues, por experiencia, es mejor comentarlo, no pedir permiso, es decir, comentar, mira, necesito, o cómo ves, y...
6: ¡Qué bonita manera!
11: ¿Ves? Porque muchas veces nosotros los hombres somos bien, al igual que las mujeres, pues, a veces somos impulsivos, y a veces compramos o tomamos decisiones que no nos van a convenir, y quizás... la opinión de tu pareja, pues te sirva de mucho y te haga reflexionar, hey, tienes razón, esto no me conviene. Entonces, es bueno comentarlo, no directamente puedes decir, mira, dame permiso para comprar esto, para cómo decir, no, hay que comentarlo, porque igual, si la otra persona cuenta con vos, entonces es bueno y así pues las cosas siguen adelante.
2: Yo le hago una pregunta a las mujeres. Cuidado. Si dicen que el permiso de la mamá no vale, pero sí el permiso de ella, ¿por qué es igual el permiso de la mamá y no el permiso del hombre?
6: Ah.
2: Son cosas que me hacen pensar. Cuando un hombre te dice algo, vos decís, tu opinión no vale, pero sí la de la mamá.
6: Ay,
2: ¿por qué hago aquí doble vara, doble cara?
6: Doble vía.
2: ¿Ah? ¿Por qué hacen eso? Es mentira, Zaret.
3: Yo solo sé que no sé nada, hermano.
2: Nunca saben nada. ¡Qué bonito!
6: ¡Qué
2: bonito!
6: ¡Ay, Dios mío! Bueno, ya casi son las 7 de la mañana. Tenemos conseguido para todos ustedes en esta hora.
2: Así es, más de una vez. 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
3: 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En la hora más
4: rápida. 7:03.
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0: son las 7:08 en este miércoles. Y es que tengo por acá consejito para todos ustedes. 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Señoras y señores, en este momento, adivinen.
1: Barbaridad, chavala.
0: Todos tenemos un maldito punto débil.
2: Claro.
1: Yo tengo el punto G.
0: Esa frase que apenas la escuchamos nos hace cambiar de opinión. Puede ser un "te prometo que será la última", ajá, o "solo serán 5 minutos", ajá, o "hay comida gratis", ajá, o el "la de siempre, yo pago, no me preocupé".
1: Se ahueve.
0: Hoy queremos descubrir cuáles son esas frases que te convencen casi de inmediato. ¿Qué palabras logran romper esa resistencia en esta mañana? Frases que te convencen.
2: Voy a empezar yo.
0: Va, se motivó.
1: Vale,
2: Sí, ¿verdad? Lo que, ¿cómo es la motivación? Los convencimientos.
0: Ok.
2: Hay una convención.
0: Ok.
2: Me convencieron, entonces
0: qué bonito.
2: Sí. Y una de las que es "amor. Amor, perdóname, por favor, ay, amor, yo te amo".
0: Ay,
2: amor.
0: Dios mío, eso te convence.
2: Yo te amo.
0: Maldita
2: amor.
0: Sea.
2: Porque vos sabés que son errores como humanos que cometemos, pero a la que yo siempre voy a escoger y la primera y el amor
0: a
2: de mi vida.
0: Acoger va a ser diferente.
2: Sos vos, amor, te amo.
0: Maldita.
2: Por favor, amor, en serio, perdóname, yo te lo juro.
0: Basta.
2: Que no volverá a pasar. Te amo, pero te amo, Liara.
0: ¿Qué es eso?
2: Y el "te amo" es la que me convenció a mí.
0: Oye.
2: Para regresar con el maldito de la bananín ese.
0: Oye, el bananín.
2: Sí.
0: ¿Cómo? Qué bonito.
2: Sí, me convencieron.
1: A la gorra.
2: Qué hermana. Sí, el "te amo" me convenció. Ay, ¿y qué voy a hacer?
1: Tan básica,
0: güey. Sí, enséñale, maestro, ¿cuáles son sus frases que a usted le convencen?
2: Y entonces. ¿Cuál es la que te convence a vos, Tilín?
1: Déjame hablar, jodida.
2: Como estás pensando, jodido.
1: Palabras que a mí me convencen. No sé, te voy a cocinar.
0: ¿Cómo?
1: Cosas que me convencen. Vení a la casa y yo te voy a cocinar. Hacemos aquello y te voy a cocinar.
0: ¿Qué?
2: O sea, si por ejemplo estás en tu casa echadote con pereza, pero te dicen "vení a la casa, te voy a cocinar", ahí sí te mueves.
1: Claro.
0: ¿A quién no?
1: Me motiva mucho.
0: Claro que sí.
1: O cuando me dicen "amor, salgamos, yo te voy a invitar".
0: Ay, papá Dios.
1: Que no quiere decir que yo no lo haga, pero sí es bonito que te lo digan y te convencen así.
0: ¿Qué?
1: Para que no digan que yo soy codo y cuela 3000 pares de la gran muralla.
0: Es que no, es que
1: entonces, esas son cosas que a mí me convencen también. Como fíjate que te tengo algo bonito para vos, ¿no?
0: ¡Ay, qué bonito!
1: ¿Sabes por qué? Porque son mi morena lindo lavado. Son mi morena lavado.
0: Con losito cartón, maldito. ¡Qué bárbaro! Frase que me convence. Pedí el Jagger y yo lo pago. ¡Po, Jagger! Esas son frases que a mí me convencen.
2: No, pues qué lindo.
0: Claro, o sea, es que soy un fanático del Jagger.
1: Bueno, pues a mí, ¿sabes? Me dijeron, loco, mira, esto es una cubeta, agarra una.
2: A mí me convencen también diciéndome, solo van a hacer unos minutos.
0: ¿Te voy a contar de eso? No.
1: No, no, fue del sábado donde yo fui.
0: No, por eso mismo, estúpido. Déjame contarte cómo es la vuelta. Mi mujer me enseñó un truco, un hacks de eso. Sí, para que no te pase la cuenta luego.
1: No, yo me fui, acaso yo la invité.
0: Tranquilo, Bobby, tranquilo.
3: Me emocioné con eso. Las inspiraciones las que acabas de tirar. Yo tengo una que está buena.
0: ¿Cuál?
3: No puedo darte las estrellas, pero me puedo arrodillar y hacerte las ver.
0: Oye,
2: no.
0: Diablo, esa frase, bro.
1: Convencimiento más mío.
0: ¿Qué pasó, bebé?
4: Frase que realmente te dé debilidad. Cuando me dice, te voy a comprar lo que te gusta.
0: ¡Ay, ay, ay! ¡Ese es bonito!
2: Me convencieron.
0: La otra que a mí me gusta es, salgamos, ¿a dónde? Eso no te importa, eso no te importa. ¿Cómo? Y ahí nomás, papi. Y en ese momento va sacando la tarjeta de crédito que dice muy... ¡Maldita!
5: Buenos días, Barbie. buenos días.
0: ¡Buen día!
1: Bueno, ya que ya me llevo la factura.
5: Una pregunta, parece que ya pasaste por esa experiencia. Ah, ¿qué pasó ahí?
0: ¿Cómo?
5: Buenos días, chicos. Bien. Vacilones. ¿Qué pasó? Tengo una pregunta, parece que ya pasaste por esa experiencia. Ah, ¿qué pasó ahí?
2: Pero si yo lo dije, animalito, la creación de Dios.
0: Respeta al oyente.
2: Eso fue lo que a mí me convenció, diciéndome te amo. Ay, arrodillado, Dios, llorando, me convenció. Malva,
0: qué hombre más desagradable.
6: Una cajilla de bicha, si no.
0: ¡Qué rico! ¿Qué pasa, baboso?
7: ¿Desde cuándo hay que pedirle permiso al esposo?
0: Oye, al otro. ¿De qué? Este Julio anda más perdido que caballo en feria.
8: Una frase que me convence.
0: Un día andaba perdido Julio y preguntó a quién se perdió Julio y se puso a buscar también. Así de caballo anda Julio.
1: Ahorita estoy rebobinando y buscando unos chats. Me acordé de vos hoy.
0: Oh my God.
1: ¿Cuándo?
7: No.
1: Solo me acordé de vos, ya no. Pero esas cosas me convencen.
0: ¡Ey! ¿Sabe cuál?
2: De volver a intentarlo.
1: ¿Cómo?
2: De volver a intentarlo.
0: ¿Sabes cuál me convence a mí? Me puse tu conjunto favorito. Ay, ay, ay. La de los temerarios.
1: Sí. ¡Valor de frente!
8: Una frase que me convence.
0: ¡Sí!
8: Amor, solo la puntita, solo la cabecita, ¿viste? No, me duele.
0: Yo pensaba que era...
1: Ay, hombre.
0: Pero nada, hay cosas de caso.
9: Buenos días.
0: Buenos días, Satanás.
9: La frase es que la Jaña le diga... Amor, vamos, te voy a dar lo que a vos te gusta.
0: ¡Ay, ay, ay! Una enchiladita, una carnita asada, balbarazo.
1: Una cosa de la que me convence cuando me dice, me encanta cuando me habla así. ¿Sabe? Me encanta cuando me susurra así.
0: Ay, Dios mío, ¿sabes cuál me convenció anoche? Ajá. Tu hermano, ajá. Cocolizo.
1: Ajá.
0: Ahí le traje patrón cuando me dijo, ¿cómo? Coronado. Desde Estelí me dice, ¡ay!
1: ¡Qué milagro!
0: ¿Qué cuento?
10: Cuando mi mujer me dice el fin de semana, amor, vamos a mandar a traer una fritanga, una bandeja de fritanga para que comamos hoy. Te voy a invitar, mi tanca. Sea mi mismo dinero, pero ya sabes, dale.
0: Oye, pero la intención es lo que cuenta.
1: La intención es lo que cuenta, totalmente.
0: Por lo menos ella dice, yo voy a asumir ese gasto, amor, cuando vayamos a pagar la tarjeta. Oye, está de promo 3x2, bárbaro.
2: Ando en cachim.
0: Ay, Dios mío.
2: Pero me dice, amor, ahorita te vamos a comer, vamos a platicar, tranquila, que me alimente la bestia, me convence ya.
0: Oye, a la otra.
2: Y otro, que cuando estoy en cachim.
0: Ajá.
2: Pero me agarra besitos, me abraza.
0: Ay, Dios.
2: Te dice, discúlpame, mi amor, yo te amo, Dios, no fue mi intención. Mío. Ya me convence.
0: Ya, no queremos saber tus cosas personales, chavala.
2: Ay, qué puedo, me estás diciendo que hable.
0: Ay, Dios mío.
1: ¿Sabes cuando me convence? Cuando se quita la bata y se le ve todo aquí.
0: Ay, ay, ay.
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2: Las 7 y 17 minutos.
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0: 7:21.
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2: Bueno, estamos de vuelta como hacen esta nueva hora, 7 de la mañana con 22 minutos. Tenemos de invitado, bueno, en este miércoles, como siempre, a nuestros amigos de Excel Global English. Muy, pero que muy buenos días. Fíjate que siempre se me olvida tu nombre. Y no es que no se me olvide, se me olvida pronunciarlo. Y no quiero cometer ese error.
3: Ay, sí, bueno, vamos a practicar entonces.
2: ¿Cómo es?
3: Grechis.
2: Grechis. Ahora sí,
3: Grechis.
2: Ahora. Grechis.
3: Así,
2: sí. Sí. Bueno, buenos días. ¿Cómo estás? Feliz miércoles.
3: Buenos días, gracias. Ombligo a la semana. Qué rico el clima, ¿verdad?
2: Sabroso, delicioso.
3: Ayer podría decir que esa lluvia sí refrescó.
2: ¿En serio?
3: Sí, refrescó bastante.
2: Oh my God.
3: No fue esa típica lluvia que levanta el calor.
4: Es cierto.
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2: Bueno, pues muchísimas gracias por toda la información.
0: Sí.
2: Ya nosotros ya regresamos con más del
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3: Las 7:33.
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0: Las 7:37 minutos.
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0: 7:42.
1: Bueno, aquí seguimos dando guerra en la mañana tempranito. Se me comió el
2: separador y fue la grande.
1: Bueno, señores, a partir de este momento, adivinen, tenemos otro segmento. Faltan 18 minutos agarrándolo al de culo a todo el mundo. ¡Normal! Cuando faltan 18 minutos para las 8. Oye, bien, dicen que en la vida hay que probar de todo. Ajá. Pero no de eso es la que estamos hablando. Pero hay cosas que uno no se come por gusto, sino pura obligación. Porque tu mamá dijo, aquí no se desperdicia la comida, hijo de la grande. Porque estaba de visita y no quería quedar mal, o porque alguien te aseguró probarlo. Eso está riquísimo. Y resultó ser una experiencia que todavía recuerda. Hoy queremos saber qué fue eso que te comiste por obligación.
2: Comida.
1: Momento de sacar esa historia que dan risa ahora, porque es el momento. Lo único que quería es que abriera la tierra y que empiecen y que comiencen las confesiones. Te lo comiste por obligación.
2: ¿Sabes qué me comí por obligación?
1: Maldita sea.
2: Y realmente fue obligado.
1: Obligado. Obligado.
2: No sé cómo le dicen a esa onda que hacen con la cabeza del cerdo.
1: Ay, no te creo.
2: Y yo creía que era normal. Y me dieron con tamalpique todavía.
1: ¿Con tamalpique?
2: Sí. Yo digo, riquísimo debe estar. Yo creyendo que era cerdo cuando el bocado.
1: ¡Diablo!
2: Dios mío. Me lo comí por obligación.
1: Ay, papá
2: Dios. Por respeto, porque era un brother, ¿me entendés? Entonces yo me lo comí, pero cuando llegué a la casa. No.
1: ¿En serio?
2: Llegué fatal al chat.
1: ¿Qué nalga más floja eso?
2: Es horrible, horrible. Cualquier cosa puedo comer de eso.
3: Nalga intolerable.
1: Ok, exacto. Te lo comiste por obligación. ¿Qué fue eso que te comiste? Obligado.
3: Titiles.
1: Unos titiles, pero qué rico.
3: Yo odio el
1: titil.
2: ¡Qué rico! Ese sí tan rico, ese sí tan rico.
1: ¿Eh? No. Sí. ¿El culito del de la gallina? ¿Cómo no te lo vas a comer?
2: Bueno, ustedes nunca. Bueno, después
3: eso
2: te digo.
3: Es
2: después
3: eso.
2: Te digo
3: mejor.
1: Sí, hacer es en serio.
2: Sí.
3: Es el culito de la gallina.
1: Sí.
3: No, en mi vida me habían.
1: O peor que te lo comas ahora.
3: A las 70.
1: No, ¿en serio?
2: Solo repito, sí, nunca he probado el corazón de vaca.
1: Ni pienso probarlo.
2: Eso es rico, ya, de lo que se
1: pierde. Pero prosigamos, pues. Cosa que yo comí obligado, pero yo tuve que dejarlo.
2: Ah.
1: El hígado, papi, no.
2: De pollo de
1: res. Encebollado de res. Yo dije, no, rico, no soy de aquí. O sea, como que ese saborcito a tierra. No soy.
2: A mí es al revés. Una vez que yo comí obligado también. Pero eso, vos sabes cómo la gente del campo, me sé, de humilde, de que te recibe.
1: Claro, claro.
2: El titil de pollo. Loco, cotor, sí. Con todo respeto, eso parece lodo, man. Parecía arenilla, parecía arena de mar. Al chile, te lo digo. O sea, espantoso. O sea, yo me lo comí porque, en fin, porque tome, coma ahí para que disfrute y comparta con.
1: El negro, ¿cómo? Porque te miraron como negro, que era que te come todo, ¿no?
2: Yo, por dentro.
1: A la vuelta.
2: Y supuestamente lo dejaron jugoso ellos.
1: ¡Diablo! ¡Ay, Dios mío!
2: Eso me lo comí todo obligado, yo.
1: Obrigado. Cosa que comiste obligado.
3: Pena de no quedarle mal a la gente, no sé, porque simplemente no querías quedar en ridículo con los suegros también.
1: Ay, también,
3: bo. Esa es una que a veces uno por.
1: Obligado, un día me tiré un vaso de agua aceitoso. Obligado, Dios, caray.
2: Mira, hay un atol de maíz.
1: Atol, qué rico. Maíz nuevo.
2: Pero es que no, creo que lo dejan fermentado. Como que me tiene que estar en
1: como chicha, más o menos.
2: Más o menos. No me gustó, pero me lo comí obligado. O sea,
1: indio maldito.
2: Es que no era sabroso, loco. Hay cosas que dejan enchichadas que son ricas. Pero ese atol de que dejaron. Sí, no, fue así. Correcto.
1: Ajá, es que te embola, claro. O sea, sí. Tenemos un momentito para que venir con los muchachones que nos digan esas cosas que ustedes se comieron obligado, por obligación. Luego de la pausa, rapidito nada más. ¿Cuánto? Un minutito, vámonos.

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3: Venga, esa historia, te lo comiste por obligación. Todos hemos comido algo obligado, querido, te lo tenés que comer.
4: Lo que me comí obligado fue un Gaspar en arroz aguado. ¿Para qué? No, nada, nada que ver conmigo, ¿no?
3: Papi, la otra vez por obligación me dijo mi mujer: mira, vení, probá este gazpacho. Y lo coro.
5: Una pregunta más fea. ¿Cómo dijiste, es gazpacho?
3: Así se llama, garpacho. ¿Qué? ¿Cómo es?
5: Carpacho.
3: Carpacho, sí. Maldita. El gazpacho es.
5: Garpacho.
3: Carpacho. Carpacho. Yo lo digo como sea, vos lo entendiste, no, maldita. Ah.
5: El gazpacho es una sopa italiana española.
3: Y el carpacho.
5: Y el carpacho es otra.
3: El carpacho, explícale a esta.
5: Es la carne cruda o el pescado crudo o el salmón crudo.
3: Y es como una en tirita.
5: Pero así, sí. Ah, pues yo con aceite. Con aceite. De comí,
6: o sea, solo una rodaja.
3: Un bagre te comí, tío.
6: No. Yo no sabía que era eso.
3: En serio.
6: No, en serio. Yo miré que era salmón,
3: sí, pero con así para alrededor.
6: No, solo una rodaja. Sí, pero una
3: ajá. ¿Y qué tal?
5: Con aceite de oliva.
3: ¿El gazpacho te gustó?
6: Sí, sí, sí.
3: Ok, va.
6: Pero uno probé.
3: Garpacho, pues sal.
7: Loco.
3: ¿Qué pasa?
7: Cualquier persona puede decir que es rico, loco.
3: Claro.
7: Pero en mi caso, no. Loco, me hicieron comer. Sustancia. La sustancia estaba rica. Pero comerte los sesos de vaca, los ojos
3: sí.
7: De la vaca.
3: Ahí loco, sí, no, ahí. Te pique el que es barandá la voz. Te pique el ahí en sí. No, loco. Por ejemplo, hay quienes que le gustan los testículos.
5: Ay.
3: Y Nel, papi. En serio, loca.
6: Te resumo ahorita. Este fin de semana largo.
3: Son asquerosos.
6: Me fui a cierta carnicería que estaba en cierto lugar y compré.
3: Por eso yo no baja, hijo de la
6: rana. Huevo de toro, seso, costilla alta, corazón de rey.
3: ¡Mierda!
6: Y carne molida.
3: ¡Nah! ¡Qué rico! No. Ahí no hay enzima digestiva que te cubra esa panza, ¿no?
8: Buenos días, chicos. Bendecido miércoles.
3: ¡Amén!
8: Lo que yo comí por obligación una vez fue. Un arroz aguado de pata y pescuezo de pollo.
3: No.
8: Yo nunca había comido eso. Y me van sacando una gran pana.
3: Diablo.
8: Y yo, ay, señor, ¿cómo hago para comérmelo con pena? Y donde lo voy probando, hermanito, por Dios, ¿cuál es? Lo que uno había comido nunca. Estaba pidiendo más después.
3: No te creo, oye, tío de la grande, no.
9: Loco, chorizo de cerdo. Qué horrible esa mierda.
3: ¿Y este dónde salió?
9: Nadie, vos te has perdido de lo bueno comiendo ceviche de toro.
3: Oye, el otro, pues los huevos te comen vos eso, ¿no?
5: Ay, anda.
10: Yo me acuerdo que cuando era chatelo,
3: sí, pues, señor.
10: Mi abuelita nos dio por obligación, bueno, por la misma crisis, vaso. No es ni riñones, ni hígado.
3: ¡El vaso!
10: ¡El vaso, loco!
3: ¡El vaso!
10: ¡Qué bárbaro! ¿Alguien ha comido vaso?
3: No, nadie. Nadie. Solo vos, asqueroso.
10: Pero bueno.
3: El
10: ya lo comimos.
3: El vaso.
11: Sí, ya veo que todos. Estamos en vivo, en vivo.
3: ¿No te comes los huevos?
11: No, pero hay cosas que no.
3: Si vos comes huevos, vos comes vaso. No te comes una cosa.
6: Las tripas son ricas.
11: Ya que lleva todos los menudos del frito colorado. Ya que me he obligado, loco, el frito colorado. Ya que lleva todos los menudos del cerdo, caballo. Eso no me lo como, loco. Ya, es horrible.
6: Los menudos del cerdo.
12: Buenos días, chicos vacilones.
3: Oye.
12: Yo me comí literalmente un arroz aguado de chancho obligado, loco.
3: ¿Cómo?
12: No, traía ese.
5: Es que hay todo tipo chicuí, de arroz aguado.
12: Hermano, que ni el limón le quitaba eso. No. Solo con recordarlo.
3: Te da ganas de tu.
13: Huevo de seta, huevo de seta. Una cosa que me comí obligado, loco. Por pena, pues, por no expresar a mi abuelita, loco, fue un arroz aguado de pescado seco.
3: ¡Ay!
13: Hasta
3: ay.
13: Le puso bocote, ¿no? Y desde que lo estaba cocinando aquí a tu falera, compadre. Pero me lo comí, loco, por mala onda, pues, no expresarle a mi abuelita. Dale, estamos en vivo.
3: ¡Qué buen nieto, somos!
5: Porque no, yo le dije a abuelita, no puedo, abuelita.
3: No, abuelo. Abuelita, ¿qué me quieres?
14: Abuelita, yo no puedo.
5: Una cosa es la confianza con la abuelita y ya con los sueros ahí, voy a pensar.
15: Pues yo no sé qué van a pensar. Pues.
3: Depende, déjanos.
15: hay que darle gracias a Dios por el pan de cada día.
3: Claro.
15: Pero a mí no me gusta la chuleta de pescado.
3: Oye, ahora.
15: Pero cuando estaba niña, recuerdo que.
6: Pero te gusta el pepino de mar.
15: Plato, yo
3: la cucaracha.
15: Iba a comer y a veces no comía. En una ocasión la agarré con todo el sol encima. Pasé como hora y media en el comedor. Ella se hartó.
6: Se comió, chavala.
15: La chuleta de pescado. Terminándome el último bocado, lo vomité.
3: ¿Qué?
15: Pues no, no fue mi intención, sino que ya mi cuerpo del asco lo vomité. Y bueno, mi mamá me pegó.
5: Ay.
15: Pero pues por lo menos se dio cuenta de que ahí ya no me gustaba pues ese plato.
3: Sí, vos estás bien rara, chavala. Bien rara, chavala.
16: Raro. Ya tú, loco, que vive aquí en Canadá, loco, sí. Y un par de brothers africanos que lo más invitaron a su casa, lo más a ver el mundial. O sea,
3: a aquí comer mono.
16: Todo chill y todo relax.
5: Ay, no.
16: Y miro que sacan una paila, loco, y esa paila miro que está negra, loco. Literal parecía como que estés viendo almíbar, loco. Pero así como de carnita y de vaina así. Cuando la pruebo, loco.
3: No.
16: Todo salado, salado, salado, salado, salado, loco. Literalmente como que estés viendo, loco. Un almíbar así, imagínate, negra, loco, y salada, loco.
3: ¡Qué mal! ¿Qué es eso?
16: El primer botín que le digo, nos vemos, negra.
3: ¡Te comiste tu monito! ¡Lo probaste!
17: Me vi obligado a tomar un refresco, pero en un vaso, ay, a puro chiqui, guau.
3: ¡A chiqui, güey! ¡Qué asco!
5: Bo, antes de que vayan a dar agua a un refresco a un invitado, huelan los vasos,
3: man. Bueno, habla con la Carolina, entonces.
5: Huelan los vasos.
3: Habla con la Caro, matita, ¿oíste?
5: No, yo se lo digo a ella si me hace con eso.
3: ¡A ver, bebé!
18: Mami, una vez me hicieron comer moronga y después, en lo que me estoy comiendo la moronga, me dicen cómo la hace. ¡Qué cosa más asquerosa!
3: ¿En serio? Uy, chalo, peluche este.
5: Peluche. ¿A vos te gusta la moronga? De
3: hablemos.
19: Buenos días, muchachos. A ver, yo fui a...
3: No puedo decir de algo que yo no he probado aún a mis 18 años de vida.
5: Plasma.
3: Peor la situación, para caer preso no.
19: Yo una vez probé. Andaba acompañando a una tía una que daba clases. Sí,
3: te vamos a mandar la moderna, igual la grande.
19: Y en el lugar donde ella se estaba quedando, era una familia de finqueros y hacían una tal cajeta de frijoles. Me regalaron una tacita con cajeta de frijoles y me la comí por obligación, para no despreciarlo, pero qué cosa más fea.
3: Estás loco. Cajeta de frijoles.
5: ¿A dónde has
20: visto? En Semana Santa, mi suegra. Hizo un plato de arroz con pescado seco. Más, qué cosa más horrible.
3: Oye.
20: Es que ese pescado seco está... Saca un tufo, qué horrible.
3: Ah, man. Bueno.
20: Realmente, yo no sé si a ustedes les gusta, pero a mí.
3: No, nada que ver.
5: Yo nunca lo he probado, pero.
20: Es lo más horrible que puede haber.
3: A ver, lo que es pescado seco. Lo que es tu moronguito y todo, yo no, eso no, nunca.
6: Mira, yo una vez lo probé, estaba chate lo de la
3: moronga. ¿Qué probaste?
6: Lo de la moronga.
3: La moronga.
6: No me gustó, y aparte cuando me dijeron que era tal vaina, ya sabes de qué estoy hablando.
3: Sí.
6: Entonces, pues no. Pero no me gustó, sinceramente.
3: Ah, ok. Bueno.
5: Pero no, o sea, como me parece que dijiste que lo probaste.
3: Sí, se la dejaron hasta el pescuezo.
6: Incluso en la palma.
3: ¿En la palma? ¿De la mano?
6: Guaco, si no estoy mal.
3: ¿Cuál guaco?
6: Sí.
3: Ah, ok.
6: Y entonces, chaval, ¿qué
3: pasa? Dale, no, yo soy del downtown, yo.
6: Ahí probé el pescado seco. Ricky, ¿cómo lo hacen? Riquísimo.
3: ¿Pero cómo, con qué lo acompañan el pescado seco?
6: Depende, como casi con arroz, si quieres con tortilla, ¿me entendés?
3: Ajá, dale.
6: Si quieres bañarlo con limoncito. Ya, obviamente, ya está salado eso.
3: ¿Pero qué? ¿Arroz? ¿Le ponen todo ese tipo?
6: Sí, supongo que era.
3: Está raro esa cosa.
19: Buenos días, mi chico.
3: ¡De repente! ¡Amén!
19: Quien usó la violencia moderada.
3: ¿Cómo?
19: Que yo me hartara arroz aguado, comiera nancita y zapote, aunque okay, vomitaba, pero ya ni modo. Si no, estaba con un palo la señora para quebrármelo en la espalda.
3: A mí, yo que me acuerdo ahorita que están mencionando ese tipo de fruta exótica. A cuando uno le daba que tu anemia, una babosada sin chatel, y que te sigan comer a huevo el carao, el chupa carao, y ese tufo a culandro, loco. Pero este tiene su saborcito, ¿me entendés? Sí, pero sí. El olor a próculo que se gasta eso, salvaje.
21: Sí, esa chavala está bien rara, madre. ¿Cómo no le va a gustar la chuleta de pescado?
3: No lo sabemos.
21: Pero ponerle una anguila cabezona.
3: No. Respeta, maldito los gustos.
22: Loco, acordándome, una vez que yo fui a una reunión de unos compañeros ecuatorianos, loco.
3: Ay, Dios
22: sin
3: mío.
22: Sin darme cuenta, me harté cuy, loco, rata. No fregué, loco.
3: ¿Oye?
22: Cuando me dijeron, ese es cuy. No.
3: Un cuy. Loco. Un capibara.
22: Me vine en vaca, loco.
6: No, fui otro. Baño,
22: vegetal, loco.
6: No es lo mismo.
22: Solo, yo, solo me imaginaba. Ay, Dios mío, loco. Solo me imaginaba la cara de ese ratón muerto, loco.
5: El cuyo es el mismo.
22: Qué bárbaro, iba a ser como medio asado. Ay, Dios santo, Dios mío. Pensaba que era pollo.
3: El cuy.
22: Qué bárbaro.
3: Un cuy.
22: Y otra cosa que horrible, la chinchulla.
3: Dale, estúpido, dale, ¿qué?
5: Dice que no son
6: el cuy y el capibara no son los mismos animales. Son, mismo, son especies distintas.
3: Uno más gordo y uno más flaco,
5: aunque
3: así.
5: Que los dos son roedores.
3: Roedores. Es el cuy.
6: Sí.
3: Así es que es C-U-I, cuy.
6: Sí. Este es el, mira, ese es el capibara. Purecito. Y ese es el cuy.
3: Ah. ¿Y el capibara?
6: El capibara es el otro el y el grande. Cuy es el
3: cuy. Tiene tu color, ¿no?
20: Hermano, vamos a mejorar el audio. Lo que es horrible comer es gallina india.
3: Sí.
20: Al ver lo que consume.
3: De patio.
6: ¿Cómo, cómo? ¿Qué? ¿Qué?
3: Gallina comer? India.
6: Ah, vos le andas, vos te andas picando tu gallina india. Riquísima, ¿eh?
3: La gallina india es como el chancho que come machihue. Así es la gallina india. Te estoy diciendo.
6: Riquísimo.
3: Ay, qué rico.
6: Una sopa de gallina india, mira. Es
3: pica la india.
6: Se va a levantar.
3: Sí,
6: vas a estar enfermo y vas a decir, yo quiero esa sopa.
3: Oye,
6: riquísimo
5: también.
6: Hasta,
0: ¿te pasa?
6: Estoy inventando
0: la abuelada, chaval. La sopa menudo, rico. Ha comido de todo, culebra.
3: Oye, pues, respeta.
0: El vaso es rico.
3: El vaso.
0: Ay, con no. Vinagrito.
3: Ay, no sea serio.
0: Sabroso, dependiendo de la persona que lo haya.
3: Ahí en el Sandra de la Palanca, ¿vos sabes? No perdonan nada.
5: Es cierto.
0: Los testículos.
5: Ay,
3: no, ya, ya,
5: no, ya
3: va a dar cada vez.
20: El pinol de iguana.
3: El pinol de
20: iguana.
3: Yo nunca entendí cómo es el pinol de iguana. Yo la última vez que miré al pobre Luisito Comunica, que le ofrecieron pinol de iguana aquí cuando vino.
6: Es como el indio viejo, pero no es igual.
3: Porque... Es más. Sí. Salía el montón de...
5: Sí. Lo vomito, hermano.
20: Oh, buenos días.
5: Yo creí que era pinol, maje.
20: Ese maje tal vez le hicieron la maldad, loco. Ese maje le hicieron la maldad con la cajeta de frijol. O
3: sí.
20: Se haber comido.
3: Oye, ya, no.
1: Buenos días.
3: Después dice que uno.
1: Bendiciones.
3: Amén.
1: Una vez comió.
3: Vamos a comer.
1: Frijoles dulces, brother, de Semana Santa. Qué horrible esa onda. Brother.
5: Mentira, no frijoles con azúcar es rico.
3: No, madre. Frijoles dulce.
5: Ah, bueno.
6: Oye, es rico los frijoles. Entonces, nada más que.
3: Huele a 100,000.
5: Rata cachun chin chin el gallo.
3: En serio.
1: Que no, ahora
6: sí. Con chicharrón rico, perdón.
1: Entonces,
3: ¿qué?
1: Nada de moronga ni salchicha.
3: No.
1: Todo es KFC hoy en día.
3: ¡Ey!
5: ¿Qué
3: pasa,
5: señor?
3: Maldito?
20: A ver, vacilona.
2: Ustedes no han probado el pinol de garrobo o pebre que le dicen.
3: No.
2: Nah, eso es lo más horrible que puede
6: ese
2: verlo.
6: Pebre no vemos.
2: Con maíz.
3: Nah, se achacó.
2: Y una vez así me sacaron en un pueblito, me sacaron de comer eso. Y me lo comí a la fuerza, mano, porque eso es horrible.
23: Y cuando te hacían beber ese fresco de remolacha o el de tomate.
5: El de tomate te creo, pero el remolacha sí.
23: Tenía anemia o tenía los ojos
6: muy... El fresco de remolacha no te gusta.
20: Oye, Quilín, ese pescado seco es el Gaspar.
3: El Gaspar. Ah, ok.
6: Pescado seco.
24: Pues loco, también te digo que había una pastilla que se llamaba la enteroguanil.
3: Ah, la enteroguanil.
24: Era para la diarrea. Sí. Nomás te la zampaba, loco, tu roca. Ay, qué esa onda, loco.
3: Horrendo.
20: Ese que dice que no le gusta la gallina india, que no ande agarrando barro.
3: Oye.
20: Es lo mejor que hay. Ya sea asada.
3: O sea, loco, hombre.
20: Este maje le gusta el
6: mira pollo, las piernotas que sacan esa gallina.
3: No, hombre. Están inventando.
20: No, con hormona.
5: Vivo.
3: Pero es que se come machigüe.
6: Pero es rica, por
3: come
6: eso.
3: Come machigüe.
25: Como una vez que andaba trabajando en la vinoteca, me dice: tómese un cafecito, ingeniero. Le vamos a dar con pan de mono. Y yo, que será pan de mono. Cuando me sacan un banano maduro.
3: Y velagra,
6: le vamos a dar pan de mono.
20: Algo que sí me gustó y que me asusté cuando lo comí.
3: ¿Cómo?
20: Esta de rana, ¿no?
3: Yeah.
20: Me invitaron a una familia americana aquí en la colina, loco, pues yo pensé que eran alitas de pollo. Cuando me dieron que eran alitas de rana empanizadas, loco.
5: Asca.
20: Canal, loco, no.
3: ¿Y qué tal estaban?
20: Está rico, sí, loco.
3: Ahí está, ¿eh? Está rica.
26: Buenos días, muchachos. Hey. Estoy aquí en Canadá y fui a cazar con unos nativos, pero ellos hacen un ritual. La primera casa que ellos tienen acá en la parte del bosque ellos se comen parte del hígado. Estoy del lado del norte. Y me ofrecieron un pedacito del hígado de un venado, un ciervo. Y yo pensé que iba a saber raro, pero sabe bueno.
3: Oye, sabe bueno. Un venadito.
18: Pilín, rápido. Ah. No sé si es costumbre de ahí, con perdón de los granadinos.
3: Cuidado.
18: La familia de mi papá, una de mis papás nos llevó a donde su familia. Y no sé, seguro no tenían nada que ofrecer. Y dieron un jengibre mal parado ahí y lo hicieron en fresco. Qué cosa más horrible.
4: Con leche, dice
3: el ¿no? No, hombre, pica eso. Eso oye, pica. Oye,
7: oye, oye, imagínate que a mí todavía lo que me está jodiendo es el recuerdo del purgante de Ipecacuana. ¡Juela cielo! Oh,
8: diablo. Hay que mandar a dormir a ese loco que no le gusta la gallina india. Se chupó otros pellejos.
3: No, no, estoy inventando.
9: No, hombre. No le gusta la gallina india. Y peor si hay una vieja india, qué
3: rico. Oye, ah, qué bueno.
4: Te gusta la vieja, que sea india.
3: Esos son otros 100 pesos, hijo de tu mal.
26: Acepta lo que es, hay que darle pan de mono.
4: ¿Quieres mi banano?
3: Ay, señor. Bueno, señoras y señores, estamos llegando a la finalización, a la apertura del cierre, dijo aquel. 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Sigan diciendo de vacaciones, pero se van a quedar con Acereda hasta la 1:00 p.m. Ya saben, la hora más rápida. Por ahí viene la novela. Luego de 1:00 a 6:00 de 1:00 a 5:00, perdón. Ya te estaba endosando una hora más. La pulpería con DJ Z. Luego mi huesito de 5 a 7:00 en el Remix Play. Y de 7 a 11:00 con Cojo Liso.
5: ¡Oye, hombre!
3: Eric Mairena, ahí cerrando.
4: ¡Ale la rata!
3: ¡Ay, papá Dios! ¡Esto fue y será!
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0: éxitos lindos. Llegó, llegó. ¿Por quién lloraban? Acerete en cabina hasta la una, acompañándote todas estas horitas siendo suya, mi amor. Soy yo solamente suya. Nadie más se me va a meter aquí. Así que pida por esa boquita que yo le voy a dar, mi amor. Pida todo lo que quiera. Y aquí estamos para complacerles, musicalmente hablando, ¿verdad? Porque para otra cosa no creo. Listita, preparada, corazones bellos, para el pleito, la hora más rápida. Complacencia a las 12, la novela. Por favor, esa novela puntual, no a última hora como estos días. ¡Qué pena! ¡Qué pena estarles diciendo a cada rato quincando Nacha! A las 12, esa novela ya tiene que estar. O sea, a las 11 y media, ya a las 12 solo se lanza. Así no dejo a nadie tampoco por fuera con sus notas de audio. Mala onda. Todo el mundo quiere participar. Así que puntualito esa novela, por favor. Puntualitos. Yo sé que somos nicas, no conocemos la puntualidad, pero algodón, diría mi hermano. Así que, amores lindos, yo vengo ahorita porque andaba alimentando a la bestia. Ustedes saben que yo no puedo arrancar mi día sin alimentar a la bestia. Ya estoy tranquila con toda la actitud tuani. La bestia ya está calma. Ya podemos continuar con la mañana. Una bestia calmada. Vamos todos a home, eso así es.
1: Ajá. Muy buenos días, la chica Tuani.
0: Buenos días.
1: Hasta la una. Complaceme con la música lírica en la casa. El motorcito, estamos en vivo. Cargador de Santo Domingo de Abajo. ¿Y tú cómo estás? ¿Ya estás lista para Santo Domingo de Guzmán? Y estamos en vivo.
0: Oh, ya ni me acordaba, fíjate, corazón, con esas construcciones. Yo digo, no va a haber nada, pero parece que sí va a haber. Pues fíjate que tengo tradición familiar, Leninsito lindo. Todos los primeros allá en Altamira, pásela el santo. Ahí me reúno con mi famoso primo, que ya se volvió famoso, el Chacho. Ahí veo la pasadita del santo y después me vengo a trabajar lo primero con la radio. Pero eso ya es tradición familiar desde que tengo uso de razón. Yo creo que estaba en espermatozoide esa tradición. Tradición de Santo Dominguito de la familia Reyes. Ajá.
2: Hola, Cere, buenos días. Anóteme ahí unos temazos ahí, los horrones de Yankee.
0: Estamos iniciando fuerte, hermana. Ajá, señorito.
3: Buenos días, mi amor, muñeca bella, preciosa, hermosa, dueña de mi sueño húmedo. ¿Cómo oigan está usted este, hoy? Mi vida, ¿usted cree que me pueda regalar un temita?
0: Dígame usted.
3: ¿Usted cree que me pueda poner One Dance de Drake? Dale, mi amor, estamos en vivo.
0: Palo de rola ese, claro que yes, corazón. Todas esas se vienen de corridito, pero vamos a poner un poquito de ambiente diferente, un ambiente de Brasil. Ando ganas de menear el bote en esta silla. Ando ganas de ponerme las hormonas alborotadas para ponerme con esa actitud, Tuani. Yo ya me toqué el botoncito, Tuani, y usted ya se los tocó, amor. Ya sabe dónde queda el botón para que se le alboroten las hormonas y ande con toda la actitud, Tuani. Tóquese ese botoncito, mi rey, mi reina. No tenga pena. Es bueno andar con la actitud, Tuani, porque cosas buenas se vienen. Esa aura la tenemos que andar nítida para que todo lo bueno se venga a nosotros. Porque si andamos amargados con una gran cara en alga, no, mi amor. Así no pueden las cosas fluir a nuestro alrededor. No se puede, mi rey, mi reina, ¿yo? Así que actitud, Tuani, todo mundo, y a moverlo de lado a lado, no importa que esté en la silla, que esté lavando, que esté cocinando, que vaya en el bus, un pasecito loco, ya sacude esa energía buena.

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3: 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Sigo con ustedes, mis corazones. Ajá, ¿qué tal?
4: ¡Qué barbaridad, mi chiquitita linda, mi raquiti, raquiti! Como decimos nosotros los gringos, it's too late. It's too late.
3: Suave, bueno, suave, suave, suave. ¿Cómo que nosotros los gringos? Disculpa. Ay, me perdona, pero me disculpa.
5: Estúpido.
3: ¿Cómo que nosotros los gringos? Usted es nica, o yo. No me esté inventando la abuelada, nosotros los gringos. Como dirían los gringos, así se dice.
5: Estúpido, estúpido.
3: Usted es 100% nicaragüense, no se confunda, mi amor, soy yo. Qué diaca este, guau.
4: Bueno, ni modo.
3: Digamos.
4: Para este mediado de semana, este miércoles, bendecido día, ajá, te puedes poner Pobre Diablo de Romeo Santos. O sea, que uno anda como medio enamorado. Hacer es un consejo, ¿qué puedo hacer para conquistar ese corazón? ¿Le subo más la remesa? ¿Qué decís vos?
3: Claro, eso conquista más corazón a cualquiera. Es más, puedes compartir esa bendición conmigo también y te va a ir mejor. Te lo aseguro.
6: Buenos días, buenos días.
3: Buenos días.
6: ¿Cómo amaneciste? Hacer bendiciones, bendiciones este ombligo de semana. ¿Será que me pueda complacer por favor con Inglés en Miami? Estamos en vivo.
3: Inglés, teníamos rato esa rolita ya de plano. Inglés en Miami. ¿Dónde está? Aquí está. Está bien, señorito. Dígame usted, desde Masaya.
7: Hermosura, ¿me puedes poner? Ella viene de mamá, no la besa. Ella viene de mamá, no la besa, no la besa.
3: Se llama La Muñequita, amor. Para la próxima me la pedís así, ¿oíste? Porque a veces ando el Windows retrasado y no les puedo ayudar. Entonces, apréndanse los nombres de las canciones, porfa, de Dor. ¿Hola?
8: ¿Qué onda? ¿Qué onda? Ahí te mandé mi novela, oíste, mi amor. ¿Estamos en vivo?
3: Ok, está bien. Ahí la voy a revisar. Así me gusta, gente cumplidora de palabra. Recuerden, varones, que vale más la palabra que el oro. Así pues sí, nos vamos entendiendo. Buenos días, señorito.
9: Buenos días, preciosura Azaret. Ya viste, apenas tiene 20 años y ahora es gringo, no te digo, tiene la cara de Masaya.
3: No tiene la cara de Masaya, la voz es la que no le ayuda, pues, pero... Qué bárbaro, ¿cómo te vas a afrontar de tu nacionalidad? No me salgas como uno aquí que se afronta de que es de un departamento. No te digo. Señor... Ajá, ¿quién más por acá?
10: Hacer.
3: Dígame.
10: Soy tu sugar daddy, amor. Mira, poneme ahí este...
3: ¡Suave! Otro también. La sangre Cristo. ¿Cuál sugar? ¿A dónde vos me has enviado una remesa? Decime vos. ¿Por qué me dicen sugar si no me has enviado absolutamente nada? Yo ya mismo te pongo mis datos y enséñame de que sos mi sugar. Pero a mí no me vengan con esos chorromareadores de otros lados, amor. ¿Por qué no va a caer en esto? A mí, hechos y no palabras. Así me conquistaron, con hechos y no palabras.
10: Anda la crista. Y un saludo ahí para el tío, el electricista. Estamos en vivo aquí de los Mayamones.
3: Está bien, pues, saludo para el tío electricista. Decirle que no ande descalzo, nada de mojarse y que tenga un palo de madera al tiro. Por todo y todo, ¿sabes? A la que barbaridad, yo no puedo estar un momentito sin subir fotos porque ya tengo reclamos. ¡Qué bárbaro! Ya me vieron la jeta en YouTube, pero quieren la foto, ¿ah? Es que esto de tener el montón de marido no es fácil, no crean, no es fácil. Vamos con una cancioncita pendiente. Luego se viene uno de los recientes temas de Joe Mico con Rauw Alejandro. Si no estoy mal, tiene como 2 mesecitos. de haber salido. Estábamos esperando a ver qué tal. Vamos a probar si a ustedes les gusta. Como estamos próximo a diciembre, la canción para que la puedan pedir, si te llega a gustar, Joe Mico y Rauw Alejandro, se llama Aquel Diciembre. Vamos a ir con esa para que ustedes entiendan y después con la pendiente, para que me entiendan. Aquel Diciembre, uno de los temas recientes de Joe Mico y Rauw Alejandro.

canción que les estaba comentando. Les recomiendo que vean el video. Son unas gemelas que... Por eso dice al final la canción, vos que eres conmigo, con Raúl y Yomico a la vez. Está bueno el video. Ya sabemos que Yomico es del otro bando. Ya sabemos que el otro sí es hombre-hombre. Ya pueden solicitar este temita a través de los 100.3. Ya... ¿Saben cómo se llama? Aquel diciembre. En el Afrobeat se une Yomico, porque Raúl Alejandro ya había tanteado con otras canciones, como decimos el buen nicaragüense, ya tanteado. Y por supuesto que a mi flaquito lindo, rico este de Raúl Alejandro le luce. Pero Yomico se encajó muy bien en este género. Y qué mejor que con este hombre que le hace huevo en este género. Así que ya pueden pedirlo aquel diciembre. Sigo con las pendientes y ya vengo con más de su nota.

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6: Sigo por acá. Ajá, qué Caceres, respuesta me da.
7: ¿Cómo me vas a decir que la voz no me ayuda? Si esta voz es sexy, igualita a la de Romeo Santos. Ay, chichi.
6: Lo sexy que conozco de vos es esto. Ahí sí.
8: Aceres. Buenos días, Aceres. Buenos días, Aceres. Estamos en vivo.
6: Buenos días.
8: Te ganaste ahí tres leches, Aceres.
6: Dale, dale.
8: Es que vos no le entendés. Sugar de azucarado, sí, de azucarado.
6: Ah.
8: Sugar daddy. Digo sugar. De azucarado.
6: Tenés razón, amigo. No lo había pensado. ¿Cuánta razón tenés? Sugar porque me lo dijo en inglés. De azucarado.
9: Entonces ponerme la muñequita. Música, la muñequita.
6: Sí, te las puse, corazón, te las puse. Lo bueno que ya te sabes el nombre, que es lo más importante.
8: Dígase, sí, estamos en vivo. Regálame, me la sube del Alfa. Estamos en vivo.
6: Ay, buena esa canción.
10: Hacer.
6: Dígame.
10: Que ¿cuánto necesitas? Dice mi tío, el eléctrico.
6: Oh.
10: Quiere ser tu sugar daddy, dice, semanal 200. 200 para arriba, dice, semanal. El tío no anda con pase.
6: Oí vos.
10: De una. Poneme los cuentos de la crista ahí.
6: Ah, ya te los puse, corazón.
10: Te la voy a pagar esa música. Te voy a mandar 10 varas por cada música.
6: No, corazón, no es necesario. Es mi trabajo, ¿sabes? Pero decirle a tío que podemos iniciar bien con 100, no hay falla. Negocios son negocios, dice.
10: Buenos días, Cere. Ponete una buena rolita ahí de Teo Calderón. Y un saludo ahí para la pelambre.
6: Oí vos.
10: De parte de Gerald Bambucho.
6: Saludo pues para la pelam. Pues lo que yo digo, primero la canción y el después es de la embramación. Qué bárbaro esta gente.

0: A ver aquí, señorito, dígame usted.
1: Buenos días, Cere.
0: Buenos días.
1: Estamos vivo. ¿Me puedes complacer con un tema? Ayer la vi solita de Arcángel. Gracias.
0: Bueno. Está bien. Vamos a variar un poquito la rutina, que me gusta variar la rutina en la mañana, poner un poquito de todo, no poner lo mismo de siempre. Algo que algunos conocen, otros no, pero yo sé que a la gente de la Yusa conoce este género y al artista.

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1: Ya casi que terminamos esta horita, ya casi que nos vamos a la hora más rápida, se me van a quedar algunos audios por ahí, canciones pendientes, pero si usted es fiel oyente conmigo, se las voy a reponer, les prometo que a las 11 de la mañana ahí las vamos a estar reponiendo, porque hay que priorizar la hora más rápida, tengo que continuar con los programas, pero antes, recomendación para 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
2: Hola, Cere, que te ve mi amorcito.
1: Gracias,
2: ahí.
1: Gracias, muy amable, señorito. Buenos
2: días, ahí activadito con la 100.3, ahí, Cere, también me pone por fin una Rollis. Una Rollis. Trucho, por fin, ahí, Cere.
1: Vale, está bien.
3: Buenos días, Cere, ponete Vamos a Bailar del Estudiante, estamos en vivo.
1: Ok.
4: Buenos días, Cere, ponete Helicóptero del Alfa.
1: Déjame ver si no la negociamos, corazón.
5: Cere, complaceme con mírame de Daddy Yankee.
6: Gracias, Cere, buenos días.
1: Voy a ubicarla.
6: Puedes ponerme rock con reggaeton del Don Omar.
7: Hola, buenas tardes, señorita.
1: ¡Ali!
7: Sonate Esguala de Nicki Minaj y Jason Derulo, porfa. Estamos vivo.
1: Justo en el corazón con ese rolón, corazón.
8: Cere, buenos días, hermosa. ¿Me podrías poner Porque Sí Es Con Él, de Arcángel?
1: No sé, pero yo me pareció que estabas como que contando algo. Me dio una impresión de dolor en tus palabras. ¿Eh? Porque Sí Es Con Él, ¿escucharon? Amigos, si tenés alguna novelita, ya sabes que aquí estamos nosotros también para mañana, sí. Continuamos con las cancioncitas que tengo pendiente y luego nos venimos a la hora más rápida para que se me pongan las pilas.

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3: Vamos arrancando de una vez con la hora más rápida.
4: Buenos días, Acerecita.
3: Buenas.
4: Está en cabina, Aceré, Aceré. Aceré, ¿me puedes poner una musiquita ahí como miércoles, fin de semana, que se siente? Póneme maestra.
3: Oigan, a este pensando en el fin de semana en pleno miércoles, yo te creo mañana que es jueves. No te digo, pues. Ajá.
5: Hola, Seré.
3: Hola.
5: Buenos días, preciosa.
3: Buenos días.
5: Hola, buen día. Poneme una rola, mi amor. Poneme Volaré de Dani Ocean.
3: Volaré, déjame ver si está. Volaré de Dani Ocean. No, corazón, te la debo. Hola.
6: Buenos días, Seré, mi brujita linda, bella, preciosa. Amorcito, ¿me puede poner Tormenta? De Romeo Santos.
3: Bueno,
6: que pase buen día, que Dios te bendiga, amor.
3: Está bien.
7: Buenos días, mi hermosa, de los ojitos bellos. ¿Me podrías complacer con la plena? Si me haces el favor. Gracias.
3: Ok. Avanza rapidito y vengo con más de sus notas en la hora más rápida.

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1: Buenos días, ¿quién es ella? El bomboncito, la mamacita, la bebé, su que haceré, estamos en vivo. También complaces ahí con San Francisco. Hoy ya pensando en fin de semana como el otro compa.
2: Mamacita linda, Cere, ¿me puedes poner tu príncipe del Dari?
3: Claro que yes. A ver por acá, amiguito, dime.
2: Cere, ponete la rolita, mi amor.
3: ¿Cuál rolita?
2: Debo de Romeo Santos, por favor, estamos en vivo.
3: Te la dejo, amigo, negociamos por otra. Canciones que estén dentro de la programación, por favor, a la hora más rápida. Son las 10:20, tenemos espacio para la hora más rápida. 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Continuamos con más de La Hora Más Rápida.

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1: Continuamos con más de la hora más rápida. Voy lo más rapidito que pueda.
2: Haceret. Vos, que son la chamana de nosotros. ¿Cuánto cobras por una limpia? Demasiada sala mía.
1: ¿Por qué?
2: Ayer se me jodió la bomba de clutch del taxi.
1: ¿Y entonces?
2: Se la cambiaron, las dos.
1: ¿Y qué pasó?
2: Y hoy volvió a cuadrear de nuevo por la misma bomba.
1: ¿Mal puesta?
2: Qué barbaridad.
1: Anda a reclamarle a ese cabrón, a ese jodido, haciéndole escándala. Decirle que si no te hace el favor de repararla, porque el que te lo hizo te tiene que responder. Que tu chamana te va a resolver. ¿En qué? Le voy a mandar a poner un sapo a ese maldito ladrón que te estaba fregando a vos. Ya te lo dije. Le mando a poner un sapo por ladrón. Por lacra, por portarse vivo. Pero amor, no necesariamente que yo te ayude con eso. Con la limpia del huevo, ya te cargas esas energías afuera. Solo me mandas una foto cuando ya destapes el huevito en un vaso de agua, a la mitad, un vaso de vidrio. Quiero ver cómo sale ese huevo. Limpiate de la cabecita, de la punta de la cabeza a la punta de los pies. La limpia del huevo, buenísima, mi amor.
3: Estamos en vivo, Cere. Poneme, quiero un chichi de aventura. Estamos en vivo.
1: Déjame ver si la tengo, amor.
4: Buenos días, señorita Zaret. Bendiciones en este día. Sonando un tema, vamos a hacerlo.
1: Buena relación.
4: Estamos en vivo, mami.
1: Está bien, señorito.
5: Cere, ponete chévere, pues.
1: Chévere, qué bella canción. Pero ¿cuál de las dos chéveres? Supongo que la de Aria Vega y Ryan Castro, o la de Julio Volto, corregime.
5: Oíme, te complaceme ahí con una musiquita ahí. Ponete ahí, pues, una del Alfa ahí. Singapur o el Poligolalé, por favor, ahí. Ponete Culebra, ponete Alacrán ahí, por favor, de una vez. Estamos activados.
1: Panti con la ley, estamos en vivo, amor, ¿oíste? En vivo es la palabra mágica aquí. No me venga con chorro mareador de otro lado, ¿yo? A ver acá.
4: Hacer, estamos en vivo. Fíjate que entumiste el tío con los 100 varas, ¿no?
1: ¿Por qué?
4: Se entumió el tío. Estamos en vivo, hacer. Un saludo ahí para el chivo, para Bolsa y para la licha.
1: Saludo, pues.
4: De parte del drogo, decirle.
1: No me quería dar cuenta que sos drogo, amor.

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1: Una malcriada.

0: últimas notitas para venir finalizando la hora más rápida.
1: Mamacita bella, hermosa, preciosa, póngame una canción, mi amor, dedicada para usted, fanática de lo sensual de Plan B.
0: Ok, ¿quién más por aquí?
2: Que sí me sale, hermano, a mí. La semana antepasada me agarró la policía, me multó con 500. Que me iba a mandar a corte.
0: Ajá.
2: El sábado, saliendo del trabajo, se me llevó el carro la grúa. No, Fred, ya se me había, casi por día se me iba a vencer la aseguranza, pagué aseguranza, el rodamiento del vehículo, que es como la registración, y todavía la multa. Aparte la grúa y aparte los días que estuve. No, Fred, de 2.400 bolas, eso sí es sale.
0: Hacete una limpia, hermano, vos también.
3: Buenos días, estamos en vivo ahí. Los escucho aquí en Ciudad Darío. ¿Será que me pueda poner la música? Es que te quiero, Beniga. Ahí para saludar a mi compañera de vida ahí que los está escuchando ahí en casita.
0: Está Salud. Bien, está bien. Mi compañera de vida, qué bonito. Perfecto, ¿quién más se me apunta?
4: Baby, baby, poneme Volaré de Dani José.
0: No te entendí.
5: Hola, Sare, Sare. Buenos días, ¿me puedes poner la de Luía con tu genio Sare?
0: Genio, vamos a ver, tu genio seré. Ok, vamos con esa entonces, prácticamente cerrando la hora más rápida.
6: ¡Lo mató!

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0: corazones lindos. Ya prácticamente nos queda solo esta hora de complacencias porque quedaron muchas notitas de audio. No quiero deberle a nadie, quiero que se me sientan a gusto en esta mañana escuchando sus canciones favoritas. Y por supuesto, a las 12 ni me pidan canciones porque vamos al bla bla bla. La novela está tuani, tuani como la tuani. Así que a las 12 ya saben que se arma la bladera para que no me vengan a pedir música. Así que ahorita que tienen que aprovechar para solicitar su temita. ¡Ya venga!
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3: 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Hola.
4: Buenos días, mi chaparrita hermosa, preciosa.
3: Buenos días.
4: Me puedes complacer ahí con un tema, seré de Ven Bailando, Ven Gozando de Crisy Ángel. Dale, que estamos en vivo escuchando la 100.3.
3: Bien, bailalo. Venga, yo creo que
5: bueno,
3: es eso.
5: Fíjate, Seret, que te iba a pasar mi novela, pero la mujer me estaba escuchando, redactándola, y entonces me dijo que si yo la hacía y la mandaba, me iba a correr de la casa, porque vive involucrada ella, el maltrato que me da, ¿me entiendes?
3: Uy, wow. Pobrecito, ya cualquiera diría que sos un víctima de verdad. Bueno, tenés que buscar un lugar donde no esté ella. Que sepas que no está escuchando la radio, no sé si está de visita donde su mamá, si está en la trabajación, lo que sea. En cualquier momento vos tenés que mandar ese novelón, amigo. Que esté distraída, sí.
6: Mieca Bella, ponete ahí, Motívate al Baile de Baby Ran. O si no, ponete a Como Tenía Que Ser de Arcángel.
3: ¿Eh?
6: O si no, ponete a Coco. Ahí decimos cuál.
3: Está bien.
7: Buenos días, Seren.
3: Buenos días. Oh,
7: ¿me puede regalar ahí una rolita? ¿Me puede regalar Acechándote de Yagaimaki? Estamos en vivo.
3: Acechándote, ok. Ya la voy a dejar ahí en la programación. Dígame usted, señorito, ¿qué más?
8: Hacer. Mi amor, poneme una rola ahí. Otra Noche de Don Omar. ¡Estamos en vivo!
3: No es Dile. A veces me cambian ustedes las canciones, que por eso ando fatality de la cabeza.

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0: ustedes, mis corazoncitos lindos.
1: Seré, poneme Mujeres Talentosas de Luigi 21 Plus y Dálmata, porfa.
0: Voy a buscarla, corazón. Déjame ver, que a veces ustedes me piden chorro mareadores que no sé dónde sacan.
2: Buenos días, Seré. Saluditos. Buenos desde días. Acá, desde Maryland. Quería que me complacieras con una canción, un trap, que es Burlao de Brian Mayer. Estamos en vivo.
0: Revisando también, corazón, ninguna.
3: Hacer, buenos días. ¿Será que te puedes poner en 4? En 4K, la del Alfa.
0: Ya decía, yo te iba a decir un montón, ¿oíste? Olis.
4: Buenos días, Zare. Estamos en vivo. Bendiciones. Ponete adiós de Don Omar.
5: Buenos días, buenas tardes, corazón bello, precioso, que tanto quiero, chilita hermosa. Estamos en vivo, corazón. Mira, amor, yo tengo una pregunta. Yo no entiendo a las mujeres del todo.
0: ¿Y ahora qué
5: pasa? Le compro una entrada a mi mujer para que fuera a ver a Romeo, que quería ir. Ajá. Se la compro y a la hora de la hora me dice que no, que ella no está irá viendo ver nada, porque esa se la compré porque algo hice y que alguna mujer y que no me perdone infidelidad, que con eso no lo voy a comprar. Y entonces, ¿qué procede?
0: Algo hiciste vos previo para que ella esté pensando así. Ay, me perdona, pero me disculpa. Pero algo tuviste que hacer previo para que esa mujer ande con esa idea en la cabeza. Y es más fácil, escucha bien, que es la que le estoy diciendo a mi marido últimamente. Que le arranques la cabeza, pero la idea jamás se la vas a quitar. ¿Qué hiciste vos o esa tipa te lo pidió antes? ¿Vos dijiste algo feo? ¿Vos le hiciste cara? ¿Te quejaste? Algo tuviste que haber hecho que la desilusionaste a ella y que ya se había predispuesto ella sola. Ok, no me van a dar nada. Y ahora resulta que apareces con las benditas entradas. Es porque te dio remordimiento de conciencia y viniste a la compraste y aquí ya está pensando eso. Hiciste algo, te ganó la conciencia y le compraste las entradas. Claro que das de qué pensar, jodido. Algo hiciste previo para que vos solito te estés metiendo el dedo solo, corazón. Ay, me perdona, pero me disculpan. Ya saben ustedes cómo soy de directa. Vamos con lo que solicitan. Ajá, corazón, dímelo.
6: Buenas tardes, Cere. Tal vez me puede complacer. Vamos a bailar con el estudiante. Vale, gracias.
0: Ay, sí, corazón. ¿Qué es lo que pasa? ¿Qué? Vamos a bailar. A ver si está el estudiante. Está bien, ahí la tengo.

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3: De plano que con el hombre hay que tener una paciencia, señor de otro planeta.
4: Voy a hacer el ponete tsunami ahí.
3: Corazón, ¿qué es eso? Todos los días la misma rola, no puede ser.
5: Buenos días, chaparrita, hermosa, bebé. ¿Cómo amaneció la princesa?
6: Puedes regalarme la canción, para que pelado, tranquilo. Estamos vivos, mi reina.
3: Está bien. Está bien, señoritos, ahí tengo solicitudes a través de texto, pero ustedes saben, todos los días les digo lo mismo, solo notitas de audio por acá, es el único pequeño requisito que tenemos por acá para la familia Tuani, que sean notitas de audio.
7: Seré, mi reina, ponete ahí, debí tirar más fotos, Bad Bunny.
3: Copiadito. Uno más. Ajá.
8: ¿Qué pasó, mi amor? ¿Qué pasó, corazón? Amor, ¿me podría ponerme la canción El Santo Cachón, por favor?
3: Somos urbano, corazón. Eso se la puedes pedir el Tilín en el Remix Play. Con gusto te la va a poner. Sí, nos saltamos con algunas cositas en la programación, pero esa no está, corazón, aquí dentro. Más que todo nos enfocamos en lo urbano.

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2: Estamos listos todo mundo, ¿verdad? Para la novela. Yo espero de que sí me paren antena. Yo espero de que sí, ya estamos preparados, más que listos para ese novelón que se viene el día de hoy, para que le demos un buen consejo a nuestra víctima, a nuestro protagonista, que nos mandó puntualito la novelita. Y espero que él también esté muy pendiente por si hay cosas que responder. Vaya sobre. Sobre este hombre.
3: Hola, hola, hermosa. Buenos días.
2: Hola.
3: ¿Será que me puedas poner si supieras de Wisin y Yandel?
2: ¿Usted por qué se me vino la canción Si Supiera? Está bien. Con esta canción cierro y nos venimos al novelón. Pendientes.

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0: arrancamos con la novela, señores. Siempre sacando a relucir mujeres malas, mujeres dañinas, mujeres perversas, mujeres que te engañan incluso con... y ya te engatusan. Mujeres que...
1: 1500, es hora y media.
0: Sí, desgraciadamente. Así que... señores, espero que sean todos oídos, presten atención al audio de nuestra víctima del día de hoy.
2: Mira, Pipi, te voy a contar una parte de mi anécdota, pues, ya que les encanta el cuello aquí.
0: Ah, claro.
2: Yo me vine para Estados Unidos hace 3 años.
0: Ok.
2: A los 8 meses yo de estar aquí, fíjate que Pipi, que la madre ya se comenzó a portar diferente. Ya la madre ya no era lo mismo, ya en las noches ya me decía que se iba a dormir.
0: La típica.
2: Y pues resultó que ya después de, para no alcanzarte mucho el cuento, Pipi, ya después como a los 3-4 meses me vine dando cuenta de que la madre se miraba con otro vato, ¿me entendés? Con el barbero, con el que me rasura a los niños, porque yo tengo 2 niños.
0: ¡Sangre Cristo!
2: Y la madre me la estaba pegando con el barbero. Entonces me tocó tomar una decisión y mandarla para Managua, allá donde vive. Y pues resultó que yo dije, a lo mejor va a cambiar, pues me entiende, el ambiente, ya no va a tener contacto con ella, la perdoné, pues, a distancia, pues ya saben, aunque no es bueno, pero yo lo hice por los niños, ¿me entiendes? Uh-huh. Pero pasó peor, pues, ¿me entiendes? Porque ya tenía amigos viejos, amigos de infancia, y ahí se comenzó a entatorotar. Y pues la verdad, me vine dando cuenta de que tenía ahí otros amiguitos ahí, amigos de según ella. Y qué amigos ni qué 8 cuartos, a la verga. Entonces yo lo que yo digo ahora, yo me voy a enfocar mejor en mis hijos. Y que ella busque cómo hacer su vida. Lo siento mucho. ¡Estamos en vivo!
3: ¡Por lo que eso es un chivo!
4: ¡Sí, señor!
3: ¡Por lo que eso es un chivo!
0: ¡Qué bárbaro! ¡Sí, corazón! Pero yo te pregunto, en esos 3 años que vos estás, decís que te fuiste y que a los meses ya comenzó a cambiar, tirarte el chorro mareador que ya me voy a dormir... Pero esas excusas que vos decís, banana, mira, no estás tomando en cuenta, no es por defender, pero vos sabés que aquí tenemos que atar todo. Tenemos que armar bien el rompecabezas. Primero que tenés allá horas de diferencias con Nicaragua, obviamente. Segundo, vos te estabas portando bien, mandito. Porque eso también a mí me va a poner arrecha y trompuda ahorita mismo. Que hay hombres que son cínicos, descarados, sinvergüenza, desgraciados, depravados. Sin ánimo de ofenderte, corazón, porque no me has contado todavía bien. De que se arrecha que aquella esté encajada, pero él ya tiene otra ya que donde está poniendo también encajado. Que solo él puede encajarse y la otra no. No puede ser cacho feliz. Diría Maluma, felices los 4. Vos estás cumpliendo y ella supuestamente esperándote. Simplemente una compañía la que tiene. Pero yo te pregunto por eso, ¿vos te estabas portando bien? Como para que vengas a señalar, a juzgar, porque hasta donde yo sé, los que están allá dicen que no aguantan nada. No pueden aguantarse estar con el tilín reservado. Que por eso a mí me han dicho que les toca pagar cariñosa, que les toca pagar muñeca, que les toca pagar juguetes. Ok, todavía aceptamos la muñeca, pero una cariñosa, corazón... Yo nomás pregunto, ¿verdad? Porque hay que ser sincero y honesto. El hombre Si usted no quiere que se la hagan, pórtese bien. Porque a veces no es solo que, ay, que la mujer es una bandida. El karma llega. Pero ustedes no lo ven como karma. Ustedes lo ven como que la mujer fuera una PUTA. Pero no se ponen a pensar que el karma llega. Y que el dicho está bien dicho. Botadita, dejaré lo que Dios, lo que me haga, será al revés.
5: Ajá. No, claro, claro que yo siempre me porto bien.
0: Ah.
5: Es más, fíjate que tuve dos oportunidades aquí. Uh-huh. Y no las aproveché por estar pensando en ella, por estar de estúpido ahí. Y aún sigo soltero, hijita. Ya me voy a enfocar en otro amante, ya, ya, ya, eso no. Ya no quiero cuernos, ya. Estamos en vivo.
0: Y pues, ¿qué quiere vivir de pendejo cuernú y todavía manteniendo al pate bolsa? ¿Quién ha dicho? Por lo menos soy un cuernudo consciente, hermano. Pero hay otros pobres hombres que todavía no se dan cuenta que la mantienen a ella, los hipotes y el pate bolsa todavía. Porque no crea, aquí salen unas anécdotas, corazones, unas historias, unas cosas que uno escucha y que vos solo tragas gordo nada más. Se han visto muchos casos de que con lo mismo que les mandan, con eso mismo invitan al coctelito y a la bicha al querido. Ahí hay el chavalo, anda chorreado, con los mismos zapatos rotos. Casos de la vida real, señores. Pero, imagínate, tuvo tolerancia. Y lo mismo de ayer, como prácticamente te comportaste casi como el tipo de ayer. La perdonaste a distancia. Y es que te brindamos el charro, loco. Vos le creíste todo el chorro mareador que te tiró, la cuina que te tiró esa mujer. Creíste en ella, vos creíste que iba a dejar de estar encajada la tipa. Suena feo, corazón, pero fíjate que por eso muchos que están ahí en la Yusa pagan para investigar. Fíjate que a uno, mira, loco, te doy 20, Lolo. Te doy 30, Lolo. Gracias, papito. Y anda a ver si aquella está metido. Gracias, papito, y lo voy a decir. Ya mañana, y lo espero buena mañana, ya sabe, para el pedacito. Entre las 10 y las 11 yo le aviso. Espéreme, que aquí hay otro chisme adentro. Entonces, continuamos pues con el veneno. Viene, eso están haciendo ahora, ya se está poniendo de moda. Es como que vos vengas y me digas, te voy a dar 30 lolos, amiga. Anda a ver si está ese chivo metido ahí. Te voy a dar 30 lolos, loca. Vigila quién entra, quién sale. Esa es la de ahora, esa es la última, amor. Aquí hubo alguien que sin querer queriendo comenzó a grabar en las redes sociales de él, en las hípicas de allá, de un XY departamento, porque si les digo van a saber quién es. Y de fondo salía la mujer de él en una sola afincadera y le ponen los comentarios, loco, esa es mi mujer, le dice. Sin querer queriendo, el maje se andaba grabando. Miren que ya estoy aquí en la hípica y qué bonito el ambiente. Y que el maje haciendo un reportaje. Y agarró a la mujer de fondo. Y el pobrecito ni cuenta se daba que mantenía a ella y la mantenía el pate bolsa. Y con los mismos reales de él andaba canaleando en la hípica. No te digo. Atendémelo. Y el maje, has de creer vos que solo porque ese video, que fue casualidad de la vida, le mandó 100 lolos por haberlo descubierto. Por haberle ayudado a descubrir la infidelidad de su mujer. 100 lolos le mandó. Y le pasó agradeciendo todo el año. Imagínate vos.
5: Y largo, sin poder hacer nada, Cere. Nada. Esa mierda ya no me gusta.
0: Solo jalarse lule.
5: No, si eso hice, hacer eso hice. Si, ¿por qué crees que me di cuenta? ¿O crees que ella me iba a decir? ¿O me iba a decir, o me iba a dar cuenta así por así? Me tocó pagar para investigar todo el mate y con foto y todo lo tengo. ¿Me entendés?
0: Excelente, amigo. Ya decía yo que no ibas a hacer eso. Es que hoy en día solo así te puedes enterar, porque si no tenés a nadie de confianza, digamos, de tu vecino, vos tenés que decirle a tu primo, algún amiguito, porque si sabes que los vecinos no te van a soltar por defenderla a ella, tenés que buscar a alguien secundario. Este es el momento de ustedes.
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7: ¿Estás seguro que son del sí, no del barbero?
0: ¡Oí vos! Claro, me imagino que él cuando se fue ya sabía que existían los hipotes, jodido.
8: Mira, amor, yo te digo una cosa. Así, cuando se porta así la mujer, es cuando ellos andan por aquí, por allá. Pero no más saben ellos que las mujeres somos más vivas. Entonces, andan ahí de llorones, de que las mujeres se nos peguen, que no sé qué, que no sé cuánto. Pero ellos no la hacen como la hacemos nosotros.
0: ¿Cómo así, hermana? Especificate. Ahora yo te pregunto, amigo, ¿vos te portaste bien estando aquí? Porque puede ser que ella esté agarrando venganza ahora que no estás vos y esté agarrando valor y se agarró los ovarios. O sea, es que la mujer es inteligente. O si le hiciste y no se dio cuenta, pues. O se hizo la pendeja.
9: A Cerecita, buenas tardes. ¿Quién somos nosotros para no meter la cuchara en esta novela titulada como Cacho Contento? Mi Cacho Contento, y se la voy a mandar a Nicaragua, hermano. Si no te respetó que estaba a la par tuya con el barbero que gana 20, ¿qué es? 15 el corte, porque le tiene que dar los otros 40 al dueño del local. Si no te respetó a vos, que estaba a la par tuya, rasurando al niño ahora que en Nicaragua, hermano. Vos hizo un chivo contento y ahora agarra tu plata para invitar al compadre a Patebol. Este sí la sacó del estadio. Con esta, mandámele. No, hombre. Si es que agarrarlo con aquella verguetoro, ¿no? Pero aquellas chichadas que lo agarran bim, bam, así. No,
10: ¿querés más?
9: Porque es caballo.
10: ¿Querés más? Caballo.
0: Ajá.
5: Mira, buenos días, Cere, buenos días.
0: Buena.
5: Aquí metiendo el cucharón. No hacer después, te voy a contar algo. Mira, cuando uno se va para otro país, es mejor hacer de cuenta que te estás separando de la señora. Ya te voy a saber, ya te voy a decir por qué. Porque así como al hombre le da gana, a la muchacha le da gana también.
0: Es correcto.
5: Entonces es mejor hacer como que te deshaces de la relación.
11: Porque hasta donde yo sé,
5: sí, hombre.
11: Dicen que no,
5: porque para estar así le cuerea. Estamos en vivo.
0: Es cierto, es que digo yo que tuvo que pasar esta ola de que muchos se fueron para que se dieran cuenta la realidad de las cosas, del golpe de la vida. Y fíjate que yo, gracias a Dios, siempre he tratado de ser lo más realista posible. Y porque aparte, bendito sea el Señor, que yo tengo una madre también de mente abierta que me desengaña y me parte el alma en dos, pero me va a decir las babosadas como son. Y yo le dije al tóxico, cuando tenía pensado irse para allá a la United States, dirían uno. Mira, le digo yo, ya sabemos que un amor a distancia no funciona. Ya sabemos que los primeros meses, pues vamos a estarnos comunicando, nos vamos a extrañar, me vas a estar ayudando. Pero hay que estar sabidos y ser honestos de que esto va a ser temporal, ese amorillo y esa ayuda que vos me vas a dar a mí. Porque yo sé que vos vas a encontrar a otra persona. Y yo no soy santa tampoco de devoción, y que a mí también me puede aparecer en el camino, en el transcurso de la vida, de los meses, otra persona. Vos sabés que las cosas hoy en día es contacto físico, comunicación física, hechos, no palabras. Y es mejor la convivencia física que a distancia, amor. Nada que videito llamada, eso ya pasó de moda. Entonces yo le dije, hasta donde vos te sintás que me puedas ayudar y que te sintás que puedes estar, si son 6 meses, no hay falla, pero usted me dice, mira, Sara, fíjate que no hay falla, yo lo voy a aceptar. ¿Por qué? Porque yo ya estoy predisponiéndome a que usted allá se va a encajar en otro lado. Y es normal, usted, hombre, le dije. No, que vos sos loca, que yo te amo y que solo tengo ojos para vos, que no sé qué, y lo quedo viendo, amorcito, sentáteme aquí, le digo yo. Vení para acá, le digo yo. Seamos realistas, no quiero esos chorros mareadores, le digo. Usted váyase, comuniquémonos hasta donde podamos y después cada quien toma su camino, no hay falla, loco, le digo. Se quedó callado. Y es cierto, si te vas a ir para otro país, deja las cuentas claras. Yo todos los días les digo a ustedes, conservan amistades y relaciones, las cuenticas claras. Eso es cierto lo que dijo este varón. Si vos te vas, mejor desblindate. Ayuda. Si tenés hipotes, pues ayúdale por los hipotes. Tenés que responder, claro está. Ahora hay formas, señora, hay miles de formas, la tecnología avanza. O si tenés confianza con tu mamá, con algún primo, una tía, alguna hermana, mira, si no querés mandarle efectivo, entonces vení vos y le decís, fulanita, hermanita linda, me hace el favor de comprarle $100 en provisión al cipote, un ejemplo, ¿verdad? Y se me lo va a dejar a la fulanita en la casa, por si vos no querés mandar dinero en efectivo, porque sabes que con eso va a mantener el pate bolsa. Mira, hermanita linda, fíjate que le toca a los 6 meses la ropa de mi cipote, llévatelo. Decirle que te lo vas a llevar y le vas a comprar a su medida al chavalo su camisa, su pantaloncito, que su gorrita, que su, lo que sea que vaya a necesitar el cipote. Se lo lleva y se lo lleva ya con todas las cosas, pero no le vas a dar nada ahí. Si ya no tenés con quién entonces mandar a hacer esos tipos de favores, ni modo. Ya sabes vos más o menos cuánto valen las cosas aquí y le mandas hasta lo del taxi y ya está. Si, por ejemplo, mandas 1.5, no mandes ahí de más, porque ya sabes que la maje va a comprar hasta lo más barato con tal que le dé para el otro. Ustedes saben que las mujeres somos astutas y la acomodamos.
10: Buenas tardes, Aceret.
0: Buenas.
10: Pero ¿qué más quiere este brother? Se la están manteniendo bien cuidadita, con mantenimiento. Le estaban cortando el pelo de gratis.
11: Qué estúpido.
10: Envía más dinero, mi hermano. Unos $100 extra más.
12: Entregate a Cristo, vos perro viejo.
0: Definitivamente. A ver acá.
13: Aceret. Dejé de judejía,
0: un saludo, pensé que ibas a opinar de la novela, joder.
14: Joder, va a ser este, la Flaquichurre no va a estar hablando de este.
0: ¿De qué?
14: La Flaquichurre me invita todos los viernes, lo que le manda el compadre.
0: No me quería dar cuenta y se nota que vos realmente sos poco hombre.
15: Qué poco hombre que sos, Dios. Qué poco hombre que sos, Dios.
0: Porque un verdadero caballero, si se anda tirando a una queridita o a una mujer comprometida, come callado. Animalito de la creación de Dios, chavalo banano, jodido. Coma callado. Que aquel jodido, si quiere, manda a machetearte a alguien. Nada le pesa mandar 50 lolos, ya te machetean. Es lo que yo digo a la bananada, boja.
16: Sinceramente, amigo, yo le recomiendo rehacer su vida, buscar otras cosas en que enfocarse principalmente.
0: Claro.
16: Y ahí dejarla, así como dice la serie. El karma llega en su momento y ella lo va a sentir.
0: Uh-huh.
16: Preocúpate por tu hijo y enfócate en una vida para vos. Cuídate mucho. Porque estar en depresión por eso es locura. Enfóquense su vida, enfóquense su hijo y siéntase de que no tiene que estar rogando por amor. La verdad, el asunto es que no se ruega por amor, así que ya sabe, cuídese mucho.
0: Ay sí, hermano, si hay de todas maneras más puchainas allá, mejores. Dejémonos de vaina, de todo tipo de raza y de ahí, de puchainas, corazón. Y yo te lo aseguro y me arranco los troncos. Ustedes ya saben de dónde. Que cuando te vea esa mujer florecer, Verte un hombre serio, trabajador y que ha hecho de sus cosas, le va a arder el chiquitrique a esa tipa. Yo te lo aseguro, ¿viste? Así que enfócate. Porque cuando usted le pique venirse para acá, usted va a venir poderoso, mi amor.
5: No, va a ser
0: la víctima.
5: Limpia, casi 8 años, casi. ¿Ya me entiendes? Todo limpio. En el momento, en el tiempo que estuvimos juntos, los dos, legal, ¿me entendés? Todo fue descuidarla y a la verga. Le hizo falta el delicioso. No sabe, y uno aquí jodiéndose, trabajando de sol a sol. Para que el pate bolsa esté tuani, no, no, la verga.
0: Pobre hombre, bo. Ajá.
11: Estamos en vivo, seré. Buena, primeramente, permíteme meter la cuchara.
0: Métala.
11: Hombre, es que yo no dejo de sorprenderme cómo hay hombres tan babosos, de plano. Mira, cuando vos te dejas con una pareja por la distancia, porque te venís para acá, pues, y te quedas con mis hijos, yo sé que esa relación en un tiempo se va a acabar, porque la carne es débil, la mujer necesita su ensaitadita, su mantenimiento, igual que el hombre. Ya, obviamente, yo solamente diría, mira, obviamente, que no me le peguen a los chavalos, yo te voy a mandar para los chateles, vos busca cómo ayudarte por allá o por aquí, como vos pedas conveniente. Si estás enfermo, estás algún medicamento, yo te voy a ayudar, pero no te voy a estar manteniendo, porque vos, y andás con otro más comiendo, que se haga responsable, pues, obviamente. Yo te voy a ayudar por mis chateles, nada más, aquí. Que voy a andar cuidando de un culantro ajeno. No, hombre, chatel. Si eso es de que vos te montaste en el avión, desde que te viniste a pie, esa madre ya comenzaba a andar taxiando en vivo. Estamos en vivo.
0: A ver, dice. Por acá, señorito, dígame usted.
13: Buenas tardes, Aceré. Pues yo me pasé una anécdota así, porque dejé a la mamá de mi hija allá. Y me agarré con la prima cuando me vine. Tengo 3 años estar aquí cuando me vine. Siempre estuvimos. Y no es que ella estaba embarazada y yo mandando billetes para el patebolso y para ella. ¿Ah? Y se escondía la panza como que ella tiene una niña y yo manteniendo a la niña y al esposo. Y ahora a su esposo porque se casaron y yo manteniendo por 2 años y medio.
0: No fregué, por dicha, que 2 años y medio te diste cuenta antes. ¿Cómo te enteraste? Eso nos tenés que contar también. Bien interesante. Hay de algo que ese pato de bolsa se tiene que ser responsable de ella, porque si ella quiere andar de loquita encajada con él, él es el que tiene que responder, usted no. Es más, yo les dije a ustedes, el que quiere la gallina, quiere los pollitos también, y ese tipo va también en parte. Tener que ayudarle para los hipotes, tú. Porque si ese maje le quita el calzón, es el que le tiene que dar para el calzón también. Así dice mi mamá, jodido. A ver,
17: dice mi vecino que a ella lo que le dio es una enfermedad. Le dio la enfermedad. La enfermedad del ico.
0: Estúpido.
17: Picazón en el mico.
0: ¡Ay, hombre! ¿Qué le he dicho yo? Ese vocabulario.
18: Ay, amiga, qué odiosa sos, fíjate.
0: No, amiga, yo te la dejo ir sin aceite y yo siempre lo primero que digo. Si quieres que yo te ande contumeriando con pañito húmedo, búscate otra pendeja como vos. Pero si yo te hablo así, amiga, es porque te quiero, te amo, te adoro. Por tu mandito bien. Si no, dejaría ser amiga.
19: Mi mujer está ahí. Anda con el vecino. ¿Y qué está haciendo, perro? Dime. ¡Cachudo!
0: No es para que te burles, mandito pello. No es para eso. Para que le des un buen consejo al hombre. Esta gente anda especial, Olvo. ¡Pero qué especial!
20: No, la Flaquichurri y yo solo somos brothers. Hasta ahí nomás.
0: Cuidadito, pues, jodido, porque vos solito te andas metiendo el dedo que te vayan a machetear. Por eso te voy a poner el maje que dice que maje más caballo este. Solo eso me falta. A ver.
21: Y ahí pueden haber muchas puchainas, pero si el hombre quiere esa puchaina en específico.
0: Eso sí, el hombre se enhuevona a veces. Pero Tiene que haber algún momento de que abra los ojitos. A ver.
1: Hermano, ¿qué te puedo decir? Yo soy poco para opinar en las novelas. Te voy a decir esto, hermano. Definitivamente, como dice Luisito, ¿verdad? Sos un soldado caído, pues. Yo sé que esa mierda debe doler.
0: ¡Uy, hombre!
1: Y más duele cuando uno está lejos.
0: Claro, arde el chiquitriqui.
1: Pero aquí no hay nada más que hacer, chiquito. Seguir, ¿me entiendes? Viendo por tus hijos, que es lo único que te tiene que interesar. Y sigue tu vida, hermano. ¿Me entiendes? Porque ahí no hay nada más que hacer eso. Y ya encontrarás a alguien, brother, que te valore, como dicen, ¿verdad? Y pues ni modo. Como dice la chiquitina. Pa'lante, Chatel.
0: Espérate, momentico. Si vos fuiste pendejete, que la perdonaste a distancia, yo no me quiero imaginar lo pendejete que puede ser allá. Pobrecito de vos, donde yo me entere que vas a estar con una allá. Que ay, que esa es que gringa, vos sabés, vale la pena la maje. No. Una vez uno es pendejo, ya dos y tres ya no. Y a sabiendo que vos trabajás, cuidadito vas a venir de baboso a estar comprando amor. Deme una pequeñita pausa y ya vengo con más de sus notas.

0: La Sirena nos encanta.
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1: Continuamos con más. Tenemos otra nota de audio, nuestra víctima.
2: Muchas gracias, brother. No, eso ya pasó, viejo. La depresión ya quedó atrás. Eso ya hace un año ya, viejo.
1: Ah, qué bueno, pero lo bueno que nos compartió.
3: No, Freya, Cerebro sabe eso. Y te lo cuenta como que fuera un chiste. No, pena me daría contar eso, hermano. Pena.
1: ¿Por qué? Jodido. Ay, déjalo.
3: Para ver si cambiaba. Hermano, si vos fuiste y le hiciste el favor. Ya te cambié desde que estaba allá, ¿no? Desde que estaba con vos aquí. Y después allá. Y después otra vez aquí.
1: No, fíjate que pensándolo bien, vos. Parece que él tuvo todas las señales y nunca se dio cuenta el porejito. Tuviste al querido de ser que ni cuenta te diste. Y al saber si estando vos aquí, algo pasó. Al saber, Pipito lindo. Y hasta ahora te debería enterar tiempo después.
4: Hola, buenas tardes, ¿cómo estás? Estamos en vivo.
1: Aquí casual.
4: Fíjate que ahí están como criticando el brother y lo veo como que el más es buen padre de familia. Uh-huh. Preocupado por su hijo y la mujer ahí, la que le dio fue la Ani. Sí, hombre, y ni modo. El que le eché para adelante con sus proyectos y yo olvidé el pasado y que le eché ganas. Estamos en vivo.
1: Sí, yo sé que le está echando gana a mi amigo. Claro que yes.
5: 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Uh-huh. El refrán es que si le quita

0: apps y yo guardo todos esos envíos porque al final hasta terminan hablando mal de uno, diciendo que uno no envía nada. Ojo al dato.
1: Es cierto, amigo, también. Bueno, ya nos estamos yendo a lo que sí deberías de prevenir que lamentar, porque también el día de mañana que vos vengas para acá, viene la hija de su mamá y te va a meter una demanda por todo el tiempo que tuviste allá y según ella no mandaste. Y te van a salir con más de 300,000, como a un amigo que le metieron eso. 300,000 varas, Pipito, más de 300,000 varas. Entonces usted tiene que guardar su recibo. Yo todos los días le digo a ustedes, señores, los papelitos hablan, dejen de ser pendejete ya. Ya es tiempo que maduren, ya es tiempo que se aviven. Todos los papelitos hablan. Incluso hay un caso que se hizo viral en una servilleta, Pipe. Confirma nombre completo y cédula. Un hombre apostó su casa y el maje con el que apostó ganó el caso y le ganó la casa por el hecho que estaba su firma en la servilleta y el dato completo de él. Y se quedó sin casa el tipo. Imagínate, por eso ahí, desde ahí sale la frase, los papelitos hablan. Es la mejor evidencia que puedes tener.
2: Ajá. Hacerle dos frases, si te contara, te voy a hacer un breve resumen. Uh-huh. Tenía una jaña yo, que trabajamos juntos, y la brother, pues, vino una tía de España, y pues la engolosó y se la llevó para España. La muchacha, pues, me dijo que me iba a llevar a España. Estando allá en España, la muchacha comenzó a decir que yo andaba con una y otra, y yo, pues, caminaba santito porque la mamá todavía trabaja ahí en la empresa en la que estoy, pues yo me cuidaba las espaldas.
1: Ah, claro.
2: Al final yo le conté a una señora mayor de edad en ese entonces y me dice, mira hijo, esa jodida ahí anda con otro, así es que vuélele a la chingada. Dicho y hecho, cuando la corté, a los 15 días la jodida ya estaba sumando fotos en Facebook con el otro hombre que se llama Víctor, es un español.
3: Bueno, yo creo que están perdiendo la noción. El hombre está llamando para que le demos un consejo, no para vulgarearlo.
1: A huevo.
3: Recuerden que él no es el culpable, él es la víctima.
1: Es la víctima.
3: Así que sean un poquito más inteligentes.
1: Correcto, hombre, amigo.
3: Que estén en el cerebro.
1: Tenés razón, amigo. Yo te doy la razón, con toda la razón.
4: Perro, perro. Yo te recomiendo una cosa. Está fácil, mandarle a quebrar una pierna.
1: No, hombre. ¿Por qué son así? Dice mi amigo Luigi que la violencia trae violencia. Él me enseñó antes que se fuera de vacaciones porque yo solo recetaba eso. Entonces, primero se habla, se dialoga, primero a la buena. Y si no, pues envenénalo.
4: Loco, yo eso lo único que te puedo decir, hermanito, es de valorarte. Ya tira eso, chequea tus chateles y eso es todo. Dale banda a esa tigrona que después te va a doler más si seguís ahí, loco. Uh-huh. Esa risita que tiraste, perdón, se sintió como dolor. Uh-huh. Ya sabes, loco, tira eso, dale, valorarte, hermano, y deja de ser cachudo. Que no me digan que le quina, qué pena.
1: ¡Uy, hombre! Loco, solo...
2: Dale, chaparrita, dale. Poneme el abanico ahí. Lo que callamos los varones. ¿Quién dijo que en lo que callamos los varones las hembras no pueden salir embarazadas por WhatsApp? Ahí está la evidencia del varón. Estamos en vivo.
5: No, lo que eso es un chivo.
6: Pues CDG, pero fíjate que si analizas bien la cosa, CDG. Mira, el tipo tenía a la mujer y la mujer, el sospechado se aseguró que se la estaba pegando con el barbero. Con el barbero, porque era de un pueblo, de un departamento donde dijo que eran, pues. Uh-huh. El tipo sabía que andaba con el barbero, ya le contaba, pues. Ya estaba que el barbero era el que andaba coronando a la mujer del mar. El barbero le cortaba los pelos a los chateles. Uh-huh. Mínimo, hermano, no pagaba por el corte de pelo, ya. Ah, no, pero él se puso todo necio, la mandó a Managua, donde todos sus amigos ahora no sabe quién se anda coronando las añas y tiene que pagar el corte de pelo. Estamos en vivo.
1: No, espérate, es que acordate que si en ese entonces y el pobre no sabía, le cortaba el pelo a los chatelitos gratis. Claro, porque la mujer venía y pagaba en especie. Y aquel ni se enteraba.
4: Haceré, permíteme meter mi cuchara o dar mi opinión, ya que somos más metidos que calzón de vida gorda. Lo que tiene que hacer el brother es lo siguiente. Mira, es mejor ser el cacho que el cachudo. Mm-hmm. Ya esa muchacha debería pegarle la abierta, mandarla para Singapur, darle amor, va de viaje. Siempre ayudar a sus hijos porque son su

0: hijos aquí donde sea. Te voy a dar tanto para sus hijos. Y que se busque su viejona aquí, que se busque su viejona.
1: No,
0: que
1: hombre, aquí repollito.
0: Mejor que se lo invierta en él, que
1: un repollito bien se busca.
0: Bien chajín, su buena ropita, boom, boom.
1: Ah.
0: Y que se vaya a buscar su viejona. Tu viejona mexicana, aquí abundan, no, hombre, y tan buena, chile, sí. Ponete vivo, hombre, clase loquera, estamos en vivo.
1: No, hombre, si dicen que las mexicanas son retóxicas, yo no, sin ánimo de hablar, pues. Es lo que he escuchado de ahí de ustedes mismos. Ustedes me han enganchado a mí eso ya.
2: No, mi niña, tú sabes que son cosas que pasan en esta vida. Uh-huh. Pues, pobre muchacho, pues, allá el protagonista, lo que le está pasando. Pero eso uno solo le dice, mira, perro, no andes de tonto, la verdad. Eso es ser tonto, más andarle apoyando a una mujer que tenga otro país. Eso no es seguro, eso no es seguro.
1: No, es ser pendejo, hombre.
2: Mejor tú hazte de una güerita aquí en los Estados Unidos, ya está.
1: Uh-huh.
2: De alguna mexicanita.
1: Ve, dale con la mexicana,
2: pequeña, porque hay muchas acá.
1: Oiga,
2: y es todo, listo, agarras papel y todo, te quedas allá, hombre, y mándala a la verga esa mujer.
1: No, hombre, la palabra, ¿qué les he dicho?
2: Yo allá ninguna mujer me voy a quedar con ella.
1: Wow, parece que ustedes andan probando mexicanita, ya los descubrí, malditos pellos. Ay, cómo caen por el peso de la lengua, cabo.
3: Buenas tardes, Aceré. Mira que solo me imagino yo a este brother loco mandándole propina al barbero porque le dejó bien chajineado los chateles. Y no, lo que el maestro no sabía es que también le rasuraba el sapo a la mujer.
1: ¡Uy, hombre!
3: Pobrecito, mis condolencias, carnal.
4: Aceré. Pero si te dan la hartazón, le tenés que dar el calzón.
1: Pues las cosas como son, amor. Dando pajarito volando, eso sí es.
5: Buenas tardes, señorita Zarek. Permíteme introducir mi cuchara. Mira, aquí todos vamos a estar hablando tonteras, de que no, de que esa madre la tiene que dejar. Mira, dejémonos de tonteras. La peor enfermedad del ser humano es enamorarse. Cuando te enamoras, perdés razón, perdés todo.
1: Uh-huh.
5: A veces uno está viendo que lo están engañando, pero uno se miente solo para no perder a esa persona. Ahora, eso de que este maje no haya probado nada, mentira, hermano. Si se te oye la vocecita de que sos arácnido, igual que todos nosotros.
1: Mm.
5: Vos sabés que algo que no se puede negar, que los nicas tenemos una terapia web que hacemos que cualquiera caiga. Ahora bien, hermano, ya está la realidad, esa mujer no es tuya, esa mujer ya tiene marido, ya tiene otra pareja. Y ya no tenés ningún tipo de preocupación, no tenés por qué estar pendiente de ella ni nada. Si quedaron en buenos términos, tal vez hacerle un favor, pero de ahí nada más. Favor, no obligación. Ahora, por los niños, sí, cuida a tus hijos, loco. Porque es un hecho de que esa mujer con el billetito que vos le mandabas, bacanaleaba con el marido y todo, pero ahora de que ese billete se le va a cortar, ese tipo la va a dejar. Porque hay que hablar lo que es. La Cerec dice, no, que el que se la come tiene que pagar. Nah, el hombre cuando viene, mira beneficios, está ahí igual que muchas mujeres. Pero cuando ese beneficio se acaba, los problemas empiezan a llegar. Así es que, hermanito, preocupate por tus hijos. Si puedes entablar una relación, si eso es lo que te gusta, hacerlo. Si no, pues vivir solo y tranquilo, hermano. Si es que la paz mental es lo mejor que le puede pasar al ser humano. Ya, sacate eso de la cabeza y punto y final.
1: Está bien, pero el hombre dice que está renovado, porque están jugando.
4: Pero qué más consejo que el que le dio la serie. Una mujer le está dando el consejo. Ya le dijo, papelito hablan. Ya, que se
6: dé
4: consejo. ¿Qué más quiere que le diga?
6: ¿Querés más?
4: Si la ves que no hizo caso, cuando tus amigos le decían las cosas, o cuando no captó, ¿qué más querés, animal?
7: Estamos en vivo con la novela. No, hombre, ese chaval lo está entumido. Eso es como el mondongo, se lava y se come. Y si queda abiertita, unas 2-5 puntaditas ya se ajusta a la medida.
1: Pues es la nueva, no me la sabía esa. Y yo solo me sabía la ley de la melusa. Eso se lava y se usa.
8: Sí, yo me vine, pero yo no estaba embarazada cuando yo me vine.
1: ¿Ah?
8: Ella se embarazó de pata de bolsa.
1: Ah.
8: En 3 años se escondió, los 9 meses se escondió la barriga. Y yo no sabía que tenía una niña y mi mamá me decía y mi abuelo me decía. y mis hermanos también. Y pues imagínate, y yo me eché enemigo a la familia, además todavía ni me hablan por mantener a ellos tres. Imagínate, 2 años y medio mantenía Pate Bolsa, su hijo y a la que era mi mujer.
1: ¿Pero qué te hizo recapacitar? Porque ni tu familia. ¡Qué bárbaro! Vos te echaste de enemigo a la... Yo sé que las familias, bueno, es buena cosa tampoco, pero... Dice que a la fecha todavía no le hablas. Vos sí que fuiste peor que este todavía. Vos sí. Sos caso corazón. ¡Qué pesar, vos! ¡Qué pesar!
6: Ah, por eso es que mi esposa dice que quiere cortarse el pelo conmigo. Ah, es porque le cuadra el barbero, ¿verdad? ¡Qué barbaridad! ¡Soy feyuco!
1: No, no, no, no, no. A veces nos gusta acompañarlos para ver si no los están dejando chomboroco y decirle al estupidini, mira, me estás dejando chomboroco al chavalo, componémele ahí. No, no hay que pensar mal tampoco así, amigo. Pero si ya es demasiado insistente que cada 15, 20 días que vos estás, ahí sí chiviate, loco. Porque yo te voy a decir algo, hay barberos guapos, hay que hablar lo que es. Y yo tengo una tía que es bandida, que por eso acompaña al marido al barbero solo por ir a verlo. Hasta video y todo me mandó que qué guapísimo es el barbero. Y es cierto, es guapo el maevo. Y a que él no se da ni cuenta que lo está grabando al barbero y todo. Me mandan video a mí de que lo guapo que es el barbero. Y véanse si insiste.
9: Voy a hacer el funen a todos los barberos, pues.
1: No, es que no todos son iguales, amorcito lindo. Te inventando, por uno no la pueden pagar todo.
10: La otra es que también las mujeres son bien, por no decir otra palabra.
1: Cuidadito. Pero
10: yo he visto varias ocasiones y en una de esas me tocó que la mujer ha empezado a hablar mal de mí. Uh-huh. De mí y que yo no la portaba, que yo me portaba mal y etcétera, etcétera. Hacen quedar y ponen mal al hombre. Capa, y ella hacía eso, hacía quedar mal al vato ese, que no le mandaba nada, no le daba nada, y el otro por ayudarle y por conseguir algo más. Este man mandándole todo el billete de aquí para ayudarle a ella. Y aquella poniéndole en mal, y aquel vato lo resuraba de gratis, y esta morra se quedaba con el billete solito ella, el de los niños.
11: Chaparrita, eso es el poder de los perros, Chaparrita. No quiere soltarlo, lo mordieron duro ese hombre.
12: Pero no frega, serio, es que hay unas mexicanas que están buenísimas, más buenas. Callo, mexicana, palo.
13: Estúpido.
12: Y no es que las defienda, pero no frega, esa madre sin dudar, si se enculan, te dan todo. Hasta el cheque.
1: Uy, vos, es nueva para mí.
14: Qué perversa, amiga.
1: Amiga, las cosas como son, Peris.
15: Está renovado para que le vuelvan a poner los cachos, los nuevos.
1: Eso es decisión propia ya, corazón.
16: Oye, pues te la seré. No te la llevé cuando te corté el pelo, ¿oíste? Cuidado.
1: No, no, fíjate que no, me aburro. Yo mejor avanzo en la casa a buscar qué hacer, porque en la casa siempre hay algo que hacer. Yo no soy huevón, amor. Me ando ría de andar buscando otra cuca, está bien con la que tengo.
17: Bueno, yo lo que digo es que el hombrecito este, bueno, ya le pasó su vaina, ¿va? Digo que la mejor venganza es que trabaje, que se enfoque en trabajar y que haga plata y que cumpla todos los proyectos que tenía con ella, porque imagino que tuvo proyectos, entonces que cumpla todos los proyectos, ande buscando mujer, que se enfoque en el trabajo. Y haga su proyecto y que lo mire con plata, esa va a ser la mejor venganza.
1: Ah, mire, claro.
17: Duerma, descansa. Ya pasó la peor parte que es la depresión. Y haga platita más y regrese con plata, que mujeres le van a sobrar después cuando regrese con plata. Ahorita lo más solo enfóquese en usted y en trabajar.
1: Así es, tenemos un audio a la víctima.
18: No, lo que yo hice fue hacer otra cuenta de banco, ya sabes. Y ya todo registro queda ahí, carnal. Ya por cuando, por ejemplo, si me quiere, por ejemplo, demandar esa madre, ya no puede, ¿me entiendes? Porque yo todos los años le mando, ¿me entiendes? Todas las semanas yo le mando dinero a ellos. Para los niños, ya saben. Entonces, me tocó hacer otra cuenta de banco. Porque ya ella ya la corcholeé, ¿me entiendes? Desde hace rato. Y además todos los vouchers, todos los stickers están ahí en el banco, ahí te dan un historial. Ya cuando vos querés sacar un historial te lo dan en el banco.
1: Pregunta, discúlpame que sea tan metiche y chismoso. ¿Cuánto mandás vos semanal? No sé por qué siento que igual la estás paseando. Mi instinto de mujer o de perra, como me querrás decir, me dice que aquí hay algo todavía. Ajá.
13: Pero seré, buenas tardes, ¿verdad? Pero ¿qué tiene? Uno se tiene que dar un taquito de ojo, de ver algo, por lo menos, aunque sea solo por verlo, ya que no se lo puede comer el barbero, pero por lo menos uno se da su taquito de ojo para ver, por lo menos, estamos en vivo.
1: Bien bandida que sos.
16: Haceré, con razón el maje no le cobraba la resora a los chateles, porque el maje le decía, oh perrito, ¿cuánto te debo? No perrito, déjalo, son mi brother, pero no te voy a cobrar, ya. ¿Y qué va a hacer? Se cobraba con la mujer del maje, ¿no? De la
1: yo resorada. Lo mismo dije.
16: No, por eso es que uno dice, maje, uno no se puede ni confiar ni de la sombra de uno, ¿no?
1: Ahí es. No, y ya les he dicho yo también, si ustedes están en un lugar donde hay sombra, estás en un grupo de personas, no dejes que te pisen la sombra. Ya les he comentado el porqué.
16: Ah, usted sí puede decir malas palabras.
1: ¿A dónde yo estoy diciendo mala palabra de Gaber y todo eso? Decime vos. Usted es de atrevido. Cae mal.
16: Qué poco hombre que soy.
1: Sí. Necio. A ver aquí, Shin.
16: Bandidas, están tan calladitas, ¿verdad?
1: No, ya salió a relucir una, ¿no le escuchaste qué dijo el taquito de ojo?
19: Qué bárbaro, ese te estás pasando, que mande, pate bolsa.
1: No tiene por qué estar manteniendo pate bolsas así como vos, odio, que ya vi que vos sos uno de los mantenidos, entonces. Diaca, que está, trabaje por lo suyo y súbese los bowes, jodido.
15: Esa que se escuchó ahí, que quería echarse su taquito de ojo, se escuchó como a mi vecina.
1: Ah.
20: Por eso que está sola. La colombiana de Temo.
1: No, no es la colombiana que ustedes dicen. Para nada. Ajá.
21: Hola, Cere.
1: Hola.
21: Zona tiene a Lola ahí. De Ariyanki.
1: Amor, estamos en la novela. Supongo que te estás conectando. Supongo que no sabes de esto. Pero ahorita estamos en otra cosa.
21: Azare, pues fíjate que en mi casa es diferente porque yo me resuro donde resuro una muchacha. Uh-huh. No, bueno, no es muchacha, es tal vez tiene sus 42 años la señora, pero está hermosa la más. Uh-huh. Y el más, el marido de ella, uh-huh. Viaja para el lado de Honduras, todos esos lados de Centroamérica.
1: Ajá.
21: Y la madre casi no se mantiene sola, por decirlo así. Y pues la madre a mi hermano y a mí nos echa ojitos. E igual digamos pues que a todos los clientes que llegan le echa ojitos a la madre, porque como el madre no le da mantenimiento.
1: Claro.
21: Entonces, para que le eche ojo a todos los que llegan allí, es diferente pues en nuestro caso.
1: Fíjate que el que agarra ese cambio de luces de ojito es porque ella está buscando quien caiga primero. Cualquier presa que caiga es mía, dice. Oí vos, es que aquí hay historia, loco.
20: Chaparrita.
1: Depende.
20: Nos dormimos, chaparrita.
22: Supongo que te estás conectando.
20: Se nos olvidó pedirle la fotito al hombre. Para ver cómo está la Amy tóxica. A ver si aguantan llevarse.
1: Ustedes se pasan, no pueden vivir sin foto. Qué chismoso. ¡Qué metidos! ¡Confórmese con la historia! ¡Qué bárbaro!
23: Voy a hacer, pero mi pregunta es...
1: ¿Qué, amiga?
23: Yo tuve un año en Estados Unidos, ¿verdad? Mm-hmm. Nunca nos conocimos de igual. Pero ¿por qué no han hecho lo que él hizo conmigo? Me mandó totalmente a quitar cama, colchón, hasta los calzones que me había regalado. Eso debería de hacer él.
1: Oye, esta voz lo cuenta como chiste el show que le hizo el gringuito. Le fue a quitar todo porque se las pegó. Amiga, a mí me diera pena contar eso. Sinceramente, tenés ovario.
0: Solo mate son estos montones de chivo, Aceré. Si la mujer cuando te la va a pegar ni cuenta, te vas a dar, hermano. Vos crees que es el barbero. El que menos espera, ese es el con el que te la va a pegar la mujer. Dale, estamos en vivo, Aceré.
1: Pero es que es porque la descubrió, baboso. Venís vos a también a juzgar, a criticar y señalar. Si está contando que fue él, es porque así fue. Porque se enteró. Señor. Hay que tener una paciencia con unos comentarios bananimbos de viaje.
20: Chaparrita, ¿escuchaste ese enculado solo? No saben si es que la Roca para llamar clientes se pone a hacer ojitos. Ah, no, ella dice que es a ellos que le está haciendo. No te digo.
1: Ay, déjalo. Enculado solo. Déjalo que se ilusione solito, orejito vos. Ay, Dios mío, que parece. Vos sonás envidioso. Esa es la típica envidiosa, diría aquella. Típica. Porque a vos no te hacen ojitos y vos querés que te hagan, jodido, hombre.
20: Yo mando.
1: Espérate, la víctima, la víctima.
20: $100 para los niños semanal, ¿me entendés? Para los gatos.
1: 100, o sea, 400 palos al mí, ¿qué estás haciendo?
20: La comida y eso, pero ya todo lo que es internet, cosas de cosas que me piden los niños, yo lo mando comprado, ya lo mando para. Ya lo mando con delivery, ya no, la mujer esa casi no toca dinero. Qué puta, si yo ni lo conozco ese madre, no. Ni sé que quién es, hijo puta.
1: Ay, hombre, ¿qué le dije esa palabra vos? Así no se puede.
20: Y si yo siempre pagaba por los niños, eso es. Yo cuando lo iba a resurar los niños, yo lo iba a resurar donde un amigo mío, pero ese madre nada que ver. Ni lo conozco, así por la puta.
1: Ay, madre, ya, así no puedo, amigo. Así no puedo. Midan ese vocabulario cuando estemos en la novela, señores. Si no, me van a corcholear a mí. Si no, no voy a poder seguir siendo esta novela. Bien, podemos hablar en clave. SHP, me puedes decir. Hasta ahí nomás, ya vamos a entender. Bueno, señores, yo me tengo que largar porque ya está DayZ por aquí. Ya me tengo que ir. Va a abrir la pulpería de 1 a 5 de la tarde. Se va a abrir la pulpería. Luego viene Tilín, el Remix Play. Y será hasta el día de mañana en otro capítulo de la novela. Así que si usted no tiene una novelita, con mucho gusto, ya sabe. Hasta mañana, corazones, se me cuidan, se me portan bien. Vengan a comprar a la pulpería. Besito.
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1: Miércoles de barrio. Miércoles, mitad de la semana y bienvenidos y bienvenidas. Buenas.
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1: Buenas. Esto es la pulpería, edición del miércoles de barrio. En los 100.3 FM, hora de conectarse, hora de... coma rápido que lo va a regañar el jefe.
2: Sí, señor.
1: Ah, bueno, pues. Ya se puede reportar acá a cabina a través de nuestro WhatsApp en el 7676-8271. Feliz tarde. Los que todavía siguen almorzando o van a almorzar un poco tarde, aprovechen por ahí en su almuerzo. Si ya terminaron, también vayan a trabajar ya. Recuerden que nos dan 15 minutos.
2: Degenerado. Qué miedo, loca.
1: Ya, bueno, pues díganme ahorita qué quieren llevar en el miércoles de barrio. ¿Qué canciones quieren escuchar en esta hora? ¿Cómo me los trata el miércoles con este sol tan bello, tan radiante? Dirían allá en el pueblo para andar ahorita quitándole el gorgojo a los frijoles. Y igualito. Ya saben que ahorita solo lo voy a atender con notas de audio. 7676-8271. Que este miércoles.
3: Pulsita, buenas tardes. No sabes cómo llegamos a la discoteca. Pulsita.
1: Junior, pero tan temprano, loco. Tan temprano y con llegamos a la disco. Tan temprano, la gran viuda, bobada. Bueno, se pueden conectar también a través de nuestras plataformas, ya sea a través de latuani.com.ni. Recuerden que ahí mismo está nuestras apps. Te sale App Store y Play Store. Solo lo tocas y te manda directo a nuestras aplicaciones para que nos escuches a las 24 horas y disfrutes de toda la programación de este miércoles. Y obviamente disfrutando de la pulpería.
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1: Ya saben que, bueno, tengo hoy cuaderno del fiado. A las 3 de la tarde se van a preparar porque esto va a estar bueno. Si ayer estuvo criminal, hoy va a estar más mejor. Así que listo y preparado para todo este miércoles. Acá. Escuchando La Pulpería.
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0: Ay, Dios mío. 7676-8271. Vamos a hacer algo que lo dejé en el estado de WhatsApp. Si ustedes fueran unas mujeres, hombres, ¿qué me elogiarían? Ahorita lo dejé en el video.
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0: Junior Cuadra, mira, relájate por favor. Todos los días es lo mismo con vos. Vos querés la música ya, que calmate, relájate. Calmate, es un momento de complacer. Calmate, calmate. Esa jodera tuya así es horrible, perro, ¿oíste? La gran viuda, como que no tenés mujer, loco, ¿ah? La grande. Jodido.
3: Tilín, ponete pues al natural de todo Calderón.
0: Ah, está bien. Ve, el hombre ya sabe, pues no soy Tilín, bebé. Tilín viene así. Javier, ¿qué pasó, Javi?
4: ¿Qué me dice? The best.
0: No, eso no, hombre. Ajá.
4: Ponete la de toco, toco, toco, toco, toco, la del alfa, helicóptero.
0: Helicóptero.
4: A todas esas que le hacen toco, toco.
0: Helicóptero. Mira, tengo otro helicóptero, pero creo que esa no es, loco, este que me estás pidiendo, sí.
5: ¿Qué dice, DJ Zeta?
0: ¿Qué me dice?
5: Zeta, poneme ahí el tema Bad Boy, Bad Boy. Estamos en vivo.
0: Bad Boy. ¡Hala! Me la puso difícil, vos, ¿ah? Bueno, pues es difícil el hombre. A ver. Sí, Bad Boy. A ver, soy un Bad Boy. Ah, sí, soy un Bad Boy. Soy un Bad Boy. Dale.
6: No sé qué es lo más lindo, si tu sonrisa, tu cabello o tus uñas.
0: Ay.
6: Tienes un cabello tan lindo, tan precioso, tan radiante, que me dan ganas de acariciarlos.
0: Ay, qué lindo.
6: Dale, que estamos vivos.
0: ¿Ya vieron cómo me están elogiando? Qué linda, mis amigas. Ay. Si fueran mujeres, ¿qué me elogiarían? ¿Cómo no? El video está en el estado de WhatsApp. Lo que pasa es que no lo han visto, ciegos. Como el Junior Cuadra, que nada ve. Ni cuando se la pega a la mujer, sí, obvio.
7: Qué bendición.
0: Oyendo, buenas tardes.
8: ¿Qué nota,
0: Z?
8: Que a mí una rola ahí.
0: ¿Cuál sería?
8: Soltero de John Z.
0: Soltero de John Z, va, perfecto.
8: ¡Estamos en vivo!
0: ¡Estamos en vivo!
8: Estamos en la radio Tuani, brother.
0: A ver, soltero, hombre. Yo iba a poner otra cosa. Dale, hermano, gracias por estar escuchando La Pulpería.
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0: Thank you so much, baby. Ahora para la yeca, doña Patti.
9: Y ahí, Z, te sacaron el indio, Z. Ponete Singapur, estamos en vivo.
0: Singapur, dale, está bien. Voy a anexar ahorita. Singapur. A ver, rime, va, perfecto. San Christopher.
10: Bobo, Chatel, ponete. Estamos en vivo.
0: ¿Ah? ¿Qué es la vaina?
10: Bobo, Chatel, ponete.
0: No sé qué es eso, fíjate, no sé. Me están pidiendo vainas que ni sé qué es eso.
11: Buenas tardes, Zeta. Ponete ahí. Creepy Kush de Farruko y Backbone.
0: Va, está bien.
11: Estamos en vivo.
0: Estamos en vivo, mi hermano. Muchas gracias por estar conectado y escuchando.
12: ¡Estamos en vivo!
0: La pulpería que está de miércoles. Miércoles de barrio, miércoles de barrilete, Chatel. You know. Así me cuadra, siglo de payo, que no.
13: ¿Qué tan retro sos para poner este Change the Tupac?
0: Bueno, pues eso sería mañana jueves, fíjate. Les agarra una mala costumbre que arranco el turno y todo el tiempo quieren retro. Y yo cara de... No, yo no tengo esa cara, fíjate. Sí. Bájale un ching al retro, relájense un poquito. Yo lo voy a complacer. No le estoy diciendo que no lo voy a sonar, pero el Junior arrancando, llegamos a la disco. Lo primerito que hice, y no, yo no puedo así, loco, imagínate, tengo al natural, tengo, llegamos a la disco. No, hombre, cálmese, relajen la vena.
8: OZ, ponete Mujeres de Chimbala, viejito.
0: Mujeres de Chimbala, veo hablar con esa, madre, loco, a ver, mujeres, esa es buena, loco, esa es buena, sí. No va a quedar mal ahí, tío, oíste. Sí, dame otra opción, porfa.
10: ¿Cómo no vas a saber, Chatel, cuál es vos de J Balvin?
0: Bobo de J Balvin. Va, está bien, sí. A ver. Ve que aquí sí, no. Claro, es que yo no sé nada ahorita.
14: Ya, Danilo, ponete tu leño.
0: Ah, ¡uy! ¡Candelo!
12: Buenas tardes, DJ Z. ¿Me puedes poner la canción de My Tower? Bandido, gracias.
0: ¡Uy! Esa es buena, sí. A ver, bandido de My Tower. Bueno, perfecto. Ahí les dejé el video para que me hablen. Así como que si fuera mujer. ¿Usted ha visto cuando la mujer? ¡Ay, amiga! ¡Qué linda que te ve hoy! Y son los seres más mentirosos que pueden existir. Una mujer elogiando a otra mujer, una vil mentirosa. ¡Es una vil mentirosa!
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2: 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Miércoles de barrio acá en la pulpería. Miércoles, mitad de la semana.
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2: Ah, bueno, pues. Recuerden que para participar, notas de audio, no me manden nada escrito, no me estén escribiendo. No me estén diciendo nada de nada escrito que no lo voy a leer. Lamentablemente, la mente es que te pejaila. 7676-8271.
3: Hola,
2: bebé.
3: Hey, Zeta,
2: dígame.
3: Qué linda que se escuche esa voz de esa muchacha.
2: Oye, sí, fue la
3: Zeta. Pásame el número.
2: Ay, Dios mío. Vámonos ahorita para el mambo. Escuchen esto. Siempre hemos puesto malos apodos a la persona que nos está fallando, pero nunca le ponemos apodo al que se está comiendo a nuestra pareja. Es por eso que a continuación, acá, le preguntamos al barrio, que ha visto de todo un poco en el barrilete, que ha visto todo en la esquina, ¿qué apodo le pondrías al amante de tu pareja?
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2: Y se acaban de conectar.

0: A ver, espérame. Ahora sí. Ahora sí, listo. No esté molestando, Junior. No esté molestando, hombre. A ver, bueno, con el siguiente. ¿Qué apodo le pondrías al amante de tu pareja?
1: Le pondría DJZ porque solo es chismosa, vive.
0: A ver. No. Mira, Scarlett, yo te voy a pedir un favor. Y seamos amigos y seamos brothers, por favor, oíste. Yo jamás en la vida he sido amante, oíste. Nunca en la vida. Es momento que respetes, oíste. Es momento que me respetes. A mí eso no me anda gustando, oíste. Andamos mal, oíste. Si querés ver... Y nos seguimos llamando bien en el barrio. Me di tu palabra y tu boca, ¿oíste?
2: Hola. Venga, Z.
0: Hola, amor.
2: Ponme cuerpo en venta de My Tower.
0: Dale, pues. Estamos hablando de los apodos. Después la música, Meili. Siempre vi perdida vos, mi amor. ¿A qué barbaridad? Lo que les digo. Cuando voy a buscar música, nunca aparece. A la costumbre. ¿Qué apodo le pondrían al amante de su pareja? De tu pareja, perdón. Si es que tienen amante.
3: Oye, ladrón. Perro, buenas tardes. De casualidad, perro.
0: Ajá.
3: Que no me aparecen los estados, ¿qué onda? Ya me desagregaste.
0: No, perro. No.
3: Estuve inactivo ahí,
0: no,
3: ya estoy en vivo.
0: No, perro. Para nada, fíjate que a ver, el video que subí y ahorita lo que acabo de comentar, ¿qué apodo le pondrías al amante de tu pareja? Lo acabo de subir. Ahí estás agregado, papi.
4: Yo por lo menos si tuviera mujer, le pondría al amante hermano de leche.
0: Hermano de leche, jue madre. Bueno, pues yo tengo uno que al amante le dicen proteína, sí. Antes del gym, correcto. O después del gym, o durante el gym.
5: Yo le pondría la carne barata ofrecida, esa de
0: 3x20. Pero no se anden volando entre mujeres, ya les he dicho, hombre.
3: ¿Qué nota, mi DJZ, mi amor? ¿Cómo amaneciste, precioso? Mira, a ver, tírame un factor.
0: Yo te voy a decir algo, son las 1:00 p.m. aquí, fíjate. Eso de que ya amaneció. Vos andas como loco. Pero ahí,
3: pues, el chisme más caliente ahorita que tenés en la radio. Quiero ver, pues, a ver qué tan buena está la pulpería hoy. A ver si la tenés bien surtida, perrito. Estamos en vivo.
0: Jime, cara de qué me ves a mí, cara de vieja de barrio, vos loca.
3: ¡Cebolla! ¡Se murió el diablo!
0: ¡No, jodido, loco! ¡Buenas tardes!
6: Buenas tardes. ¿Yo sabe cómo le pondría?
0: ¿Cómo le pondría?
6: Yo le pondría el microondas.
0: ¿Por qué?
6: Porque la calienta y no la enfría. Porque luego ahí anda buscando la ex. En vivo.
2: Pues el mal apodo que yo le pondría es... Chúpame.
0: Hay mujeres resentidas ahorita en el barrio.
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0: ¿Qué apodo le pondrías al amante de tu pareja? Dios mío.
8: Yo le pondría primo de leche.
0: Ya viste, las mujeres tienen odio y nosotros como brothers tenemos apodo, pero de brothers. Hermano de leche, primo de leche. Nosotros los hombres somos así. Dale, buenas tardes.
3: Beceta, yo le digo a la mae el cardio, porque se la comen antes de ir al gimnasio, pero ese es el cardio de ella.
0: Ay, Dios mío.
9: ¿Estás seguro que nunca has sido amante?
0: Nunca, pero ni de tu mujer, pero ni de vos. Nunca en la vida.
10: ¿Qué me dice, papá negro?
0: Porque la última vez que fue amante me amenazaron.
10: Estamos en vivo,
0: papi.
10: A mi Kerry le decía la piojo.
0: ¿La piojo? ¿Por qué?
10: La piojo porque solo cabeza me pedía.
3: Oye, yo le pondría prueba leche, el famoso prueba leche.
0: Ya.
11: Yo le pondría, ella viene de mamá.
0: No la besé.
2: Estúpido.
0: No seas así, doña Pati, dígame.
2: La motosierra, yo le digo.
0: ¿Por qué?
2: Yo le diría la motosierra.
0: Bueno, yo conozco una que le dicen la hacha. Le encanta rajar palos.
12: Estos muchachos me llenan de dudas.
0: Ustedes corrompen este barrio, ¿a quién?
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3: Bati, ahora emergente, perro. Porque batean cuando uno va de viaje.

0: ¿En serio?
1: Z, yo le diría tren de aseo.
0: Le voy a pedir algo. Cuando estemos hablando de algo, enfoquémonos en algo. No sean como el abuelo que solo viene a preguntar locura. Y lo que oye de los audios que yo pongo, él lo repite. Si yo pongo ahorita, a ver, por ejemplo esto, él lo repite. Si yo pongo este audio,
2: la cebolla,
0: él lo repite también. Escucharlo.
2: Cebolla.
0: Oí. Así que mandemos cosas coherentes al programa, por favor.
1: No, fresete, hey, Tilín se pone malo que le digan chivo, chivo, chivo.
0: Y, pero ¿por qué no se lo decís a él, Carlos? Ah, ¿por qué venís en un horario que no está el hombre, que no se puede defender? ¿Por qué la gente es así, loco? Que habla en un programa que no está el hombre y le vuelan baby cuando no está el hombre. ¿Por qué la gente es así, digo yo? ¿Por qué no se lo dicen a las 5 de la tarde? Ah, vienen aquí a desahogarse. Vienen aquí, no te digo.
1: Zeta, yo se lo digo, pero el maestro se puso mal y el otro día me dijo que me iba a sacar del grupo a ese.
0: ¿Cuál grupo? Grupo de Alcohólicos Anónimos, tal vez. El grupo de Tostones, porque aquí que yo sepa, tenés agregado al WhatsApp de la radio. Aquí no existe ningún grupo, baby, fíjese. Desde ahí ya le agarra la mentira, desde ahí ya. Ya lo agarra completamente. Ay, Dios mío. Faltan 15 para las 2 de la tarde, hello.
3: Pero pues aquel día a medio también me dijeron lo mismo, que le preguntara al que estaba de turno. Entonces le pregunto a DJ Z qué pasó con el canal de WhatsApp.
0: Qué sé yo, hermano, dale.
4: Yo la otra vez se lo di, me bloqueó.
0: Y pues aquí estás mandando audio, jodido. Aquí se les agarra la mentira fácil.
5: Yo le pusiera directo back por trompuda. No.
6: La puntería. Oye.
4: Pero porque cambié de número, sí.
0: Ah, pues te voy a bloquear también.
1: Estúpido.
0: Es que como dice el tío Chimi.
1: Pues más caballo.

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1: Exactamente, son las 2 de la tarde con 10 minutos. Arrancando nueva hora acá en La Pulpería en el miércoles. Y tenemos ahorita a una visita muy especial en esta hora de la tarde, porque tenemos acá en la cabina de la Tuani 100.3 FM nada más y nada menos que a Beat Gangster, mi hermano, bienvenido. Feliz tarde este miércoles, ¿cómo estás? Se me había perdido, ¿ah?
2: Bendiciones, gracias a Dios, me siento muy contento de estar activado de nuevo, volver a visitar aquí la radio La Tuani, una de las radios que siempre me ha apoyado desde mis inicios.
1: Claro que sí.
2: Comencé en la música, siempre me ha apoyado mucho. Gracias por la oportunidad de estar aquí, ya que traigo un nuevo tema que se llama So Fire. El tema, ya gracias a Dios, pues yo me había quitado de la música, pero ahorita en el 2024
1: ya regresaste.
2: Volví a regresar casi como en diciembre, comencé el 2025, me fue súper bien.
1: Bueno.
2: Muchos shows, muchos eventos, pero no saqué solo de mi trayectoria vieja.
1: Te quería contar eso, porque hubo una pausa musical y sé que tuviste muchos éxitos en hace muchos años y todo el mundo te recuerda por varias canciones. Por ejemplo, Me Encanta Cuando La Toco, que es la que siempre fue la más solicitada y la que sigue sonando todavía aquí en el país y también en otros países. ¿Por qué fue esa pausa musical que tuviste, Beat Gangster?
2: Claro, lo que pasa es que en ese tiempo, bueno, yo tuve mucho éxito, gracias a Dios.
1: Así
2: mucho contrato con muchas marcas, igual trabajé con muchas radios, canales de televisión. Fue un súper éxito que tenía. Pero después de mi compañía tuvimos problemas por lo que pasó de la pandemia.
1: Uh-huh.
2: La pandemia no bajó bastante, entonces muchos contratos se cancelaron por lo que estaba pasando. Entonces la empresa en la que estaba, que se llamaba Music Factory, en aquel tiempo se deshizo. Todos los que eran manager, productores, todos los que trabajaban para mí en ese momento se fueron fuera del país. Todos, casi la mayoría están fuera del país. Entonces, en ese momento, pues, que yo tenía dúo, que era Brian, también se fue fuera del país. Fui yo el único que me quedé, pues, porque tengo hijos.
1: Sí, sí.
2: Entonces, ellos se fueron y yo me quedé. En el caso, pues, yo me retiré también de la música. En el transcurso de que yo me retiré, siempre la gente me recordaba. Oye, vos sos el que canta, Le Encanta Cuando La Toco. Y siempre la gente me decía, pero ¿por qué se retiraron? Ustedes eran buenos, porque todavía siguen sonando. No, pero decía, ya no estoy en la música. Trabajaba para una empresa, ya para una empresa que yo trabajaba, pues me iba súper bien. Pero ya ahorita en el 2025, un productor muy famoso de Panamá, que conocí en mis tiempos, siempre quedé en comunicación con muchos productores.
1: Sí, sí.
2: Me decía, ay, pero ¿por qué te retiraste? Volví a la música, vos sos muy bueno. Yo cuando fui a Nicaragua tuve excelentes referencias tuyas, metiste a la música. Y ese fue el que de tanto que me insistía, fue el que me metió en la música. Decidí actuar de nuevo en la música, pero estaba solo.
1: Sí, sí. Lo que me llamó la atención fue que un día yo iba scrolleando y exactamente cuando decimos en el 2024 y todo este resto de año que ha venido para acá, ya vino un poco lo que es las redes sociales como Facebook. Sí. Sé que en Facebook has estado muy activo, también en Instagram, pero vino una nueva plataforma como es TikTok. Y te vi mucho transmitiendo, dándote a conocer a las nuevas generaciones. Sí. ¿Cómo influyó eso ahora? ¿Me entiendes? Que ahora yo sé que transmitís, compartís tus shows, compartís historias, también haces live donde decís, yo formé parte de estas canciones. ¿Cómo ha venido haciendo Beat Gangster adaptándose a esta nueva ola de redes sociales?
2: Bueno, ha sido algo nuevo para mí, porque la verdad que cuando yo me salí de la música, yo cancelé todas mis redes sociales.
1: Sí,
2: yo
1: sí.
2: No tenía. Igual, muchos me preguntan, ¿y tu dúo? No tiene redes sociales tampoco. No tiene, con costo tiene WhatsApp y habla conmigo una vez por allá.
1: Sí, si sí.
2: Entonces yo también no tenía ni Facebook, no tenía nada. Solo mi WhatsApp, mis contactos y ya está ahí. Pero no tenía nada de redes sociales, estaba invisible totalmente. Pero ahorita mismo volví a activar Instagram, volví a activar Facebook, volví a hacer página, ahorita tengo TikTok y estoy muy activo en las redes sociales. A pesar que estoy comenzando, la gente me ha seguido mucho. Por ejemplo, en TikTok tengo ahorita casi 12 mil seguidores.
1: Sí,
2: y estoy comenzando. Tengo, creo que el video más visto que tengo tiene como 400 mil vistas, que va a llegar a 500 mil, y así agarro que 100 mil, que así por 800 mil, así variado, pues. Mucha gente me dice, hey, pero vos sos el que cantaba. Hay mucha gente que me dice que he cambiado, que no me miro igual, claro.
1: Sí, ha pasado, claro, obviamente, sí.
2: Le da y influye mucho, pues, que no me miro igual. Mucha gente como que no me reconoce al chamaquito flaquito que era antes, que era lampiño, era otra cosa.
1: Sí,
2: entonces,
1: sí.
2: Pero uno, yo he tratado de adaptarme, evolucionar. Gracias a TikTok, pues, mucha gente me vio, muchos productores. Ya hoy en día, gracias a Dios, ahorita en el 2026, como en enero, pude fundar mi nueva compañía que se llama Asociación Inc. Uh-huh. Son dos productores, unidos productoras, una que está en Nicaragua que se llama Night Music y el otro se llama Drove the Kennedy, que está en Estados Unidos. Uh-huh. Entonces nos unimos porque aquí en Nicaragua pues hay producción, el Cholo, Night Music tiene buena producción, él tiene mucho talento, conoce bastante de la producción, pero en Estados Unidos tienen mejor equipo. En Estados Unidos tienen mejor equipo, mejor estudio, han avanzado demasiado en lo que es la producción. Los equipos que tiene Drove the Kennedy son increíbles, pues hay una inversión muy grande allá. Y lo que él tiene no lo tenemos aquí, pues. Hay cosas aquí, pues, que sirven, pero no lo mismo.
1: Cosas que hay aquí se complementan con Estados Unidos y Estados Unidos lo complementa con cosas que tienen acá, me imagino.
2: Entonces, lo que hacemos nosotros aquí, por lo menos yo me encargo, yo soy compositor. Uh-huh. Siempre he sido compositor de mi música y cuando la toco, no para ver todas mis canciones, siempre fui compositor y también intérprete de mis canciones. Entonces, aquí lo que hicimos, pues, igual. Componer mi música, la grabamos, hacemos todo el proyecto y le mandamos todo el proyecto a Estados Unidos. En Estados Unidos, Drove the Kennedy se encarga de masterizar, mezclar todo lo que los sonidos, mejorarlo a nivel internacional. Entonces, eso es lo que estamos haciendo. Una vez que está lista la canción, pues la manda. Igual en Estados Unidos, él se está encargando de lo que es suscribir las canciones, uh-huh, meterlas en Spotify, meterlas en DistroKid, todo ese tipo de cosas. Entonces, que en Nicaragua está muy difícil, ¿me entiendes?
1: Sí, sí.
2: Entonces, eso se está haciendo. Entonces, nos unimos, ellos creyeron en mí y comenzamos este gran proyecto que se llama Asociación Inc. Y cual yo soy socio de ellos y soy artista y socio. Entonces estamos comenzando de cero. Yo tengo la fe en Papá Dios, que primeramente Dios, esta nueva productora va a tener el mismo nivel de Music Factory y cuidado mejor que Music Factory.
1: Ahora, contame un poco de esta nueva canción que se llama Soul Fire, si no estoy mal. Quiero que me contes un poco sobre el tema, cómo se creó, por qué el nombre y sobre todo, Bill Cancer, adaptarte a una época 2026 donde los jóvenes están pidiendo o exigiendo un tipo de música criminal. Difícil. Quieren algo y difícil a veces, pero me imagino que vos tenés las herramientas. Sé que la vieja escuela ha tenido la adaptación de darle lo mejor a esta nueva generación. Cuéntanos un poco.
2: Sí, fíjate que en eso yo te voy a contar algo rapidito antes de meterme el tema. Yo vine a una discoteca de aquí en Managua muy conocida, me contrató para un evento. Uh-huh. Yo dije que yo estaba, ya no estaba pues de cantante, que no cantaba ni nada. Me dice, no importa, es que vos sos el artista que vos cantas ese tema y ese tema se suena siempre, casi toda tu música en la discoteca y la gente lo baila, los chavalos lo bailan. Pues yo fui a cantar, me pagaron, cuando me ofrecieron lo que me ofrecieron, yo dije, algo fácil, un rato. Voy a conseguir ya eso. Entonces acepté, pues, pero yo se lo advertí, yo ya pasé de moda, yo estoy así. Entonces cuando yo llegué nadie me conocía. Cuando yo comencé a cantar, yo miré a esos chavalos bailando mis temas, bailando mi música, porque mi música siempre ha sido comercial y yo siempre he sido danzalero. Y yo me sorprendí que cuando ya terminé de cantar, todo el mundo pidiéndome fotos. Yo no sabía cómo has cambiado, no sabía que era B&B, Gangster de B&B. Entonces eso me dio la motivación a seguir de nuevo, porque yo ya me sentía obsoleta, me sentía viejo, que ya no estaba.
1: Sí, lo que uno piensa que ya pasó mi tiempo de gloria. Pero te quedas sorprendido, ¿verdad?
2: De que no lo esperaba, la verdad. Chavalo, yo tengo fan así de la edad de mi hijo, uh-huh, que mi mamá me sigue, me mandan videos bailando mi música. Entonces eso fue lo que me dio la motivación. Y ahorita mismo, por lo menos este tema, yo siempre hago colaboraciones, he hecho colaboraciones con dominicanos, con puertorriqueños, con gente de Panamá, pero yo soy versátil. Uh-huh. Pero ya lo mío es danzar. Siempre yo he sido danzalero desde que yo comencé la música. Lo mío ha sido electrodanza al español, siempre. Entonces ya vino este tema lo hizo Drove the Kennedy. Yo le dije, quiero un tema a mi modo, quiero un tema así más o menos danzar. Ya le di más o menos la idea y él hizo la pista, me la mandó y ahí nomasito yo vine, le monté letra, le hice el flow y le dije, ya está listo el tema. Tal día voy a ir a grabar al estudio y grabamos en el estudio. Es un proceso muy complicado la música, porque la gente escucha el tema y ya creen que fue fácil y pasaron días, pasaron semanas para producir este tema. Y fue algo complicado. Igual en Estados Unidos se quemó el cerebro, mezclando, materializando, pidiendo a ver cómo lo escuchaban otras personas, que si le gustaban el tema. Es un trabajo muy arduo, casi 2 meses para hacer este tema. Entonces, pero el tema se llama So Fire porque le quise poner So Fire, que significa a fuego, estamos a fuego, tiene varios significados. Entonces el tema tiene mucho, mucho, mucho fuego danzal. Por eso es que yo lo hice de esta manera. Y gracias a Dios, desde que lo saqué, pues yo tengo la comunidad de DJ, y la comunidad de DJ pues me dijo: oye, me gusta el tema. No lo había ni sacado y ya me lo estaban pidiendo. Bueno, lo he compartido mucho y gracias a Dios pues tengo ahorita 3 días, 4 días haberlo sacado.
1: Bueno, pues presentaron el tema para todos los oyentes de la Tuani, obviamente, para que lo soliciten aquí en los 100.3 FM.
2: Claro que sí, soy Big Gangster B&B, el efecto Caribe que a ti te pone a bailar, y ya puedes sintonizar y puedes escuchar mi nuevo tema. Se llama So Fire, Big Gangster B&B, llévatelo. ¡Pru!

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0: miércoles de barrio. Ya dentro de poco se viene la vitrina también.
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0: Ha llegado algo curioso a nuestro WhatsApp y lo he resumido en nuestro estado. Lo he resumido porque es largo. Voy a dar detalles porque lo que ha llegado creo que hay que hablarlo, hay que comentarlo y hay que soltarlo acá en la vitrina del barrio. A ver, ¿qué pidan? ¿Qué quieran? ¿Quieren agua? ¿Quieren cafecito? ¿Quieren gaseosa? Pidan acá en
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0: porque los voy a atender sabroso. Pero ni su amante los atendía mejor como los voy a atender yo en esta tarde. Así que revisen el WhatsApp, el 7676-8271. Esto es una mujer de más o menos 45 años. Que tiene de pareja un brother de 30 años. Desde ahí ya vamos mal. Según cuenta ella, que comparten mucho. Pero últimamente, cuando él sale a hacer su rutina de ejercicio, ya no va acompañada de ella. Resulta ser que ahora le dice: quiero ir solo. Si vos querés, vas temprano. O si querés, vamos juntos. Ya la está condicionando. Ese tipo es un diablo. Ese tipo es un gánster. Es por eso que dice acá la pregunta. Yo ya la creé, yo ya la hice. Descubrí que a mi pareja le encanta andar con mujeres transgénero. ¿Qué debo hacer? ¿De qué pregunta? ¿Seguir con él, sí o no? ¿O dejarlo y ya? A veces yo me pregunto por qué las mujeres me hacen estas preguntas a mí, loco. No, en serio. No sé por qué me comentan estas cosas a mí, pero ella ha descubrido a su hombre. Ella de 45 y él de 30, un pipiancito, el hijo de la 3000 pares de la Gran Muralla. Descubrió a su hombre que le encanta andar con mujeres transgénero. Y esto dice que lo descubrió porque una de esas amigas es de esas, sí, de esas que son así, ¿verdad? Que son pájaros. Tu hombre me pidió mi número y me estaba coqueteando. O sea que un hombre de, a otro... ¿Vos me entendiste? El diablo. El hueso. Bella dama, hermosa dama. Yo le voy a comentar algo. Sinceramente, ¿verdad? Acá en la vitrina del barrio... Hay momentos que uno le pide al Señor señales y Dios te manda la señal. Si vos ya no agarrás esa señal, es que a vos te encanta el sufrimiento. A vos te encanta que te traten mal. Porque teniendo una edad de 45 años, donde uno ya asume, decímelo a mí que voy a casi para los 30, yo todavía puedo ser un inmaduro. Y todavía no es aceptable, imagínate. Yo puedo ser un inmaduro, puedo andar al garete, pero alguien de 45 años andar preguntando a mami que el hombre que tiene de 30 años si anda con una mujer transgénero, ¿sigo con él o ya no? ¿Qué le mirará aún más? O sea, un hombre, ¿qué le mirará a ese tipo de persona? Para gusto de los colores, yo no tengo problema, yo no estoy diciendo lo contrario. Pero Dios mío, padre amado.
2: Buena, buena. Bueno, bueno. Hay frijoles.
0: Lo tuyo. No,
3: papi. Poneme una rola. Diceta, poneme volaré.
0: Sí, hermano, pero fíjate que estamos hablando de una vaina, Angel. Cuando yo voy a pedir en el cuaderno de fiado rola, ahí me manda audio pidiendo rola. Es lo que les digo. Cuando voy al segmento de música, nadie pide música. Es que son atravesados. Es que son atravesados ahí, dale.
4: ¿Qué nota, papá negro? Salúdame ahí a Cocho de Guerrero, al estado de Guerrero y a Félix.
0: Dale, pues está bien.
4: Andamos aquí en Berguisa de Oregon.
0: Dale, mi hermano, está bien. Eso sí se vale la pena escuchar, eso sí se vale la pena escucharlo. ¿Eh? Son unos saludos bonitos. Bueno, buenas tardes, dígame.
5: Es mejor dejarlo.
0: Es mejor dejarlo, pero a ver, si la mujer está aferrada, Teresita, si la mujer ve algo, las mujeres de hoy en día están locos, ¿viste? Las mujeres de hoy en día se le rebalan las tejas.
6: Lo que pasa, Luisito, lo que pasa es que, de seguro la mujer no le da lo que le da la trans.
0: No, hombre, perro. Fíjate que hay hombres que le encanta marcar con su mujer y le encanta andar buscando frijolito aparte. Hay hombres que le encanta embarrarse, fíjate. Sí, hay hombres que les encanta esa vaina. Yo lo he visto. Vos los ves serios, fortachones, disque vestido varonil. Más eso, más de que se visten así todo con saco, camisas de vestir, con zapatillas café. Esos son los primeritos. Dijo aquel, hasta acá se siente el olor. Eso es normal, eso es normal.
7: Ay, ay, hermano, si te gusta un tres leches, tranquila, vos comelo.
0: Ala, ala. La verdad, sí.
7: O ese también, esa loca, no fuera ya. Solo porque estaba hablando con otra madre, le estaba preguntando que se estaba aburrida, que esto y que el otro. No, mira lo que me mandó. Así te voy a dejar. Sin radio, hermano.
0: Ay, bueno, pues, vos tengan de la mala vida, sí, Wendel.
8: Mi hermana, ahí quédate con él. De que esa es tu chequera, pues. ¿Con qué dinero crees que compra las cosas que te regala, pues, hermana? ¿Con lo que le doy yo?
0: No, pero puede ser al revés. Puede ser al revés. Que sabemos si la madre de 45 años, que sabemos nosotros, si la que está dándole todo es ella a él. Recordad que ahora los papeles son invertidos. Ahora los chavalos andan detrás de las señoras de 40. Bueno, ya no quieren que le digan señora, pues, pero andan detrás de las señoras de una edad apetecible. Eso es verdad, perro.
9: Hey, estamos en la pulpería, ¿sí o qué? O sea que en la pulpería tenemos frijoles, tenemos biterra, tenemos...
0: Tenemos, me voy la maná, tendrás vos.
9: Candela, tenemos de todo. Pero vos me le tenés que llamar al adjetivo como transgénero, mujer transgénero. O vos sabés que estamos en Nicaragua. Le gusta andar con machaca carne. Con cochones.
0: Perrito, yo estoy hablando decente, no quiero ser corriente. Es lo que les digo.
9: No, hermano. Así que punto y aparte, esa muchacha. Que haga reseña, porque si no, la va a embarrar también.
0: No, ya la está embarrando, porque si está preguntando, ya la está embarrando. Bueno, y él también la está embarrando. Junior, nada te oigo, hijo, fíjate. Déjate bien el teléfono, por el amor de Cristo.
9: Hermana, vos te pases a bomba, vos. Ahora, seguí con él, ¿cómo va a dejar este papachuto?
0: Hola.
10: ¿Qué onda, carnal?
0: Dime.
10: Un saludo ahí para todo transporte. Transporte Meco.
0: Vale.
10: Propietario Axel y Medina. Andamos activados todos los...
0: No, hermano, aquí estamos en vivo. No me andes diciendo otra frase, yo. Estamos en vivo, por favor, vale.
10: Furgonero de Centroamérica. Ahorita vamos,
0: dale,
10: para Luffy. Otros van para Guatemala. Otros van para Chinandega. Que vamos activados para escuchar.
0: No, estamos en vivo. Dos veces ya me dijiste la palabra. Estamos en vivo.
11: Bueno, mi consejo es, Zeta, que ella nunca la va a dejar porque ella tiene la que vale. La que vale.
0: Pues parece que no vale tanto, Flaky. Porque aparentemente y alegadamente, aunque ella tenga la que vale, a él le gusta la que le...
12: Ay, mijo, no te fumando esa marihuana, papito lindo, no.
11: Buenas tardes, Zeta.
0: Buenas tardes.
11: Yo lo que me he fijado es que todo varón que se mete a andar en gimnasio, ajá, se vuelve gay. Yo no sé si es por andarse poniendo hormonas, pero yo me he fijado que por lo menos aquí en mi lugar, yo soy de Diriomo y hay varios gimnasios, y yo miraba a los muchachos bien bonitos, digamos, o sea, miran hermosos los chavales, y después hasta que decepcionan, que ahí van con sus parejas y son otros hombres. Entonces, para mí que es demasiada hormona que se ponen todos esos que van al gimnasio.
0: Mira, pues puede ser, ¿verdad? Porque científicamente no está comprobado. Pero y ahí vos sabés, te voy a ser sincero. Yo una vez miré a un mae, loco, y ese mae le estaba pidiendo número a ese tipo de personas, loco, a esas mujeres hechizas, y le estaba coqueteando, fíjate, sí. Y lo peor de todo, que el mae había llegado con su pareja, o sea, una normal. Y hola, le decía el otro, fíjate que se me perdió tu número, le dice, era para, vos sabés, para los negocios que teníamos. Y yo miré al tipo, al hechizo, Como que ya sabía para qué quería el número que se lo dio. Yo solo oía.
13: Papi.
0: Yo solo oía eso. Yo solo oía.
13: Yo soy perra.
0: Yo oía eso en el fondo.
14: Chancho, cochinero. Te estás comiendo ese cochón. Te estás comiendo esa mujer travesti. Sos puerco.
15: Atrapada.
16: Tienen completo.
14: Atrapada, mira.
17: Puerto. ¿Para qué nos vamos a quebrar tanto el coco?
18: Bueno, podemos salir de dudas. Tenemos que contactar al Centeno, que también está bastante aquí, a Centeno, a Wilder, al otro, este pompeado falso del Baquedano.
14: Estamos en vivo, Z, estamos en vivo. Z, a ese tipo purga y lo purgan.
19: Oye, Z, déjalo ser. Estamos en vivo, perro.

0: bendiga.
1: Bienvenido, Tardero.
0: Estamos en vivo.
1: Gracias.
0: Es que digo, es que yo ya no estoy asustado de que el maje le guste la frijolera. Si no te has asustado, loco, la edad de la señora, para que te preguntan. Como que esta señora no se quiere, papá.
1: No se adoran.
0: Hay que buscarse tu chula.
1: No, pero.
0: Ya es esa que, ya no.
1: Pero es que, mira, o sea, vos sabés que ya son 45 años y hay gente que cree que a esa edad, que tal vez está sola o está soltera, cree que ya no va a volver a tener pareja o ya no va a conseguir nada en el amor. O sea, es un poco comprensible, ya. Y tal vez lo que ella agarró con ese más de 30 años. No la va a volver a encontrar con otro hombre. O sea, por eso tal vez ella pregunta. Ella tiene esa duda de que si sigue con él aguantando esa onda o dejarlo. Uno le puede decir dejarlo, pero te lo repito. Llega a una edad que vos tal vez ya es difícil conseguir a alguien. Porque vos sabés, un más de 30 años, a mí no me van a decir que un más es maduro. Son los más inmaduros cuando llegamos a los 30, los hombres. Solo pendejadas hacemos nosotros los hombres cuando llegamos a esa edad. En cambio, la mujer, cuando ya llega a una edad de 40, 45, que se ve bien una mujer, bien cuidada, bien arreglada, se ve exótica, se ve... te puedo decir miles de cosas, cómo se ve una mujer cuando llega a una edad ya bien maciza. Pero que llega a preguntar, esa vaina ya deja mucho que pensar. Deja mucho que pensar, Cris.
2: A ese muchacho le gusta la presión, eso es, la presión,
1: ¡Hala! Bueno, pues, creo que ya hablaron todos, hija, ¿oíste? Y gracias por compartirme. Y bueno, ¿por qué me lo compartiste a mí? Mala idea en decirme. Pero bueno, atención, en lo próximo, ya que quieren que los complazca, ya vengo con el cuaderno de Lefiada para que hagan su pedido.

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1: ¡Ay! ¿Qué me van a pedir en esta hora? ¿Cuál es la canción que van a fiar? 7676-8271. 7676-8271.
2: Zeta, ¿cómo te cae una agüita cielo, perro antioxidante? Ah, ¿cómo te cae, bebé, en la cabina?
1: Ah, así me cae, mira. Qué rico. Ah, así, mira. Qué rico. Saludos para Danilo, mi hermano, mi pofi, bárbaro. Nada más que cuando me saludó, casi me destripa el pecho. Era mi hermano, saludo. Espero verte en agosto, ¿oíste? Espero verte en agosto, bandido. Si va manejando con cuidado, que me le vaya bien, que me le vaya bonito. Gracias por estar escuchando a la Tuani. ¡Estamos en vivo!
3: Buenas tardes, Zeta.
1: Dígamelo.
3: Perdóname ahí por no escribirte a tiempo y temprano. Envíame El Mujeriego, por favor, de Ryan Castro.
1: El Mujeriego, la canción que le cae como niño al dedo a Danilo ahorita. A Danilo Castillo le cae como niño al dedo, sí, sí. La primera canción que me están fiando.
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4: Receta, fíame por favor, privado.
1: ¿Privado?
4: La trap, estamos
1: ahí. Ah, ok, va, está bien, privado. La versión trap de, a ver, Russia. Niki, Niki, Niki, llama. Perfecto, la otra.
5: Receta, receta.
1: Ajá.
5: Fíame ahí la rolita de fuga de Jay Wheeler ahí.
1: Para mañana, ahí. Dale, perfecto, no se preocupe. Está bien, Jay Wheeler, aquí está. Perfecto.
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1: ¿Cuál me van a pedir? Ahorita tienen que pedirla porque van ahorita una tras otra. Faltando 14 minutos para llegar a las 3 en la tarde. A ver, hello.
6: Receta, fíjame la muñequita.
1: La.
6: Le mandaba saludos a Tío Colocho.
1: Dale, está bien. Jones, ¿cuál es la próxima?
7: Qué onda, Zeta?
1: Ajá.
7: Fíjame ahí una de Noriel, pues, solo.
1: Solo.
7: Estamos en vivo.
1: Papi, mira, de Noriel, ahorita te voy a prometer la siguiente. Tal vez me decías ahorita rápido. 4K que va acompañado, cuerpo en vento y me desacato los aparatos, a ver, martillando con chapa, desperté sin ti y darte escapa de remix y cero sentimientos. Te viene acompañado con Dua. Alexander, mi hermano.
8: Oye, Nerito,
1: ¿qué pasó?
8: Dame crédito con.
1: ¿Cuál?
8: Con una de Mr. Vega ahí, cualquiera.
1: De Mr. Vega, cualquiera. A ver, dale, pues perfecto, una que sale temprano. Ahí las tienen, las que me están pidiendo. Llegó Noelito.
9: El rey, se ha fiado hasta caer morado. Fíjame la de No Soy 2.0 de Jack Wheeler. Y cómo te cae un seisito.
1: ¡Qué rico! Loco, mira, pedime otra de Jay Wheeler, loco. Fíjate, sí. Además, te voy a poner la que te cuadre. Tarde lejito. Un bien. Ay, padre. Ya no alcanzan, lo siento. Ya me pidieron la fiada, será en la próxima.
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3: Bienvenidos a esta nueva hora que está arrancando en el miércoles acá en la pulpería.
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3: Llega el miércoles de barrio, va.
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3: Gracias por estar escuchando la Tuani 100.3 FM y vamos rápido porque, mira, estamos hablando que es miércoles de barrio, estamos hablando de que es un miércoles donde el barrio se reúne y platicamos, fregamos, jodemos toda la bendita y santa tarde. Así que en momento que ahora, toda la people, me diga, ya lo dejé en el estado de WhatsApp. No me digan que no lo he dejado porque ya lo dejé. Y esto se llama, como es miércoles de barrio, piropos de barrio. Esos piropos que no pueden faltar cuando miras a la muchacha. Dicen que entre más lodosa a la calle, más guapa es ella. Entre más vagos hay, con todo el respeto, en la esquina más bonita la chavala. Entre más tenga la minandesín todo el chante, más bella es ella. Por eso preguntamos. Piropos de barrio. Si se saben uno, suéltelo ahorita. 7676-8271. Es más, yo voy a arrancar. Escucha este. Si fueras como la basura del barrio, te sacaría todos los días. ¿Qué más? ¿Qué piropo más ñarra me mandaron? ¿Qué es ese? Una chanchada.
4: Sí, chanchada.
3: Horrible. Pero son piropos de barrio. ¿Qué le vamos a hacer? Son piropos de barrio.
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3: 7676-8271. Gracias para la gente que está conectada a través de la 20.com.ni. Dígame, maestro.
5: Adiós, mamacita. Sos como la antena de Wi-Fi. Cuando pasas, activar la antena de este receptor.
3: Bendita sea la madre que te parió, porque ese monumento de mujer lo hizo Dios. ¿Verdad?
6: Te voy a decir sinceramente.
3: Claro.
6: Yo cuando te miro a vos, yo apoyo el aborto.
3: Lo siento. Son mis mejores armas en estos momentos.
5: Adiós, mi amor. Con esas hablas hasta mi pajarito canta.
3: ¡Ay, atrevida! ¡Bellaca! ¡Qué linda te ves con esa ropa! Ojalá yo fuera el viento para hacer tu ropa. ¡Al diablo!
7: Bueno, aquí te va uno, Z.
3: Ah, pero
7: no me lo tires en el aire, que no soy gavilán. Tíramelos en la punta, que de ahí no se me van.
5: Por lo que eso es un chivo.
8: Degenerado.
3: Está fuerte. Pero son piropos de barrio y es lo que escuchas aquí, ¿eh?
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3: Mujeres, anoten para que se babeen cuando lo...
9: Adiós, mi amorcito bello. Deseara que fueras enchilada para morderte toda la noche.
3: Oh, ¿estás oyendo? ¿Estás loca? Y después dicen que los hombres no somos románticos. Después dicen las mujeres que nosotros los hombres no tenemos sentimientos. Ya viste, tenemos sentimientos. Lanzamos unos piropos criminales.
10: Si así como camina lo menea, qué rica gozadera, mami.
3: Ya. En verdad.
11: ¡La cebolla!
3: Pero ni... Sí, mejor no la mencionamos, ni quiera Dios. Aquí le va otro en piropos del barrio. Mami, ¿todo eso es tuyo? ¿O hay más adentro de la casa? ¡Ay! Pero qué modesto el hijo de la Semana Mayor.
12: No eres Google, pero eres todo lo que andaba buscando.
3: ¡Ah! Hernán es un típico. El típico más que hizo un piropo bonito para ver si... Elisa, ¡qué lindo! Ah, cosita. Ya pues, no me estén mandando escritos los piropos, no. No me estén mandando escritos,
9: No hay peor cosa que un hombre ande diciéndole mami a una mujer en un piropo. Qué ñarra, viaje.
3: Ñarra, ¿verdad? Horrible. Terrible.
5: Vencetta, hay uno que dice, ¿cómo quisiera ser?
3: ¿Y por qué lo borra? ¿Por qué lo borras? Decime, rata, ¿por qué borras el audio? ¿Ah? ¿Cuál es la pena? ¿Cuál es la pena? Decime.
1: Buenas tardes, Z. Aquí nuevamente Alfa 91 conectándose. Ya me dio permiso a la mujer de andar teléfono, ¿viste? Ah. Me tenía castigado doña Jenny Alemán. Me dio sí.
3: Doña Jenny Alemán, la felicito yo. Porque Alfa no sé cuánto es un hombre decente.
1: El teléfono, porque además.
3: Él no dice que. Él dice que le quitó el teléfono. La mujer le estrelló el teléfono.
1: Sea vulgarcito, se me pone la tuani. Oíme tú, ahí, Z. Parece que hay guerra en el cielo porque se están cayendo los ángeles.
4: Oye, vos te soltaron el mecate.
3: Bueno, cuando dicen que se están cayendo los ángeles, recuerden que cuando el diablo descendió del cielo, cayó con todos los demonios. Así que no es un ángel, están cayendo demonios. Ese dicho está mal dicho, ¿oyeron? Sí, no, claro.
4: Oye, vos te soltaron el mecate.
3: Recuerden que dice, y el diablo cayó con todos los ángeles y se convirtieron en demonios. Sí.
0: Estúpida.
3: De viaje.
8: Santadito, no me lo tira al aire, que no soy un sopilote. Mejor tíramelo en la punta del garro.
3: ¡Ay! Como quisiera que fuera sillón para ponerte unos cojines. ¡Ey, piropo del barrio!
11: Zeta, como uno que dice, amor, qué lindo se te ve ese hilo dental, amor. Como quisiera hacer ese hilo para andar todo el día ahí metido.
3: ¡Oh! ¡Wow! ¡Increíble! ¡Antonio!
13: Goku, esta vaina es seria.
3: Esta vaina es seria.
14: ¡Oye, Zeta!
3: ¡Oye!
14: Quien fuera la grama de tu patio, esa que no quieres chapear para verte las nalguitas cuando te agachas a miar, mi amor.
3: Te bajaría el sol, pero me quemaría como antorcha. Mejor te bajo el calzón. No. Buenas tardes, piropos del barrio.
1: ¡Qué rico, mi amor! Y todo eso es tuyo, bebé.
0: Estúpida.
8: Qué lindo se ven tus ojos. Las paperas de mis huesos se te servirán de anteojo.
3: ¿Cómo es la cosa?
8: 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Las paperas de mis huesos se te servirán de anteojo.
3: Hay un error en la Matrix. Hay un error en la Matrix ahorita.
15: Z. Como a unos que dicen por ahí, dicen, quisiera ser bombón para andar metido entre tus labios.
3: Quisiera ser bombón para andar metido entre... ¡Diablo!
15: Azaré, mi amor, si fuera el infierno, me tiro de cabeza por vos, mi amor, ¿oí?
3: Pues si la Azaré ya se fue.
1: Pues Zeta, si fuera vampira, para clavarte te saca.
3: Nos reservamos el derecho de mis corres.
1: ¡Qué bárbaro, amor! ¿Y todo eso es pelo o es carne?
14: Oye, Zeta, nadie ha dicho aquel famoso de si se juntan los mares con los ríos, ¿por qué no juntar tus labios con los míos? No sean vulgares.
3: Y nadie ha dicho, dichoso el clavo que ponchó esa llanta. Todos esperando que ella diga, oh, qué lindo, qué bello. Estos son piropos de barrio aquí en la pulpería. 7676-8271.
16: Bien culoncito, pero si ese piropo era para vos.
3: Ah, sí, pero aquí o no. Pero hoy lo que dijiste, bellaco. ¿Ah?
1: Qué rico, mi amor, y todo eso es tuyo, bebé.
3: Sí, no. No me estén enamorando,
11: No, es cierto. Si no dicen, qué dichoso fue aquel que trifó aquella cerecita, amiguita.
3: Yo tengo uno, quisiera hacer cassette para tocarte por los dos lados. Esos son piropos. Esos son piropos que enamoran.
15: Al pan pan y al vino mino. Y en tu mi pepino.
3: Barato.
1: No sé de música, pero si quieres te puedo tocar algo.
3: Ay. Estos son piropos de barrio. Dale, suéltala.
1: ¿Qué onda, Zeta? ¿Qué onda? ¿No te sentí todo rarón ahí escuchando esos piropos que te los estén tirando ahí?
3: No, hermano, fíjese que yo soy muy macho. Aparte, pues, gracias a Dios no tengo mujer que me ande estrellando teléfono.
17: Zeta, falta. Quisiera hacer guitarra para tocarte la cucaracha.
18: Aquí vamos en uno. ¿Cómo quisiera que fuera piñata para agarrarte garrotazo? ¿Cómo me gustaría hacer el toile donde te sientas a cagar?
3: ¡Cállense! ¡Es vulgar, hombre!
19: Muchacha, se te cayó ese papel.
20: ¿Cuál papel?
19: El papel que te envuelve, bombón.
21: No es pega, que a mí no me interesa tu opinión. Me tienes sin cuidado.
14: Ojalá fuera ataúd para meterte el tieso en la noche.
3: Ay, padre. Ya regreso, peor.
22: Te decía mi amorito, mi papi. Sin cojones que ahora tengo otro baby. Te iba a escribir un mensaje que decía I miss you.

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5: Bueno, estamos de vuelta con más en esta hora de la tarde acá en La Pulpería. Edición del miércoles.
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5: Gracias por estar conectado. Para toda la gente. Y atención, porque es momento de sacar un lado sexy de La Pulpería. Claro. En este miércoles de barrio queremos hacer de todo un poco. Queremos sacar el lado sexy. Escuchen bien, lado sexy, no vayan de vulgarcito barato. Estamos buscando el quejido de La Pulpería. Por ejemplo, yo soy el que por este momento estoy atendiendo a La Pulpería acá de 1 a 5 en la tarde. Y quiero escuchar el quejido de La Pulpería, por ejemplo. Ah, buena. ¿Qué quería? Quiero escuchar el quejido de La Pulpería. A través de nuestro WhatsApp 7676-8271. No. Quiero agradecer, ¿verdad?, públicamente a... Estamos buscando el quejido de La Pulpería. Así que a toda la gente del barrilete, toda la gente que esté en la esquina ahorita, caliente. Eso sí, a las 4 de la tarde, tranquilo, que lo puedo volver a complacer, así que relajado. Buscando el quejido de La Pulpería. ¡Al diablo, coño, del diablo! Ah, eso quería hacer el quejido de La Pulpería.
6: Ay, bueno, ponémela, la música.
5: Ay, Dios mío, mi lindo. Esto está jodido ya, loco. Yo ya estoy arrepentido de hacer este segmento. Vuelvela a poner.
6: Bueno, ponémela.
5: Si fueran vendedores o compradores de acá de La Pulpería, háganlo con quejido. Escuchándola acá de 1 a 5.
6: Buena.
5: Buena, ¿qué quería? Quisiera una libra de azúcar. Así quiero, chavalo.
6: Buenas.
7: Estamos buscando el tejido de La Pulpería.
6: Tiene un platanito. ¿Puedo quiero? Ah, sí. Sácalo aquí de... No, mi amor, si son las venas. Oye. Ay, Zeta, tenés plátano.
5: Está buena La Pulpería, está buena La Pulpería. Buenas tardes.
8: Oh, me vengo.
5: Oh, espérate. Esto está interesante.
9: Buenas. Ay, quiero una candela, papi. ¿Tenés candela, papi?
5: Oh, my God.
9: Ay, qué rico, una candela, por favor.
5: Es que se le fue la luz, por eso está buscando candela. Y yo tengo el fósforo para que prenda la vela. El quejido de La Pulpería.
9: Buenas. Ay, quiero una candela, papi. ¿Tenés candela, papi? Ay, qué rico, una candela, por favor.
5: Dos, ey, no sean malos, ¿oyeron? No sean malos.
10: Buenas tardes, señor Z. Aquel día me atendieron mal, ¿me puedo quejar?
11: Ay, me quiero quejar. Oh, me
0: cuando ronco.
8: Ah. Ah, ¿eh? Ah, buenas. ¿Qué necesitas?
5: Tiene. Buscando el quejío de la pulpería.
0: Véndemela gaseosa.
5: Ay, ¿cómo la querés? ¿Rojita o negra?
11: Y se divertirá.
5: ¿Cómo la querés? ¿Rojita o negra? Sin vergüenza.
12: ¡La cebolla!
13: Ay, papi de chocolate. Dame maduro.
5: No. Háblame cosas de la pulpería. Aquí están pidiendo gaseosa, están pidiendo candela. No venga con otra vaina.
14: Hola, buena.
5: ¿Tiene chocolate?
14: No,
5: no te regalo. No, nada. No te ¿qué querés?
14: ¿Tiene chocolate?
5: Claro, sí. Claro que sí. ¡Hello!
13: Sí.
5: ¡Eh!
13: ¡Zeta! ¡Ey! Vendeme dos.
15: Pero callamos.
13: Ah, 2 libras de pollo.
5: No, ¿qué chanchada, Dios? No. ¿Qué querés? Menudencia. ¿Qué querés? Pechuga.
16: Oye, Zeta. Te van a quitar el puesto, ¿no? Con esos quejidos. Está chido eso, ¿eh, Zeta? Y te van a quitar el puesto ahí. ¿Eh? Te va a dar el salario ahí, el
5: jefe.
16: Estamos en vivo.
5: Estamos en vivo.
17: Ay, Zeta, ya me estoy excitando.
5: ¡Ey! No, hombre, no sean así.
18: Ay, Zeta, quiero ganarnos. ¿Cómo?

0: noche con pollo frito. Ay.
1: Zeta, me debo una Coca-Cola,
2: rojita. No, hombre.
3: Obvio, Bobby.
1: Zeta. Sí, sí, sí, sí. Pero la mina Coca-Cola, pero sin Coca, solo la cola.
4: Buenas.
0: Buenas.
4: Ay, ¿qué quería?
0: Dígame.
4: Un huevo.
0: No.
4: Ay, ¿cómo lo querés? No, lo voy a llevar en las manos, lo voy a llevar cortado.
0: ¿Ustedes han notado algo? Que la mayoría es hombres que mandan. Se están desatando los hombres. Porque mi amiga Alison Madrigal se la jugó, fíjate. Mi amiga Alison, ah, claro. Con razón, vive contento el marido, No, vive contento.
5: Oye, Z, de tanta quejadera, Z, como que me están dando ganas de hacerme una japa,
0: ¿no? No.
6: Ay, buena. Tiene plátano macho.
7: Zeta, quiero un balú, Zeta, que se echó reto.
0: ¡Cállate, Zeta, cállate!
8: Oye, ronco, le falta el pepino y huevo para hacer una ensalada completa, con aguacate.
1: ¡Ay, Zeta! ¡Rompeme un par de huevos para estrellar!
9: Buenas, ¿tienes leche?
0: Buscando el quejido de la pulpería.
10: Buenas.
0: Buenas.
10: ¿Tienes cabeza?
0: No.
10: Una cabezona, no, tú, pero no, de algo. No.
11: Te soltaron el mecate.
0: No,
12: mamá. Mamá.
0: ¡Auxilio!
9: ¿Tenés cola?
0: Ah, ah, yes.
9: Cola, chavales. Yes. Cola, chavales. Ah.
0: Todos son buenos vendedores aquí. Todos son muy buenos vendedores. Te la juegan. Dale vos, sinvergüenza.
9: ¿Un cuarto de chorizo?
0: ¡Sí! ¡Eh! Criollo, para parrillero.
1: ¡Oye, Zeta, oye, Zeta! ¡Está excitando a las mujeres, Zeta! ¡Me la va a aguantar!
8: Oye, Zeta, la rompiste, Zeta. Eso
0: es más, para que se sienta más emocionada.
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0: saca punta.
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Bueno, people, atención. Vengo cerrando ya esta hora y la próxima a las 4 de la tarde. Los que quieren oír sus canciones se preparan para que la pidan en La Tragamoneda de 4 a 4 y 30. Así que van a tener media hora para complacerlos. Acá en la Tuani 100.3 FM. En el miércoles de barrio. La próxima hora, La Tragamoneda en...

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1: Bueno, de vuelta con nueva hora y a continuación se viene ya, viene la tragamoneda, pero antes, más y una vez, qué rico es el sabor de Sardinas a la Sirena. 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
1: Es el momento que me pidan sus canciones en La Tragamoneda. ¿Qué van a pedir?
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1: 7676-8271. Aquí en La Pulpería pidan, escojan de 5, 10, 20 pesos. Barato.
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1: Barato en La Pulpería. Así que pídanme esta hora de la tarde que yo les voy a dar.
2: Oye, soy peor de Bad Bunny.
1: Va, está bien, soy peor. Ahorita sí es necesario que pidan música.
3: ZZ, ponete al natural de Tego Calderón y Yandel.
1: Al natural de Tego Calderón y Yandel. ¿Va listo? ¿Cuál sería la próxima?
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1: Ahorita sí pidan canciones. ¿Ya vieron qué irónica es la vida? Más bueno, pues. Irónica su vida. 7676-8271. Arrancando me piden música y cuando pido es lo que yo les digo. Ellos son unos bárbaros. Dale.
4: Zeta, poneme cero sentimiento.
1: Cero sentimiento. Va, está bien. Me gusta. Estoy totalmente de acuerdo.
5: ZZ, ponete volando de Bad Bunny.
1: A ver, dale, Ronco, ¿está bien? Perfecto. Aquí vienen las primeras. ¿Qué pides? Esto es
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1: Ay, de vuelta, ¿cómo es la traga moneda? 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
1: Ahora para lo siguiente.
2: Buenas tardes, Zeta, ponete, sácala.
1: Sácala, va, está bien. Dale, úsala, no le tenga miedo.
3: Buenas tardes, Zeta, ponete conteo de Don Omar, carnal, ahí.
1: Vale, pues a ver, conteo de Don Omar, a ver. Va, listo, perfecto. ¿Cuál sería la otra?
4: Batería, teléfono.
1: ¿Ah?
4: Batería, teléfono.
1: No te come la vaina, ¿o, loco?
4: Batería, teléfono.
1: Si alguien usa traductor, me ayuda. Junior tiene una mala costumbre que nunca manda bien un audio. Nunca en su vida manda bien el audio.
5: Placer con Te Boté Remix.
1: Te Boté Remix. Va, está bien. Te Boté Remix. Va, listo. ¡Una y nos fuimos!
2: Ponete ahí, Martes de Galería.
1: Martes de Galería. Esto no es retro, ¿oyeron? Para que sepan. Así que listo, nos vamos.

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1: Ay, Dios mío, faltan exactamente 15 minutos para llegar a las 5 de la tarde. A las 5, recuerda que hay Remix Play hoy con, a ver, merengue, se llama Gatling. Ah, bueno, pues, a las 5 de la tarde, Remix Play, una presentación de Bambú, para que no se la pierda de 5 a 7 en la noche. Hablemos de algo que las mujeres andan como que bien loca. Hablemos algo rapidito ahorita. Me he encontrado en redes sociales. Yo me encuentro nada. Yo no sé por qué estas cosas me salen a mí. Yo no sé si es que el destino me está diciendo que no tenga mujer. No sé si el destino me está diciendo también quédate así solo. No sé. Algún mensaje debe haber que no lo he captado en algún momento, pero. ¿Estás claro vos de lo que vas a escuchar en este momento? Pon atención. Y no lo digo yo.
2: Hombre que te ama de verdad. Véndela.
1: Se escucha bien, dámele más volumen a esta señora.
2: Un hombre que te ama de verdad, vende la moto para comprarte tus estrenos.
1: Hombre que, sí, claro. ¿Qué clase de hombre estará buscando esta mujer? ¿Con qué tipo de hombre se ha relacionado? ¿Y qué tipo de hombre ha domado? ¿Estás escuchando esa mentalidad de esta mujer? Una mujer guerrera, una mujer...

0: proyectado una mujer con mente de tiburón. Una mujer que tiene metas en la vida. Las demás son cualquier babosada. De repente va a decir, hombre que ama a su mujer, tiene que vender la casa para comprarle sus estrenos, oíla.
1: Hombre que te ama de verdad, vende la moto para comprarte tus estrenos.
0: Y me voy a ir, quién sabe cómo, en el trabajo. ¿Vos serías capaz de vender la moto por darle todo a esa mujer? Es momento que hablen, es momento que lo digan. Es momento que nos desahoguemos. Y después dicen las mujeres que yo incito a hablar mal de las mujeres. Después sale la Carmen, después sale la Mercedes. Menos Doña Pati. Doña Pati me quiere a mí, gracias a Dios. Que solo hablo mal de las mujeres, pero ellas no ayudan en TikTok. Ellas no ayudan, venderían su moto, su vehículo, para darle lo que se merece su mujer.
2: No, hombre, que busque a trabajar.
0: Verdad. Ella es primero de mayo, sí, no le encanta el trabajo.
3: Hermanito, oíme, te voy a contar breve.
0: Ah, me vas a comprar la moto, vamos. Ah, dale.
3: Oíme, te voy a contar.
0: Me vas a comprar la moto, yo sé, dale.
3: Breve. Así, casi igualito me pasó a mí. Por eso la mandé a la Gaber. Porque era loca.
0: Ah.
3: Quería todo: pintura, uñas. Ya no levantaba con lo que le daba.
0: ¡Ala! ¡Ala! ¡My God! ¿Te imaginas, loco? ¿Te imaginas si te compras una camioneta? Tenés que venderla. ¡A la grande! ¡Ah!
4: Que trabaje ese sinvergüenza, Zeta. ¡Ala! Que trabaje.
0: Que sí, que trabaje y deje andar subiendo videos en TikTok.
5: Oye, perrín, decirle a todas esas mujeres que aquí hay bastante trabajo en el mercado. Que
0: ¿en serio?
5: A buscar cómo trabajar, que no estén de Superman, decirle.
0: Ah,
5: que no estén de Superman tenida.
0: Pero oíme algo, Julito, te voy a decir algo y la real. Ellas quieren ir a trabajar al mercado, pero de jefa. Ellas no quieren andar diciendo, a ver, Chelito hermoso, pasa, tengo zapatos, tengo pantalón 37, 38. Tengo zapatos de X marca. Pasa adelante, barato, te compro emoción a 20 la docena. Ellas quieren ser la jefa nada más. Que le digan, mire jefa, quiero que me dé un cambio de billete de 1000.
6: Zeta, yo te voy a decir al chile, Zeta.
0: Ajá.
6: Yo vendería hasta mi carro, mi moto, Zeta. Empeñaría un riñón, Zeta. Si es posible, pero me lo gastaría con cariñosa, Zeta. Ah. Qué rico.
7: Qué chanchada de hombre.
0: No, yo creo que Baqueano no nos representa. Digo, el ronco no nos representa ahorita en este momento.
5: Zeta, no se puede. La moto es sagrada, no se puede venderla.
0: Si no, yo sé, yo estoy claro de eso, ¿verdad? Que la moto es sagrada. La moto vos le metes 1000 varas, si no estoy mal, y creo que te delata una semana, creo, y cuidado más. Según mi cálculo ñarra.
2: Bájala, que busque cómo ir a trabajar, a vender enchiladas.
0: ¡A huevo! La moto vos le das 1000 varas, no te friega una semana. A la mujer le das 1000 varas, en un día se van las 1000 varas. Y eso es poquito, imagínate. Ya van a salir brincando. ¿Qué mujer se mantiene con 1000 varas al día? Ya van a brincar.
5: Lo que pasa es que ahora las mujeres son de viaje mantenida, ¿ya me entendés? Solo quiere que el hombre le esté dando reales, que le esté dando real. ¿Y ella qué? No componen nada.
0: Ah, no, que van a componer, pero ni una ropa componen ahorita.
8: ¡La cebolla!
0: ¡Qué bárbaro, ah!
3: Negra, la moto le meto 4.5 y la que se monta se llamaba.
0: Ah, bueno, vos sos otro tipo de hombre. No, vos sos otro tipo de hombre, literalmente. Pero bueno, hombres, tengan cuidado.
1: Un hombre que te ama de verdad, vende la moto para comprarte tus estrenos.
0: Ya saben, pues. Hombre que ama de verdad.
9: ¿Sabes en verdad?
0: Hombre que ama de verdad, vende su moto. Hombre que ama de verdad, vende su PlayStation. Hombre que ama de verdad, va a pedir prestado para darle todo a la mujer. Ya regreso con lo último de la

0: cerrar la pulpería en este miércoles, en este día de mañana, que soy a la 1 de la tarde. Mañana jueves de perreo intenso, de 1 a 5 de la tarde. Pero antes, estoy en el vacilón de la mañana, a las 5 de la mañana en punto. A continuación, prepárese y déle volumen, porque se viene el Remix Play con el Tilín hasta las 7 de la noche, una presentación de Bambú. Así que tienen 2 horas para que esta tarde le dé volumen a su radio en el tráfico tan hermoso que se pone acá en la capital. Hasta mañana.
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0: al miércolitro. Venga prendiendo la sintonía conmigo a través del 7676-8271.
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0: Solo merenguito, solo merenguito. Prende la sintonía, decirle a todo el mundo que llegó el Remix Play. Desde ahora y hasta las 7 de la noche con el de Bambú, hechos de fiesta. Padilla, bebé. ¿Qué dice? ¿Qué dice?

0: esa morena.
1: Mueve la cintura, a mí me gusta ver.
0: Viergo litro, viergo litro, viergo litro.

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7: ¡Vamos a armar bancha! ¡Vamos a armar pelea! Faltan 20 minutos para las 6 de la tarde del miércoles, ¿no? A las 6 de la tarde vamos a soltarlos. Los rockers españoles, para que no te lo vayas a perder, te quedes conmigo hasta las 7 mezclando en vivo. En la 100.3 FM. La que vamos a armar a partir de este momento. 6 canciones, oiga bien, del rey, del Don Omar. La mejor de Don Omar tiene que sonar. Las mejores de Don Omar.
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7: Las más duras.
9: Dile.
7: Bueno, empezamos bien. Pie izquierdo. Me digo, pie derecho.
10: Tilín, dile que bailando te conocí.
7: Esa es la que te pidieron. Te adelantaron.
11: Tilín, chambea.
7: Don Omar, maldita sea.
12: Dale, Tilín, mira, te salió el sol.
7: Salió el

0: No me diga que ese es de Voltio. Ese es de Voltio. Don Omar. Don Omar. A ver, ahora aquí.
1: Oye, Filipe, ponete ronca.
0: Esa nunca ha faltado, oíste. Esa nunca ha faltado.

0: noche, don Omar.
1: El señor de la noche. ¿Qué dice Letel?
0: El señor de la noche.
1: ¡Largasí!
2: Tilín, tilín, tilín, ponete reggaetón latino.
1: Vamos a esa.
3: Ronca, ronca, don Omar.
1: Claro que sí, ya se te adelantaron. Ahora, permítame por ahí actualizar el WhatsApp porque tenemos que... La otra contraparte. Acabo de actualizar. Y la otra tiene que ser de nada más y nada menos que Ozuna. Que próximamente estará en el país. Así que, ¿cuál de Ozuna? Ozuna. Seis de Ozuna. Hoy se pasaron con Don Omar. Un, dos, tres, cuatro. Ay, ay, ay.
0: ¡Oh, Tulín! ¡Oh, Tulín! ¡Escápate conmigo, Tulín!
1: ¡Escápate conmigo esta noche, bebé!
4: Pecado de Ozuna, el pecado de Ozuna.
1: ¡Pecado!

0: farsante. Vamos a buscar el farsante. Claro que sí, saludos para el Marito Valle. ¿Cómo está usted, varón? ¿Cómo le va?
1: Caramelo.
0: Eso que le gusta en el caramelo. ¿Qué le gusta? Caramelo.
2: Quiero repetir de Ozuna, perrito.
0: Repetir del Ozu. Claro.
3: Corazón de seda.
0: Vamos a buscarla.
4: Delincuente.
0: Déjame ver si hay alguna.
5: Tilín, taqui.
0: Taqui.
6: Buen Tilín, ponente de corazón de seda, Dios uno.
0: Claro que sí, dale, vamos con Michael.
4: Tengo
0: tu fondo pa' ponérmelo.
6: Tilín, más, ponete en la intimidad.
0: Uy, qué buena esa pieza, hermano. Vamos a buscársela ahorita, ¿vio? No se preocupe con eso, ¿eh?
7: Vuelve.
0: Bueno, no sé cuál es esa, papi.
8: Se preparó, Dios, una, pues.
0: Se preparó. 1, 2, 3, 4, 5, 6, 7, 8, 9. ¡Ahí estamos! ¡O se diga más! ¡Van a tener que elegir su favorita! ¡Oigan, se lo estoy diciendo! ¡Van a elegir su favorita! ¿Cuál es el set más caballo? ¡Yo! ¡Vámonos! ¡A la cuenta de 3! 2, 1, Don Omar.
9: Oye, Eliel.